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0: Las 8 en punto.
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0: Quinta hora.
1: Preparación antes de la meditación. Oh Señor mío Jesucristo, postrada ante tu divina presencia, suplico a tu amorosísimo corazón que quieras admitirme a la dolorosa meditación de las 24 horas en las que por nuestro amor quisiste padecer, tanto en tu cuerpo adorable como en tu alma santísima, hasta la muerte de cruz. Ah, dame tu ayuda, gracia, amor, profunda compasión y entendimiento de tus padecimientos mientras medito esta hora. Y por las que no puedo meditar, te ofrezco la voluntad que tengo de meditarlas, y quiero en mi intención meditarlas durante todas las horas en que estoy obligada a dedicarme a mis deberes o a dormir. Acepta, oh misericordioso Señor, mi amorosa intención, y haz que sea de provecho para mí y para muchos, como si en efecto hiciera santamente todo lo que deseo practicar. Gracias te doy, oh mi Jesús, por llamarme a la unión contigo por medio de la oración. Y para agradecerte mejor, tomo tus pensamientos, tu lengua, tu corazón, y con estos quiero orar, fundiéndome toda en tu voluntad y en tu amor, y extendiendo mis brazos para abrazarte, y apoyando mi cabeza en tu corazón, empiezo. De las 9 a las 10 de la noche, quinta hora, primera hora de agonía en el huerto de Getsemaní.
2: Afligido Jesús mío, como por una corriente eléctrica me siento atraída a este huerto. Ah, comprendo que tú me llamas. Y como por un potente imán, siento atraído mi herido corazón. Y yo corro pensando para mí, ¿qué cosa es esta atracción de amor que siento en mí? Ah, es mi perseguido Jesús, que se encuentra en tal estado de amargura que siente necesidad de mi compañía. Y yo corro, vuelo, pero ¿qué? Me siento sobrecogida al entrar en este huerto. Es la oscuridad de la noche, la intensidad del frío, el moverse lento de las hojas que como voces lastimeras presagian penas, tristezas y muerte para mi dolorido Jesús. El dulce centellar de las estrellas que como ojos llorosos están mirando atentas y haciendo eco a las lágrimas de Jesús me reprochan mis ingratitudes. Yo tiemblo, y en obscuridad lo voy buscando, y lo llamo, Jesús, ¿dónde estás? Me llamas y no te dejas ver, me llamas y te escondes. Todo es terror, todo es espanto, y silencio profundo. Pongo toda mi atención en mis oídos, y percibo su respirar afanoso. Y es precisamente a Jesús a quien encuentro. Pero qué cambio funesto ha habido. Ya no es el dulce Jesús de la cena eucarística, cuyo rostro resplandecía con una hermosura arrebatadora y deslumbrante, sino que ahora está triste y con una tristeza mortal que eclipsa su belleza. Ya está en agonía. Y yo me siento turbada al pensar que no escucharé más su voz, pues parece que muere. Y por eso me abrazo a sus pies y haciéndome más atrevida me acerco a sus brazos. Le pongo la mano en la frente para sostenerlo y en voz baja lo llamo, Jesús, Jesús. Y entonces él respondiendo a mi voz me mira y me dice,
3: hija, ¿estás aquí? Te estaba esperando, pues el completo abandono de todos es la tristeza que más me oprime. Y te esperaba a ti, para hacerte espectadora de mis penas y para hacerte beber conmigo el cáliz de las amarguras que mi Padre Celestial me enviará dentro de poco por medio de un ángel. Lo beberemos juntos. No será un cáliz de consuelo, sino de intensa amargura. Y siento la necesidad de que las almas que me aman beban alguna gota al menos. Por eso te he llamado, para que tú lo aceptes y compartas conmigo mis penas y me asegures que no me vas a dejar solo en tanto abandono.
2: Ah, sí, angustiado Jesús mío, bebamos juntos el cáliz de tus amarguras, suframos juntos tus penas. Yo no me separaré jamás de estar a tu lado. Entonces, mi afligido Jesús, después de habérselo asegurado, entra en agonía mortal y sufre penas jamás vistas ni escuchadas. Y yo, no pudiendo resistir y queriendo compadecerlo y aliviarlo, le digo: dime, ¿por qué estás tan triste, tan afligido y solo en este huerto y en esta noche? Es la última noche de tu vida en la tierra. Pocos momentos te quedan para comenzar tu pasión. Yo pensaba encontrar al menos a la celestial mamá, a la amante Magdalena, a tus fieles apóstoles. Pero por el contrario, solo te encuentro, abrumado por una tristeza que te da muerte despiadada, pero sin hacerte morir. Oh, bien mío y todo mío, no me respondes. Háblame. Pero parece que te falta la palabra. Tan grande es la tristeza que te oprime. Oh, Jesús mío, esa mirada tuya, llena de luz, sí, pero afligida e inquieta, que parece que busca ayuda. Ese tu rostro tan pálido, esos tus labios tan abrasados por el amor, esa tu divina persona que tiembla toda de pies a cabeza, ese tu corazón que te palpita tan fuerte y esos latidos tuyos que buscan almas y que te dan tal afán que parece que de un momento a otro vayas a expirar. Me dicen que tú estás solo y que quieres mi compañía. Y aquí me tienes, Jesús, toda para ti y contigo. Pero mi corazón no resiste al verte tirado por tierra. Entre mis brazos te tomo y te estrecho a mi corazón. Quiero contar uno a uno tus afanes, una por una las ofensas que se te presentan ante tu mente, para darte por todo alivio, por todo reparación y por todo darte mi compasión por lo menos. Pero, oh Jesús mío, mientras te tengo entre mis brazos, tus sufrimientos aumentan. Siento correr en tus venas un fuego. Siento que la sangre te hierve y te quiere romper las venas para salir fuera. Dime, amor mío, ¿qué tienes? No veo azotes, ni espinas, ni clavos, ni cruz. Y sin embargo, apoyando mi cabeza sobre tu corazón, siento que crueles espinas te traspasan la cabeza. ¿Qué flagelos tan despiadados son esos que no te dejan a salvo ninguna partícula, ni dentro ni fuera de tu divina persona, y que hacen que tus manos estén contraídas y desfiguradas, más que si fuera por clavos? Dime, dulce bien mío, ¿quién es el que tanto poder tiene hasta en tu interior para atormentarte tanto y hacerte sufrir tantas muertes por cuantos tormentos te da? Y parece que Jesús, bendito, abriendo sus labios exánimes y moribundos, me dice:
3: hija mía, ¿quieres saber quién es el que me atormenta más que los mismos verdugos Es más, que ellos serán nada en comparación con Él. Es el amor eterno, que queriendo tener la supremacía en todo, me está haciendo sufrir todo junto y hasta en lo más íntimo, lo que los verdugos me harán sufrir poco a poco. Ah, hija mía, es el amor el que prevalece por entero sobre mí y en mí. El amor es para mí clavo, el amor es para mí flagelo, el amor es para mí corona de espinas, el amor es para mí todo. El amor es para mí mi pasión perenne, mientras que la pasión que los hombres me darán es temporal. Ah, hija mía, entra en mi corazón y ven a perderte en mi amor. Y solo en mi amor comprenderás cuánto he sufrido y cuánto te he amado. Y aprenderás a amarme y a sufrir solo por amor.
2: Oh Jesús mío, ya que tú me llamas adentro de tu corazón para hacerme ver lo que el amor te hizo sufrir, yo entro en él, y al entrar encuentro los portentos del amor, que no te corona la cabeza con espinas materiales, sino con espinas de fuego, que no te flagela con cuerdas, sino con flagelos de fuego, que te crucifica no con clavos de fierro, sino de fuego. Todo él es fuego que te penetra en tus huesos hasta la misma médula y que destilando en fuego a toda tu santísima humanidad te causa penas mortales, evidentemente más que en la misma pasión, y prepara un baño de amor para todas las almas que hayan de querer lavarse de cualquier mancha y adquirir el derecho de ser hijas del amor. Oh amor sin fin, yo me siento retroceder ante tal inmensidad de amor y veo que para poder entrar en el amor y comprenderlo, debo ser toda amor. Yo, Jesús mío, no lo soy. Pero ya que tú quieres mi compañía y quieres que entre en ti, te suplico que me hagas convertirme toda en amor. Te suplico que corones mi cabeza y cada uno de mis pensamientos con la corona del amor. Te pido, oh Jesús, que con el flagelo del amor flageles mi alma, mi cuerpo, mis potencias, mis sentimientos, mis deseos, mis afectos. En suma todo, y en todo quede flagelada y sellada por el amor. Haz, oh amor interminable, que no haya cosa alguna en mí que no tome vida del amor. Oh Jesús, centro de todos los amores, te suplico que claves mis manos y mis pies con los clavos del amor para que enteramente clavada por el amor, en amor me convierta, el amor entienda, de amor me vista, de amor me alimente y el amor me tenga toda clavada en ti, a fin de que ninguna cosa, ni dentro ni fuera de mí, se atreva a desviarme y alejarme del amor, oh Jesús.
1: Ofrecimiento después de cada hora. Amable Jesús mío, tú me has llamado en esta hora de tu pasión a hacerte compañía y yo he venido. Me parecía sentirte angustiado y doliente que orabas, que reparabas y sufrías, y que con las palabras más elocuentes y conmovedoras suplicabas la salvación de las almas. He tratado de seguirte en todo, y ahora, teniendo que dejarte por mis habituales obligaciones, siento el deber de decirte gracias y te bendigo. Sí, oh Jesús, gracias, te repito mil y mil veces, y te bendigo por todo lo que has hecho y padecido por mí y por todos. Gracias y te bendigo por cada gota de sangre que has derramado, por cada respiro, por cada latido, por cada paso, palabra y mirada, por cada amargura y ofensa que has soportado. En todo, oh Jesús mío, quiero besarte con un gracias y un te bendigo. Ah, Jesús, haz que todo mi ser te envíe un flujo continuo de gratitud y de bendiciones, de manera que atraigas sobre mí y sobre todos el flujo continuo de tus bendiciones y de tus gracias. Ah, Jesús, estréchame a tu corazón y con tus manos santísimas, séllame todas las partículas de mi ser con un te bendigo tuyo, para hacer que no pueda salir de mí otra cosa sino un himno de amor continuo hacia ti. Dulce amor mío, debiendo atender a mis ocupaciones, me quedo en tu corazón. Temo salir de él, pero tú me mantendrás en él, ¿no es cierto? Nuestros latidos se tocarán sin cesar, de manera que me darás vida, amor y estrecha e inseparable unión contigo. Ah, te ruego, dulce Jesús mío, si ves que alguna vez estoy por dejarte, que tus latidos se sientan más fuertemente en los míos, que tus manos me estrechen más fuertemente a tu corazón, que tus ojos me miren y me lancen saetas de fuego, para que, sintiéndote, me deje atraer a la mayor unión contigo. Oh Jesús mío, mantente en guardia para que no me aleje de ti. Ah, bésame, abrázame, bendíceme y haz junto conmigo lo que debo ahora hacer.
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0: Las 9 en punto.
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2: En el nombre del Padre, del Hijo y del Espíritu Santo. Amén. Ven Espíritu Santo, llena los corazones de tus fieles y enciende en ellos el fuego de tu amor. Señor, envía tu Espíritu Santo y renovarás la faz de la tierra. Augusta, Reina de los cielos, Maestra de los ángeles, vos que habéis recibido de Dios el poder y la misión de aplastar la cabeza de Satanás, humildemente os pedimos, envíes las legiones celestiales para que bajo vuestras órdenes persigan a los demonios, los combatan en todas partes y repriman su audacia. Quien, como Dios, oh buena y cariñosa Madre, vos seréis siempre la razón de nuestro amor y de nuestra esperanza. Oh Divina Madre, enviada a los santos arcángeles, santos ángeles, a guardarnos y a defendernos y a rechazar muy lejos de nosotros al cruel enemigo. Oh santos arcángeles, santos ángeles, guardadnos y defendednos. Amén. Nos sellamos y nos cubrimos con la sangre preciosa de nuestro Señor Jesucristo, en nombre del Padre, del Hijo y del Espíritu Santo. Amén. Bueno, vamos a dar inicio a esta reunión para recordarles también que este programa está siendo transmitido por la emisora libreriaespiritual.com. Así es que a los que ya han sintonizado pueden hacer esa difusión a otras personas, amigas, amigos y familiares, para que conozcan esta, escuchen esta emisora que es llena de mensajes cristianos, católicos. Las charlas estas de los lunes también se reproduce, y la música escogida venida del cielo, porque son canciones escogidas precisamente que le elevan al espíritu, ¿no? Canciones cristianas, canciones al Señor y a la Virgen. Bueno, vamos a comenzar entonces con este librito, Él y Yo, que Jesús le dictó a Gabriela Bosis, para que nosotros, sus hijos, podamos escuchar lo que nos quiere decir el Señor para cada una de nuestras necesidades. Aquí la hermanita abrió en la página.
3: Página 572.
2: Ya, 572. Tengan de abrir, la bondad de abrir en la página 572. Comenzamos con la 1476. 572. Página 572, número 1476, 8 de noviembre. Jesús nos habla, en una forma especial, a la hermanita que abrió esta página, y dice, Jesús, dime, ¿consideras ya tu muerte como una fiesta que debes preparar con el cuidado con que preparas las recepciones que das en la tierra? Primera reflexión. A veces cuando vamos a dar una recepción nos preparamos de la mejor manera. ¿Qué sería, por ejemplo, que el señor presidente diga a Fausto, quiero almorzar contigo en tu casa? Entonces tengo que prepararme bien porque va a venir el señor presidente. No voy a tener la casa sucia, desordenada, y no le voy a invitar, qué sé yo, a comer una comida que no sea de su agrado. Entonces ahí vemos lo mejor, vemos qué es lo que le agrada a él, ¿no? A ver qué comida le gusta. Entonces para satisfacerle y se vaya contento. Y también para prepararme para un diálogo. Porque si él se ha hecho invitar, es porque yo también le puedo dar algún consejito, ¿eh? Entonces ya le puedo decir, Señor, no voy, le felicito por esos ideales que tiene, pero siempre hágalo con Jesús. Como ese es mi consejo permanente, sea al humilde, al pobre o al presidente. Hágalo con Jesús para que gobierne bien el país. Si no, si es solamente una parte humana, no va a poder. Y va a decir, pero oiga, señor Fausto, yo uso mi inteligencia para hacer esto. Le voy a decir, no es suficiente. ¿Cómo que no es suficiente? Si, señor, Dios me ha dado un talento de la inteligencia, apenas usted tiene el 10% de la capacidad de su inteligencia. No, usted, sí, señor. ¿Cómo así me dice? Le voy a dar una copia de lo que le dice Jesús a Luisa sobre la ciencia infusa. ¿Y eso qué es la ciencia infusa? Ahí le voy a explicar en poquitas palabras, pero que él profundice. La ciencia infusa es la que le dio a Adán apenas fue creado. No solamente le hizo la estatua de barro, sino le infundió con su espíritu el alma y el espíritu. El alma está en las tres potencias, la memoria, entendimiento y voluntad, y el espíritu nos permite, cuando ya sabemos lo que hay un Dios, para unirnos a Dios. Entonces, Adán le dio esto, en la facultad esta, de sus atributos, le dio la ciencia infusa, y la ciencia infusa fue capaz de darle a Adán todos los conocimientos que necesitaba el hombre al ser creado. ¿Cuáles serían, por ejemplo, hermanita? Le pregunto. ¿Qué dones le pudo haber dado a Adán con la ciencia infusa? Le dio todos los conocimientos. Por ejemplo, yo digo, ¿le pudo enseñar la música? Claro, claro. La música es un don de Dios. Por eso el Mauricio también maneja la música, pero que no es invento de él, ni de la guitarra, ni de la voz, nada, sino que vino de Dios y le inspiró. A ver, Mauricio, tú vas a ser un instrumento mío. Entonces, yo la música, la medicina, porque sabía Dios que el hombre, el primer hombre, le iba a fracasar. Entonces, en la creación ya previó, en su omnipotencia y en su misericordia y en su providencia, las plantas. Ahora, con la medicina que está tan de moda, pero ¿qué pasa con la medicina actual? Que nos hace bien una medicina y nos daña el otro órgano. Entonces, yo, por ejemplo, personalmente soy enemigo de las, a no ser de que sea ya una cosa ya muy, muy necesaria, porque si me fracturo como esa vez que les conté que me caí, no me rompí ningún hueso porque el Señor me protege, pero si me hubiese roto, pues necesitaba lógicamente que me enyesen, pero en una enfermedad común, qué sé yo, hígado, riñones, Azor y Delgarda, esta gran santa, una santaza, les revela en un libro, yo tengo ese libro, lamentablemente está agotado, las plantas medicinales, para que sus hijos, que somos nosotros, podamos curarnos con la medicina de Dios, que son las plantas. Si no, hagan la prueba. Para dormir no hace falta poner esas pastillas para dormir, que le causan más bien un fastidio, después le hacen vicioso. No. Toronjil con valeriana, por ejemplo. Yo tomo eso. Y dormimos plácidamente, pero en fe, en la divina voluntad. Toronjil con valeriana y duermo rico. Pero claro, me preparo también para dormir con un buen libro y una música apropiada. No estoy viendo. No, ya Estados Unidos bombardeó a Irán. ¡Pum! Te despiertas con el bombazo en la pesadilla. Porque lo que vas acumulando en el día, eso va a incidir en el descanso tuyo. Entonces tú lo que tienes que hacer más bien, por eso la divina voluntad es maravillosa. Si estás con él todo el día, ¿de qué te preocupas? Él está actuando en ti. En todo lo que tengas que hacer con él, tienes la seguridad de que todo va a salir bien. Si alguna pruebita él permite, es porque va a sacar un bien de ese mal. Entonces, la música, por ejemplo. No voy a poner una música como ahora estilan, ¿no? El rock pesado o esas músicas que la atormentan a uno. Por ejemplo, la música ecuatoriana es linda, pero a su debido tiempo. A su debido tiempo. Porque a veces nos deprime cuando estamos en un estado de... Por ejemplo, se fue mi mujer con otro. Estoy hecho pedazos. Tengo que levantar y decir, no, que se haya ido, pero yo me quedo con Cristo. Chaito. Yo me estaba riendo ahora. Claro. El esposo, en paz descanse, de mi cuñada, me dijo una vez, ustedes no saben apreciar la letra de la música ecuatoriana. Son unas letras preciosas, y es verdad. Son poemas. Y también los sanjuanitos son una pone alegre el corazón. Oirás, Fausto, oirás. Dije, voy a hacerle caso. Voy a oír un sanjuanito esos días, un sanjuanito. Porque también le vi al Papa que estaba en Chiclayo ahí aplaudiendo con los huaynitos bolivianos. Sí, hay que alegrarse, ¿no? Entonces entro y veo Hualca de Corales. No sé si han oído ustedes esa canción. ¿Han oído Hualca de Corales? ¿No? Entonces digo, esta letra, qué alhaja, ¿eh? Yo acá en la plaza, chichita vendiendo, Longo acá queriendo casarse conmigo. Longo de los diablos, no me vas a engañar, porque casarando, puñete me has de dar. No es así, Longuita, no es así, porque casarando tendrás zapatos de soga. ¿Qué son los zapatos de soga? Las alpargatas. Hualca de corales, y muchita con lengua. Entonces la Longuita, si es así, Longuito, casemos nomás, vamos a buscar a Tentacura. Qué lindo, digo, qué hermoso. Y baila, qué bello, pero a su debido tiempo, ¿no es cierto? Sí, la música, pero también viene de Dios. Lo que pasa es que uno tiene que saber escoger. Porque si yo pongo esta noche, me va a dar un puñete mi esposa al rato de acostarse. Longo de los diablos, no ponga esa música, me va a decir. No, yo pongo Juan Sebastián Bach, Mozart, Vivaldi. ¡Qué música! Que te eleva el espíritu. Y eso, Vivaldi, Mozart y Bach, no es que es inspiración de ellos. Sí, son instrumentos, pero viene de Dios. Por ejemplo, escuchar las sonatas para la oud de Bach es una belleza, porque es una oración cantada a Dios. Entonces, eso sí me da paz y me ayuda a conciliar el sueño. Entonces, el Señor Novoa le diría, el Señor le indicó a Luisa que nosotros, sus hijos, no aprovechamos ni el 10%. Y la gente culta, dice que trata de mejorar la capacidad haciendo ejercicios cognitivos, etc. Nunca. Y nosotros, no, con mi inteligencia voy a ser ingeniero, voy a ser doctor, voy a ser médico, Y sí, te servirá humanamente como a mí me sirvió, pero para la eternidad, ¿qué? Ahí te va a decir, venga ingeniero Fausto, Jesús. No, Juan de la Cruz, cargaste la cruz con tu esposa. eres mártir. Porque nos santificamos en la vida, hasta con la pareja. Entonces, señor presidente, no es así. Usted estudió en Harvard, conocimientos. Pero si no tiene a Dios en su mente, si no desarrolla la ciencia infusa, no va a poder gobernar como Dios quiere. ¿Sí me comprenden? Entonces, nosotros, como le dice a Luisa, lo que perdió Adán, si tú vuelves a vivir la divina voluntad que perdió Adán, te va a dar la ciencia infusa. Una cosa espectacular. Ese 90% que te falta, con cada lectura que hagas de la divina voluntad, vas creciendo en conocimientos divinos que te va a servir para la vida hoy y para la vida futura. ¿Comprende? Por eso, démosle gracias a Dios. Estamos en la mejor universidad, mejor que Harvard, porque estamos en la divina voluntad, con el Maestro Jesús, no con cualquier profesor del mundo. Pero el demonio, sabiendo lo que significa la ciencia infusa, nos engaña con la sabiduría humana, que se vuelve orgullosa y soberbia y que causa tanto mal. Y nosotros somos unos fanáticos de los políticos. Si no, vean ustedes lo que ha pasado en nuestro Ecuador. Un ídolo muy inteligente, pero no usaba la ciencia infusa divina, sino la ciencia humana tentada por el diablo para hacer el mal al país. Es fuerte lo que digo, es muy fuerte lo que digo, pero tengo que decirlo porque es así. Y no solamente en este país. Vean Venezuela, ¿cómo está Venezuela? Con la ciencia del demonio que le metieron a estos comunistas para acabar con un pueblo. Cuba es otro ejemplo. Entonces, ¿qué escogemos? ¿La sabiduría del hombre o la sabiduría divina de un Dios? Pero tenemos que aprender a leer. Como nosotros fuimos estudiantes, aprender desde el abecedario, poco a poco. No son aquí para 6 años de primaria, o de 6 de secundaria y 6 de universidad, no. Son 36 volúmenes que lo puedes poco a poco ir asimilando. Y si te dejas guiar por Jesús, Él te va a dar unas verdades que en la vida has escuchado. Como esto que les estoy diciendo de la ciencia infusa. Eso yo no sabía. Pero gracias a Dios, con la gracia de Él, pude llegar a esta verdad. La ciencia infusa es lo máximo. Entonces, ahora sí, vamos a comer, señor presidente. ¿Qué haría? Yo ahí hago la oración, me uno a Danielito y a todos las personas que están almorzando para glorificarte, Dios, bendecirte y darte gracias por estos alimentos. Te pedimos perdón por tanta gente que recibe tus alimentos y no son dignos de agradecerte. Y por los méritos tuyos y la intercesión de la siempre Virgen María, hoy que estoy con tu hijo Daniel, tomo el atributo de la sabiduría para que le inculques al presidente y pueda vivir la divina voluntad gobernando el país. Y que todo sea para tu gloria y bien de los ecuatorianos y del mundo entero. Amén. Eso sería si es que Daniel Noboa quiere almorzar conmigo. Ahora dime, ¿consideras ya tu muerte como una fiesta que debes preparar con el cuidado con que preparas la recepción que das en la tierra? Y hemos explicado, la reunión allá, arriba, vale todas las delicadezas. Apresúrate, amada mía. Se requiere todas las delicadezas para que entres al cielo. Y vas a entrar al cielo sin tener las penas del purgatorio, peor del infierno. Porque por cada acto que vayas haciendo con Jesús, Él te irá tejiendo un vestido blanco, donde está lavada con la sangre preciosa, para que tú en cada acto vayas tejiendo con Él tu vestido, ¿no? Tu vestido, un vestido de novia. Hablando de canciones, ¿han oído ustedes esa canción mexicana, Tata Dios? ¿Se han oído? No. Tata Dios. Es un huapango mexicano, pero también que tiene mucha enseñanza. Ponme el vestido blanco, le dice la esposa al campesino, al huasteco mexicano, campesino mexicano. Ponme el vestido blanco de novia, porque ya el tata me está llamando. Ya no gastes en medicinas, y lo que he sembrado lo voy a regalar. ¡Qué hermoso! Hasta eso nos enseña la sabiduría de un compositor inspirado por Dios. ¿Para qué? Para que aceptemos lo que ya nos toca dejar este mundo. Ya no gastes en remedios. ¿Para qué? Si ya me estoy muriendo. El tata me está llamando. Y voy a regalar la siembra. No te vas a llevar la siembra al otro mundo, ni todo lo que has sembrado en esta vida, sino si has sembrado lo que es divino, eso vale la pena, porque eso va a durar para siempre. Pero si has sembrado en forma humana, se comerán los pájaros y tus herederos como águilas tratarán de repartirse tus tierras, lo que has sembrado. Apresúrate, amada mía, los bosques de los años amarillean ahora como el oro. Tu alma, llena de savia, llegará a los últimos chorros de luz porque se dispone a entrar de nuevo en su fuente. ¡Qué lindo! Los bosques de los años amarillean ahora como el oro. Ahora pueden ser unas canas en tu pelo que están ya marcando tus años en el ocaso de tu vida. Y tu alma, llena de savia, llegará a los últimos chorros de luz porque se dispone a entrar de nuevo en su fuente, dejando las miradas de acá bajo en busca de soles más hermosos. Todo es divina voluntad. Como les decía la otra vez, ¿no? ¿Qué es nuestra vida? Como una cisterna. Cisterna. ¿Han visto la cisterna? Como cuando se va el agua, tenemos una cisterna llena de agua, prendemos la bomba, y esa agua suple la deficiencia del agua que cortó el agua potable o la empresa de agua potable, qué sé yo. Pero tú, si eres, llevando a la parte espiritual, una cisterna, ¿qué tienes que hacer? Para que pongas el agua limpia de una verdad, tienes que irte vaciando de todas las porquerías que has ido llenando en tu cisterna, de pura basura humana, de pecado, de pasar el tiempo en tonteras. Y esa agua estancada se ha ido más bien pudriendo y no se puede ni tomar. Pero cuando tú conoces ya estas verdades, tienes que limpiar tu alma con una buena confesión, prepararte para una buena confesión. Si es necesario, anota tus pecados en una hoja, porque la memoria es fácil y a veces la vergüenza de decirlos se hace que te olvides, a veces de forma humana. Pero cuando tienes el coraje y la fe de que Jesús te espera a través del sacerdote, no temas confesar tus culpas. Porque si tuviste el valor de ofenderle a Cristo en forma oculta y ahora quieres ocultar tu falta, confiésate y saca esa basura. Y el Señor Jesús, con Jesucristo, te va a limpiar esa basura. Dejaste limpia, porque el mejor detergente es la misma sangre preciosa de Jesús, que en el sacramento de la confesión te dice: tus pecados te son perdonados y olvidados. Eso se acabó para siempre. Y tú todavía tienes ese escrúpulo de mantener ese pecado, creyendo que no has sido perdonado por Cristo. Ahora sí, si tu alma está limpia, comienza a llenarte de estas verdades, para que la ciencia infusa de estas verdades vaya llenando esa cisterna. Y cuando ya del todo vivas con Jesús, el divino querer mismo se encargará de impulsar esa agua pura y limpia y divina, no solamente para saciar la sed de tu familia, sino del mundo entero, porque es la bomba esa infinita del divino querer que va a sacar toda esa agua. Que le dijo Jesús a la samaritana: si tú conocieras el agua que te quiero dar, esa agua que salta, cambiarías de vida. Por eso nos dice aquí clarito: tu alma llena de savia llegará a los últimos chorros de luz, porque se dispone a entrar de nuevo en su fuente, la fuente de agua viva que es Cristo, dejando las miradas de acá abajo en busca de soles hermosos. Claro. Aquí tenemos, les decía en la cuestión de la luz, por eso el Señor me hizo estudiar ingeniería eléctrica. Puedo tener un bombillito y estar con mis actos, prende y apaga. Un bombillito que da poca luz y que un día va a colapsar esa pila que llevaba en mi corazón. Y no dio luz a nadie. Más bien, con la luz tan baja me tropezaba y no veía con claridad el camino que tenía que recorrer. Pero cuando viene Cristo a mí, pongo un transformador a esa pila, que no se acabe ese transformador, porque es una fuente inagotable. Y con él sí puedo elevar mi voltaje, hacerle un voltaje infinito que llene de luz al mundo, no solamente al mundo temporal, sino llegue al cielo, y esa luz alumbre con más intensidad a los santos que hicieron su voluntad, pero que no vivieron la luz plena del divino querer, y se van a sentir gozosos cada vez que hagamos un acto con Cristo en la tierra. Y lo mismo aquí, en este mundo que vivimos, esa luz puede llegar a mi familia, a mi hijo, a mi hija que está extraviada, que está en la droga, en la música satánica, que no quiere conocer a Cristo porque

Solamente es una información que dura segundos, pero que no asimilan. Pero asimismo, comparé ese mismo día de lo que significa cuando tú en tu vida, humanamente hablando, has grabado en tus neuronas algo que nunca te olvidarás. Impresionante, impresionante. Primero tuve la dicha de estar con mi hermana, que está en un asilo de ancianos, el día viernes, y verle totalmente demacrada, que ya no puede ni caminar. Y cuando tuve la oportunidad de hablar con ella, meditando en esto que nos dice Jesús, de la ciencia infusa, de lo que debe ser la mente en bien de Dios y del prójimo, ¿qué es lo que hice? Recordarle los buenos tiempos, porque ella está ya con Alzheimer, no del todo, pero sí bastante avanzado. Ya no se acuerda de las cosas, ni de su casa, ni de su esposo que murió. Pero cuando le digo piedad, ahí en mi mente, vamos a hacer un giro, ¿no? Como explica Jesús a Luis, vamos a hacer un giro de tu vida. ¿Te acuerdas, piedad, de mi mamá? ¿Cómo te enseñó a orar? ¿Cómo te enseñó a acercarte a la Virgen? ¿Cómo te aconsejaba para que puedas llevar bien tu matrimonio? Y yo de mi parte le añadía, ¿te acuerdas de mí? ¿Cómo me hizo cantar, mamacita, una serenata a tu hermano Luis? Y le hago reír cuando les cuento a ustedes y a Elia. Mi hermano se había ido por un mes a Panamá, de becado, de cadete, y mi mamita me hizo cantar Un siglo de ausencia de los Panchos. Y se reía mi hermana. Claro, porque las neuronas estaban ya recordando esas épocas pasadas. Y al siguiente día, lo veo en YouTube, una cosa espectacular que les invito a que vean. Una bailarina famosa de Europa, ya viejita, le cayó el Alzheimer. Claro, y no recuerda nada. Pero se le ocurre a un pariente llevarle una música de ballet, El lago de los cisnes de Tchaikovsky, que ella bailaba cuando era gran balletista ahí en París. Le pone los audífonos y comienza, lo que estaba todo paralizada, sin horizonte, sin nada, comienza a escuchar la música y a mover los brazos de balletista. Fueron 5 minutos de cielo que vivió esta hermanita. Por eso digo, si ustedes con este mensaje aprenden a meditar las verdades de Jesús, no va a venir el Alzheimer humano. Se van a recordar siempre de Jesús, porque cuando graben estas verdades en su alma, donde está la memoria, el entendimiento y la voluntad, la memoria no les pasará una mala jugada, porque será el Jesús mismo que les va a recordar cuando estudiaron su palabra. Les va a dar entendimiento y la voluntad para que vivan sus últimos años en el divino querer. Le agradezco, hermanita. Qué hermoso pasaje lo que hemos meditado. Entonces vamos con la meditación de ahora. Vamos ahora a meditar este escrito dictado por Jesús a Luisa Picarreta el 22 de marzo de 1924. Aquí va a hablar Jesús ante

0: escrúpulo que tenía Luisa Picarreta. Ella, como tenía esa intimidad con Jesús, había muchas verdades y muchas, como decir, unas intimidades de, en cuanto a la purificación, a la vida espiritual misma de ella, porque ella era muy temerosa de que Jesús no se le aparezca. Y tuvo un escrúpulo un poco de ocultar lo que le dictaba Jesús. Y Jesús lo que le dice: ah, hija mía, te habría gustado que mi redención la hubiera obrado en el secreto de mi Padre Celestial y de mi querida mamá, pues debía concebirme y que ningún otro hubiera sabido que yo había descendido a la tierra. Un bien, por cuán grande sea, si no es conocido, no produce vida, no se multiplica, no es amado ni imitado. Entonces, las verdades tienen que hacerse conocer. Como dice aquí, ¿qué hubiese pasado si se mantenía oculta la redención de lo que hizo Jesús? No, tenía que dejar ese legado, ese mensaje, ese evangelio a sus apóstoles, para que ellos puedan predicar el evangelio, no poder poner oculto ese evangelio. ¿No? La luz no se pone bajo el celemín, sino sobre la mesa para que brille esa luz. Tiene que ser conocida, como ahora se está dando a conocer estas verdades de la divina voluntad. Así que mi redención hubiera quedado sin efecto por parte de las criaturas. Hija mía, déjalos decir y hazme obrar. No te preocupes y haz todo lo que yo hice estando en la tierra. Haz todo lo que yo hice estando en la tierra, tanto en el interior como en el exterior. Ahí está eso, por favor, subrayen, tanto en el interior como en el exterior. Claro, cuando viene Jesús hace 2000 años, más se manifiesta lo exterior, su palabra, los milagros, sus actitudes, pero lo interior lo está revelando a Luisa, que es una cosa mucho más grande todavía, porque ya vieron lo que hizo Jesús en vida. Pero solamente las personas que se beneficiaron apreciaron lo limitado, pero no lo infinito y lo universal que encerraba cada acto de Jesús, porque no tenían el conocimiento. Por eso, cuando multiplica los panes, claro, la gente que estaba hambrienta se beneficiaron, pero comieron, tuvo su principio y su fin. Y después le buscaban por el interés que le den el pan. Pero no, él ya estaba dando una prefiguración de lo que iba a ser la Eucaristía, que él, cuando consagra el pan y el vino, es una multiplicación infinita la que se va a producir en el mundo con la Eucaristía. Y el domingo estábamos festejando el cuerpo y sangre, alma y divinidad, Corpus Christi. Y que no se conoce, no tanto, dice, y haz todo lo que yo hice estando en la tierra, tanto en el interior como en el exterior, y que no se conoce aún, ni ha recibido su pleno y deseado fruto, en especial mi vida oculta. Claro, hay tantos libros de la vida oculta, libros esotéricos, que estuvo en la India, dicen, aprendiendo de los hindúes la sabiduría de reírse, ¿no? Cuando era la sabiduría mismo Jesús. No, él pasó en la casita. Eso se aprende con Luisa, haciendo las labores de un jovencito y después ya un poco más adulto, siendo carpintero. Pero en cada acto ahí estaba ya divinizando y preparándonos a nosotros para el segundo día de la redención y de la santificación. Las criaturas casi nada conocieron de todo el bien que hice, y sin embargo sirvió admirable y prodigiosamente ante mi Padre Divino para preparar y hacer madurar el fruto de la redención. Pero aparentemente yo vivía junto a las criaturas, ignorado, pobre, abyecto y despreciado. Pero esto decía nada. Ante mi Padre, yo era lo que era. Y mi obrar interior habría entre el cielo y la tierra mares de luz, de gracias, de paz y de perdón. Eso es lo que hacía Jesús en la vida oculta. Preparar, porque sabía que vino precisamente para salvar al hombre y santificarlo. Por eso tenía que haber un plan divino. Por eso también se justifica nuestra existencia y los atributos de Dios. Imagínense, ¿para qué tiene los atributos de la justicia, de la misericordia, de la sabiduría, de la providencia? No, eso tenía que venir dentro de Dios para nosotros, porque sabía Jesús lo limitado que somos, que un día nos íbamos a enfermar, otro día íbamos a tener problemas de falta de trabajo, de medios económicos, ¿no? O caer en el vicio de la droga, del pecado. Entonces ahí estaban los atributos listos para darnos, que ahora lo estamos conociendo a través de Luisa. Mi interés era el de abrir el cielo en bien de la tierra, cerrado desde hacía tantos siglos, y que mi Padre mirara con amor a las criaturas. Hecho esto, lo demás vendría por sí solo. Así que no fue esto solamente un gran bien, sino que fue el todo. Fue la levadura, el preparativo, el cimiento de la redención. Esa era la vida oculta, preparar todo ante el Padre Dios para que venga la redención. Y en la redención vendría todo esto, como estamos hablando del perdón, por ejemplo. Porque sabía él que íbamos a ofenderle, porque con el pecado original de Adán, la concupiscencia estaba latente en cada ser humano. Así es de ti, habla de Luisa. Es necesario, ya es para el tercer fiat, ¿no? Eso estuvo hablando de la redención, ahora viene para el tercer fiat. Así es de ti, le dice a Luisa, es necesario que ponga la levadura de mi querer, que forme los preparativos, que forme los cimientos, que entre tú y yo haya sumo acuerdo entre mis actos internos y los tuyos, para abrir el cielo a nuevas gracias y a nuevas corrientes, y disponer a la Majestad Suprema para que conceda la gracia más grande. La gracia más grande, oigan. Y esto es que sea conocida su voluntad en la tierra, y que viva en medio de las criaturas con su pleno dominio, como se vive en el cielo. Eso era el plan con Luisa, que vivamos ya aquí en la tierra como se vive en el cielo, y eso está encerrado en el Padre Nuestro. Por eso en el Padre Nuestro decimos que venga tu reino, pero ¿cómo? Siempre que se haga la voluntad aquí en la tierra como se hace en el cielo. Eso es el verdadero reino que quiere el Señor. Y mientras tú te ocupas de esto, ¿crees que la tierra no recibe ningún bien? Te equivocas. las generaciones corren vertiginosamente por una pendiente en el mal, ¿y quién las detiene? ¿Ha visto lo que está pasando en el mundo? No hay fuerza que les detenga. Están obcecados en hacer la guerra. Y el daño que están haciendo. Ahí está, la pendiente en el mal. ¿Quién las detiene? ¿Quién impide que queden sumergidos en su carrera vertiginosa hasta desaparecer de la faz de la tierra? Recuerda que no hace mucho el mar rompió sus límites bajo la tierra, amenazando tragar países enteros. Y tu mismo país, o sea, Italia, estaba en gran peligro. ¿Quién detuvo ese flagelo? ¿Quién hizo detener y encerrar las aguas en sus límites? Es precisamente este el gran flagelo que se prepara a la carrera vertiginosa de las criaturas. La misma naturaleza está cansada de tantos males y quisiera reivindicar los derechos de su creador. Por eso todas las cosas naturales quisieran ponerse contra el hombre: el mar, el fuego, el viento, la tierra están por salir de sus límites para hacer daño y golpear a las generaciones para diezmarlas. ¿Y te parece poco que mientras la raza humana está sumergida en males irremediables, yo te llame a ti y elevándote entre el cielo y la tierra y fundiéndote con mis mismos actos, te haga correr en mi voluntad para preparar el acto opuesto a los tantos males que ahogan a la tierra, preparando así el bien y buscando vencer al hombre con mi amor para detenerlo en su carrera vertiginosa, dándole la cosa más grande, cual es la luz de mi voluntad, para que conociéndola la tome como alimento para restaurar sus fuerzas perdidas y reforzado se detenga en su loca carrera y readquiera el paso firme para no más precipitarse en los males. Como nos está hablando ahorita, con tanto mal que hay en la humanidad. Entonces, ¿qué es lo que nos pide el Señor? Ya lo dijo el Papa actual, un mensaje precioso: que se detenga la guerra, que se acabe el mal, que el hombre se acerque a Dios y ore por la paz del mundo. Pero nosotros tenemos un recurso, un arma potentísima, que es la divina voluntad obrante en la criatura. Porque nos dice Jesús, ¿quién detuvo los flagelos? Por ejemplo, el flagelo de la peste que azotó a Italia. ¿Quién detuvo? El divino querer, con el alma víctima de Luisa. ¿Quién detuvo esa ley del divorcio que ya se estaba por aprobar en el gobierno italiano, y sufría y le veía sufrir a Jesús por esta ley? Y cuando le vio hasta llorando, le dijo: yo me ofrezco como víctima para que se detenga esa ley que va a hacer tanto mal a los hogares. Y se detuvo. Ahora no. Ahora la ley del aborto, cualquier ley sea aprobada inmediatamente, porque no hay almas víctimas como una Luisa. Pero cuando tú tengas el concepto claro de que Jesús es el alma víctima por excelencia, Y si tú, aunque no seas un alma víctima como Luisa, pero fundido con el querer divino, con Jesús, que es el alma víctima por excelencia, podrás detener los flagelos, aunque parezca esto insólito, ¿no? Si contamos con la omnipotencia de Dios, si tenemos fe en que Él todo lo puede, sí, es posible. Por lo demás, es muy humano, cualquier recurso que tengas, es muy humano. Ya vamos a ver en la otra lectura que vamos a hacer de inmediato, cómo la Virgen María nos va a defender. Algo impresionante. El Señor fue guiándome. Primero me puso en mi corazón, hazles leer este mensaje. Pero después te voy a dar el secreto para resistir los flagelos que se avecinan. Así es que continuamos con la lectura. Entonces, ¿qué es lo que yo he reflexionado? De que en medio de estos conflictos, que claro, que tienen que cumplirse porque está en la palabra de Dios, para mí es una guerra espiritual más que material, porque Jesús, por ejemplo, cuando era niño, a los 15 años, adolescente, cuando discutía con los doctores de la ley, eso no está en la Biblia, está en los escritos de María Valtorta, que es impresionante, a los doctores de la ley les explica, les dice: mi pueblo judío tendrá que sufrir. Hoy estamos viendo todo el padecimiento que ha tenido Israel a lo largo de su vida. Pero son la niña de mis ojos. Es un pueblo muy querido. Y de esta guerra también yo creo que le va a librar. Pero a base de sufrimiento y dolor, hasta que reconozca a Cristo como el verdadero Mesías. Esa es la falta de fe en el Mesías. Están esperando que venga el anticristo, porque como le vieron a Jesús pobre y humilde, dijeron: este no es el Mesías. Esperaba un gran hombre del mundo. No. Pero aquí viene, como hizo el milagro la Virgen en las bodas de Caná: hijo, no tienen vino. Se ha secado. Se ha faltado, ya no hay. Por favor, hagan lo que Él los diga, y se produjo el milagro. Eso es que hagamos la voluntad de Dios. Entonces yo digo y pienso: toda profecía que está en la Biblia no es que se va a dar 100%, son avisos. Nínive, va a caer fuego a esta tierra, profetizado por Yahvé. Pero la misericordia suscita a Jonás para que vaya y predique. ¿Qué pasó? No quiso aceptar de inicio. Se fue a otro lado, hasta que le tragó la ballena. Y ahí se ya vomitado de la ballena, dijo: no, tengo que ir a predicar. ¿Y por qué no quería predicar en Nínive? Porque eran enemigos. Entonces mejor quería Jonás que caiga fuego. Claro, enemigos del pueblo judío eran los ninivitas. No, pero aquí venía la misericordia. No. Sí, son enemigos de mi pueblo, pero yo quiero salvar a estos ninivitas. Anda, y ahí fue, predicó. ¿Y qué pasó con ellos? ¿Se convirtieron o no? ¿Y hubo fuego o no? No hubo fuego. Porque eso, yo siempre voy al atributo de la misericordia, sin descuidar la justicia. Y la Virgen es la madre de la misericordia. Por eso en Garabandal se aparece precisamente para esto, un aviso. Por ejemplo, una profecía que podemos tener de Cristo. Vean, no irán a Ibarra porque el puente de Guayabamba colapsó. Profecía. Él lo ve ya. Pero si yo escucho esa profecía de yo tengo que irme a Ibarra, tengo que avisar a las autoridades que va a haber una tragedia. Reparen. Si reparan el puente, pues ya no hay accidentes, no hay nada. Lo mismo pasó con Nínive. Entonces, la Virgen, ¿qué es lo que suscita? En medio de esta guerra que estamos viendo que puede ser mundial, irrumpe con el aviso para que no, sus hijos no vayan al infierno y venga un arrepentimiento, comenzando por los judíos, porque ahí van a ver que el verdadero Mesías era Cristo y van a pedir perdón y a cambiar su idea. Los evangélicos que no creen en la Virgen, se van a ver con qué. ¿Y dónde dejaron a mi mamita? Vuelvan del aviso para que le den honra y honor y respeto a mi madre. Los católicos, ¿cuánto tenemos que dar cuenta a los católicos? Que no meditamos la palabra de Dios. Los evangélicos nos ganan. Hasta el número telefónico de Isaías saben. No leemos, nos gusta leer basura. Y eso nos va a hacer ver. Las profanaciones en la misa. En la misa. ¿Cómo la Eucaristía ha ido manipulándose desde antiguo? Desde antiguo. Ya no se dicen ni las palabras de la consagración correctas. Nathalie, la hermanita, ya me hizo el favor y yo lo complementé. Yo hablé el sábado con el padre Juanito. No, pero yo quería complementar. Y claro, yo quería estar seguro de lo que yo pensaba, ¿no? En base a lo que un sacerdote italiano, muy docto, muy teólogo, me dijo, no, cuando no se hace no se repite las palabras de Jesús, Jesús no baja. Yo me quedé impactado. Entonces, oh sorpresa, hermanita. Antes de hablar con el padre Juanito, que su merced ya habló. Bueno, pero el Señor sale al paso. Por eso, cuando usted viva en la divina voluntad, cualquier duda, cualquier problema, la ciencia infusa, ¡tap! Abro un libro de la divina, de los 36 volúmenes, y me habla Cristo de lo que es la consagración. Impresión. La próxima semana les traigo. Impresión. Si mis hijos predilectos no repiten mis palabras que dije yo en la última cena, yo no bajo, textualmente. Con eso me armé. Vamos, Jesús, a hablar con el padre Juanito. Pero claro, no le iba a decir que a Luisa Picarre, eso va a decir, no, eso yo no creo, porque son muy horizontales. Yo, padre Juanito, le digo, por favor, con todo el respeto y el cariño que... Y de entrada ya saludamos. Oh, Fausto. No, me dice, ¿cuál es tu nombre? Le digo, Fausto. Ya se ha olvidado de mí. Y me llamo Fausto, Juan Fausto. Soy tocayo suyo. Ah, sí. Bueno, ¿y qué va? ¿Y cuántos años tienes? Digo, adivine. Ya estamos de bajada, ¿no, Juan Fausto? No, le digo, estamos de subida. Humanamente vemos que estamos ya viejos, pero espiritualmente estamos jóvenes. Vamos para arriba, padre. A ver, ¿qué te ofrece? Quiero hacer una consultita. A ver, ven. Hey, me hizo sentar en un sillón. Con una tranquilidad le dije amablemente, padre Juanito, disculpe la pregunta. Yo cuando voy a misa a otras parroquias, dicen en la consagración del vino sobre todo, este es el cáliz de mi sangre, sangre de la alianza nueva y eterna que será derramada por ustedes y por muchos. Y no dice por los hombres y por las mujeres. ¿Qué le parece, padre? Explíqueme, por favor. Ya, hijo, ya. Y ahí comenzó. No, esto de la Eucaristía ha tenido un proceso largo. Y es verdad, es verdad. Antes, por ejemplo, consagraban, porque yo tengo un libro así de la Eucaristía, de 1800 páginas. Y ahí dice que la historia de la Eucaristía era precisamente que antes con el Padre Nuestro consagraban, solamente diciendo el Padre Nuestro. Y para eso en la fe creían que bajaba a Cristo. Pero ha ido evolucionando, ha ido evolucionando. Pero ya con este Papa Benedicto, que es un teólogo, el mejor teólogo que ha dado el mundo de papas, lo mejor. Él estudia las palabras originales de Jesús, el arameo, etc. Y ahí encuentra que las palabras que dijo fue muchos. Y manda una circular a todas las diócesis del mundo para que se diga por muchos. Y le pone la razón en una página teológica. Perfecto. Entonces dice, ve Fausto, aquí ha ido evolucionando, pero ¿sabes qué? La misa es una cena, es un compartir. Digo, es verdad, padre, porque cuando él estaba celebrando la última cena, estaba con los 12 apóstoles. Es verdad. Y lo que yo pretendo es que sea un compartir con los demás. Note esa rigidez de los escrupulosos, de los rigoristas litúrgicos, que esto es... Claro, en parte tiene razón. Ni lo uno ni lo otro. No, sino ser lo que hizo, como haría Cristo, ¿no? Porque la misa, cuando ya se hace muy horizontal, ya pierde toda esa gracia. Por ejemplo, voy al Carmelo mismo. El sábado era guitarra y bombo. Claro, el padre me hace entender que es una fiesta, no un sacrificio. Para mí es un sacrificio. Renueva su pasión en la misa. No es una fiesta. Y me baso en revelaciones privadas, pero auténticas, como el Padre Pío. Padre Pío tiene una visión. Que en una misa se estaba celebrando y la asamblea de católicos aplaudían. Y la hace ver, dice, vio a los demonios ayudándoles a aplaudir, a los demonios. ¡Wow! Claro, no le dan ese respeto, porque él está ahí. Y además porque Sandro, ese evidente italiano amigo mío, vio cómo baja Cristo a la hostia. No es una fiesta, es un dolor. Nuevamente entrega su sangre, lógicamente no materialmente, pero ahí otra vez está ese Cristo sufriendo. Por eso dice, tomad y comed, esto es mi cuerpo, que será entregado por ustedes. Entonces, para mí no es una cena así nomás, es una cosa sublime. Entonces ya me dijo lo demás. Yo aquí mismo soy un poco especial con la comunidad, soy informal. Así es que, eso te digo como resumen. Que me gusta que sea una fiesta compartida con la gente que viene. Y te digo que mucha gente de otras parroquias viene acá. Por aquí no encuentran la rigidez de otras parroquias, sino aquí es más espontáneo. Bueno, padre, le digo, muchas gracias. ¿Qué más puedo hacer? Respetar su criterio, ya tiene su formación. Pero no, yo tengo otro criterio, pero yo no iba a estar discutiendo. Así le va. En este libro de 1800 páginas dice esto. O Jesús a Luisa Pica. No, yo respeto y le digo a Juanito que Dios le bendiga y le regalé un libro de los Salmos de la Biblia comentada. Gracias, Padre. Gracias, Padre Juanito. Respetar, ¿qué más podemos hacer?
1: Claro. La fórmula cambia,
0: no. Hasta para usted que hace pasteles de repente digo, en vez de poner nueces, pone piedras. O se pone con su marido vende pan de Ambato y usted va a Ambato a vender nueces. su marido dice, pan de Ambato, y usted, no es de Ambato, pan ya, no es de Ambato. No, no, no funciona. Tiene que ser la receta hasta para un pastel precisa. Pero no se diga una cosa divina. Y claro, explicarle la Eucaristía, lo que le explica a Luisa, que no solamente quiere quedarse en la hostia Jesús, sino quiere estar aquí, que seamos hostias vivas. Me va a decir, estás loco. Eso es una herejía, me diría. No, yo le creo a Jesús, no al hombre, por más santo que sea. Esa es la respuesta, hermanita. Bueno, acabemos. Y habiendo, estábamos, y mientras.
2: Entonces mi Jesús.
0: Entonces mi Jesús ha desaparecido. Y yo he quedado más amargada al pensar en la horrible carrera de las criaturas. Buenas noches. Y en el trastorno que la naturaleza hará contra ellas. Repito, entonces mi Jesús ha desaparecido. Y yo he quedado más amargada al pensar en la horrible carrera de las criaturas y en el trastorno que la naturaleza hará contra ellas. Claro, la naturaleza se revela al hombre con estos cataclismos, huracanes, ciclones. ¿Por qué? Porque no hacemos la voluntad de Dios y está herida, como dice San Pablo, que la naturaleza gime con dolores de parto. Y dice, y habiendo yo vuelto a la oración, mi Jesús ha regresado en forma que daba compasión, me parecía inquieto, gemía, se dolía, se extendía en mí, se volteaba ahora a la derecha, ahora a la izquierda. Y yo le preguntaba, Jesús, amor mío, ¿qué tienes? Ah, sufres mucho. Dividamos juntos las penas. No quieras estar solo. ¿No ves cuánto sufres? ¿Y cómo no puedes más? ¡Qué visión más triste! Así estará ahora con esta guerra Jesús. Y mientras esto decía, me he encontrado fuera de mí misma, en brazos de un sacerdote. Pero mientras que la persona parecía sacerdote, la voz me parecía de Jesús. Era Jesús mismo, el sumo sacerdote. Y Jesús me ha dicho, haremos un camino larguísimo. Sé atenta a lo que ves. Lo dijo en 1924. Estamos a los 100 años, un poquito más. Un recorrido, un camino larguísimo, o sea, 100 años. Y caminábamos sin tocar la tierra, como estar flotando, ¿no? Jesús con Luisa. Pero primero yo los llevaba a él en brazos, pero como nos seguía un perro, como si me quisiera morder, yo tenía miedo. Y para quitarme el miedo hemos cambiado posición. Él me llevaba a mí y yo le he dicho, ¿por qué no lo has hecho antes? Has dejado que me diera miedo. Y yo no decía nada, pues creía que era necesario que yo te llevara. Pero ahora estoy contenta porque siendo yo llevada en brazos, el perro no me podría hacer nada. Claro, qué bello esto, ¿eh? Es grandioso. Y yo decía, me lleva en brazos Jesús. Y él repetía, llevo en mis brazos a Jesús. Es que cuando eres una sola con Jesús, él hace tus cosas y tú las de él. Tú eres él y él eres tú. Una sola cosa. El perro seguía todo nuestro camino y me ha tomado un pie en el hocico, pero sin mordérmelo. Claro, cuando estás con Cristo, te puede coger el moño, pero ahí no te hace más. No te pone las garras, porque estás con Cristo, ¿sí o no? Esta es una enseñanza maravillosa. El camino era muy largo. Y yo preguntaba con frecuencia, ¿cuánto camino nos falta? Y Jesús, otras 100 millas. Año 1024 más 100, 2020. Está pasadita las 100 millas. Pasadita por la misericordia. Luego, preguntando de nuevo, ha respondido, otras 30. Iba caminando, ¿no? Y así hasta que hemos llegado a la ciudad. ¿Cuál ciudad será esa? La Nueva Jerusalén, una vez que haya sido purificada. La Nueva Jerusalén. Y ahora, ¿quién puede decir lo que a lo largo del camino se veía? ¿Dónde pueblos reducidos a montones de piedras? ¿Dónde lugares inundados y pueblos sumergidos por las aguas? ¿Dónde se desbordaban los mares? ¿Dónde los ríos? ¿Dónde se abrían vorágines de fuego? ¿Qué les dice todo esto? ¿No estamos ya viviendo esto? Por eso soy un creyente ciego de los escritos de Luisa, porque son las profecías perfectas. Esto mismo del perro, cuánta enseñanza nos deja. Ustedes, si se ahondan más en la divina voluntad, el perro les querrá hacer daño, pero no va a poder con ustedes, como no ha podido conmigo. Perdónenme que hable a veces de mí mismo, porque tengo que darles testimonio, porque el perro ha querido matarme y no ha podido. Ya les conté dos veces, una vez en la Amazonas y otra en la iglesia de la parroquia de los padres polacos. Wilson es testigo. Y otra vez, con los escritos ahí, cuando la primera vez que comencé el primer volumen de Luisa Picarreta, se me apareció una serpiente en el bosque este de Sal Si Puedes, en Metropolitano. Una culebra, ¿cómo es posible? ¿Pero qué? No iba a estar discutiendo, oye, ¿de dónde te asomas? Con el diablo, no sé, no. No. Más bien le debía haberle dado un pisotón. Sí. Pero ya acabando unas dos escritos, a la salida salió 5 perros inmensos a morderme. Y no pudieron. En Colombia, cuando me invitaron a una experiencia de oración, un santo sacerdote en Bucaramanga, ya les conté de esa monja, que este padre, pues inocentemente, pues creyó que le iba a sacar muchas verdades a esta monja endemoniada, como tenía la experiencia de lo que pasó con una poseída por el demonio en Europa. Que cuando le hacían exorcismo, decía las falencias de la iglesia católica, de los sacerdotes, de los feligreses, de la comunión. Un libro que se llama Las advertencias del más allá, la iglesia contemporánea, que lo he publicado. Me invita a una oración y que me salga una monja a botarme al suelo. Increíble. Yo en el suelo ahí. Y aplastado con las pecuecas del diablo. Ahí. ¿Ves que soy más poderoso que esa? Así me dijo la Biblia, que esa. Yo, con la boca ahí torcida. No, mi madre es superior a ti. Y otro, más. Y después me dice el padre, no, no discutas con el diablo, me dice el padre. Saca tu rosario. Y me quitó, no, alzó la pata. Apenas saqué el rosario, quitó, me quitó. Ya vinieron las monjas y el padre le llevaron la monja. Y la monja quería atacarme. Pero ya cogido por las monjas y fue el padre. Una fuerza tendría, ¿no? Y me escupe. Y las babas no llegaron. Era una barrera el rosario. El perro no les puede hacer daño. Porque si estás con Cristo no te pasa absolutamente nada. La vez les conté esa anécdota que me caí, ¿no?, al suelo y no se quebró ni un hueso. A lo más tuve que poner una pomadita en la rabadilla, nada más. ¿Por qué? Porque Jesús estando contigo no te hace daño el demonio. Por eso es importante este mensaje. Y dice: me parecía que todos los elementos se ponían de acuerdo entre ellos para castigar a las generaciones humanas y formaban sepulturas para sepultarlas. Pero lo que más se veía a lo largo del camino y que más daba pavor era ver los males de las criaturas. Todo era tinieblas que salían de ellas, pero tinieblas tupidas, acompañadas de un bochorno podrido y venenoso. Lo que usted decía, hermanita, el pecado se ha ahondado, pero tinieblas tupidas acompañadas de un bochorno podrido y venenoso. Eran tantas las tinieblas que muchas veces no se podía discernir qué punto era. Todo parecía fingimiento. Lo que más detesta el Señor a través de los Cristos de Luisa es el fingimiento. No seas hipócrita. Por eso, esas peleas que tenía con los fariseos, porque eran hipócritas. No, uno hay que ser auténtico, aunque te duela decir la verdad. Pero no finjas, porque al Señor le desagrada ese pecado que por fuera muestras. Mi puchunguito. Longo de los diablos. No vas a cazar, porque cazarando conmigo, puñetas de dar. No, no, no es así, longuita. No es así, longuita. Si casas conmigo, zapatos de soga, hualca de corales y besito con lengua, eso hemos de dar. Si es así, casemos nomás, vayamos donde Taita cura, que nos dé la bendición. Fingimiento, no hay que, ser auténtico. ¿Por qué fracasan los matrimonios? Por puro fingimiento, por la apariencia o por la conveniencia. No, con este me voy porque tengo, no, te va a ir mal. Pero quédate soltera. Doblez. Y si algún bien había, era todo superficial y aparente, pues por dentro hervían los vicios más feos y urdían las más insidiosas conjuras que desagradaban al Señor más que si abiertamente hicieran el mal. Preferible que hagan el mal, pero frente. Cuando llegaba el día del Padre, una ex empleada que nos demandó injustamente: ingeniero, usted es lo máximo, es mi papá, yo no he tenido papá, pero usted es mi papá y ahora soy su padrastro. Y esto en todas las clases de personas. Pues es polilla que corroe toda la raíz del bien. En otros puntos se veían revoluciones. Ahora Maduro, ¿han visto a Maduro? Vamos a ir a la guerra. Vamos a ir a la guerra. Él está dando uranio a Irán. Y se ha olvidado de aquí, de que también tenemos uranio. Los uranios de la Tacunga. Ya por ese hecho de que le da uranio, no, vamos a la guerra. Tenemos aliados a Cuba, Nicaragua. Yo decía, Cuba saldrá a la guerra con machetes. ¿Qué puede ante una bomba? Ridículo, la revolución. Pero eso es las revoluciones. Asesinar a las personas a traición. Uribe, le acabaron de matar en Colombia. Esas son las revoluciones. Pero ¿quién puede decir todo lo que se veía? Entonces, dice Luisa, yo, cansada de ver tantos males, repetía a menudo: ¿y cuándo terminaremos este camino tan largo? ¿Y quién me llevaba? ¿Quién les llevaba?
2: Jesús.
0: Jesús, apesadumbrado, respondía: otro poco. O sea, más del año 2024. Otro poco. No has visto todo aún. ¡Qué cosa! No hemos visto lo que nos espera. Pero estando con Cristo, no importa lo que venga. Y terminamos, Julito, con, para que no se vayan asustados y se queden con los zapatos de soga. Vamos a leer un mensaje de mucha esperanza. Este escrito dictado por Jesús a Luisa Picarreta el 6 de junio de 1935. Esto, por si acaso, está en el volumen 30 de los 36 volúmenes. Y dice el título de este escrito: quien vive en el querer de Dios tiene a Dios mismo en su poder. Lo que estábamos hablando. La reina del cielo gira por todas las naciones para poner a salvo a sus hijos. Dice Luisa: mi pobre mente continúa su vuelo en la luz interminable del querer divino. No hay cosa, ni en el cielo, ni en la tierra, que no sea parto suyo, y todo y todos tienen algo que decir de aquel que los ha generado. Claro, de él viene todo, de querer divino. La creación, la redención, la santificación, la naturaleza, el hombre, todo viene de él. Más bien, no se cansan nunca de narrar su origen eterno, su santidad inalcanzable, su amor que siempre genera, sin jamás cesar. Ahí está diciendo: te amo, porque todo lo hizo por amor el Señor. Y por amor, primero al hombre Dios, que era Jesús, el Verbo encarnado. Por él también fueron hechas las cosas, la creación y todo lo demás. Su fiat, que siempre habla, habla a la mente, habla en el corazón, habla en la lengua, y ahora habla con voz articulada, con estos escritos, ahora con gemidos, ahora suplicante, ahora con imperio, ahora con tal dulzura que conmueve a los corazones más duros y más obstinados. Dios mío, qué potencia contiene tu querer, más que cualquier artefacto atómico. Dios mío, qué potencia contiene tu querer. Ah, haz que yo viva siempre en él, o sea, en el querer divino. Pero mientras esto pensaba, mi dulce Jesús, haciéndome su breve visita y con una bondad indecible, me ha dicho: hija mía, mi voluntad, mi voluntad, cuando repites porque es algo grande, mi voluntad es todo, hace todo, da todo. ¿Quién puede decir que no ha recibido todo de ella? Nadie. Mi vida la debo a Él, mi salud la debo a Él, todo. Tú debes saber que la misma criatura, tanto de santidad posee, por cuanto está en orden, en relación con mi voluntad. Ese es el nivel que, donde debemos fijarnos, a qué nivel podemos llegar de santidad, solamente santos humanos, o llegar a la estatura de un Dios que unido a Él nos puede llevar a ese nivel divino. Tanto más se eleva a la unión con Dios por cuanto más está unida con ella. Su valor, sus méritos son medidos por las relaciones que ha tenido con mi voluntad. De modo que todo el fundamento, la base, la sustancia, el origen de los bienes en la criatura dependen de cuántos actos ha hecho de mi voluntad, de cuánto conoce de ella. Entonces ahí está otra vez. Depende, para que tú puedas ser portador de todos los bienes en el cielo, aquí en la tierra tienes que hacer actos divinos para que tengan los bienes. ¿Y de cuánto conoce? ¿De cuánto conocimiento? Ese es otro indicativo para ganar bienes para allá, para la eternidad, y aquí mismo en la tierra, con la ciencia infusa. De modo que si en todos sus actos ha hecho entrar a mi querer, puede decir: todo es santo, todo es puro y divino en mí. Todo lo podemos dar, incluso nuestra vida en su poder. En cambio, si nada ha hecho de mi voluntad y nada conoce, no tenemos que darle, porque nada merece, porque le falta la semilla que genera el bien que nos pertenece. Claro, si no hay conocimiento, no sabemos lo que Él ha hecho por nosotros y el amor infinito que nos tiene y los atributos que nos ha dado a nuestra disposición, pero que no lo utilizamos por ignorantes. Tenemos que conocer qué es lo que tiene Él, y si me uno a Él, tengo el derecho de propiedad. Ya, lo de Él es mío y lo mío es de Él, pero lo mío también tiene que estar unido con su querer. No le voy a dar basura en mis actos, o no le voy a dar cosas pequeñas a todo un Dios que se merece actos divinos de mi parte. En cambio, si nada ha hecho de mi voluntad y nada conoce, no tenemos que darle, porque nada merece, porque le falta la semilla que genera el bien que nos pertenece. Por eso, no tiene ningún derecho de recibir la paga de su Padre Celestial, sino ha trabajado en nuestro campo. Podemos decir: no te conozco. Por eso, si en todo, o al menos en parte, no ha hecho nada de mi voluntad, el cielo está cerrado para la criatura. No tiene ningún derecho a la patria celestial. Pero aquí hay que aclarar: una cosa es la santidad humana que nos da derecho a ir al cielo, pero sin los bienes que encierra una santidad divina. El joven rico, por ejemplo, ¿se acuerdan de la...? Era un rico, tenía todo, y se encuentra con Jesús, ¿y qué le dice?
2: ¿Mm?
0: ¿Qué tengo que hacer para alcanzar la vida eterna? ¿Qué le contesta Jesús? Vende todo lo que tienes y sígueme. ¿Por qué? Porque yo, es que él dijo, es que yo ya cumplo los

lo que Dios le ofrecía no se acaba nunca. Entonces, esto es lo que nos quiere decir. A nosotros nos está ofreciendo, ¿eh? A ver, ya Wilson es obediente, es fiel a su esposa, va a misa los domingos, no hace daño a nadie, no le saca la lengua a la suegra, es buenito. Y si muere, va al cielo. Pero si no hace caso a lo que él ya ha leído tanto, no ha practicado, hijito, te quedaste sin lo mejor, pero vas a gozar de los bienes que trajiste. Como el hermanita, de los bienes que trajiste, ese cuento que les conté, ¿se acuerdan? Que dice Jesús a los apóstoles, vamos a hacer un acto de penitencia, subamos al monte este, pero van a llevar una piedra. Entonces, claro, Pedro, Santiago, más sacrificio. Judas, no, cogió una piedra chiquita, puso en el bolsillo. Llegan al monte cansados, con hambre. Dice, ¿qué fue, hermanitos? ¿Están con hambre? Sí. Entonces voy a hacer el milagro de convertir las piedras en pan. Y Judas cogió una migajita. Pasa el tiempo. Y Jesús les invita otra vez a subir al monte. Así que cojan una piedra para subir al monte. Entonces Judas, ahora sí voy a comer bastante. Coge una pedrada. Y ahí suben, cansado ya con la piedra, sudando. Y Jesús dice, bueno, hijos, ahora es ayuno y abstinencia. Y así que ¿qué van a llevar a ustedes? ¿Una piedrita? No, van a llevar una piedrota, pero con Cristo puedes cargar esa cruz para que llegue a gozar lo que te ofrece Él. No te vas a quedar en ayunas, sino vas a tener el reino de la divina voluntad. Esta es la causa por la que insistimos tanto, que nuestra voluntad se haga siempre, que sea conocida. Por eso estamos aquí, para hacer conocer a los demás este tesoro. No podemos guardarlo nosotros mismos, porque queremos poblar el cielo de nuestros amados hijos. Y como todo ha salido de nosotros, queremos que todo nos regrese a nuestro queremos que todo nos regrese a nuestro regazo divino. Oigan, esto es formidable. Y como todo ha salido de nosotros, queremos que todo nos regrese a nuestro regazo divino. ¿Qué querrá decir esto? Que todo lo que nos da tiene que ser regresado y multiplicado, si se quiere, con Jesús. ¿Han visto los quesos Gruyère? ¿Ah? ¿Qué son los quesos Gruyère? ¿Ah? ¿Qué es el queso Gruyère? Se está durmiendo la hermanita. Puro hueco. ¿Sí o no? Puro hueco. Hagan de cuenta que el corazón de Dios es un queso. Pero, por ejemplo, no porque sea queso. No es el queso amasado del Carche, no. Es una figura, un ejemplo para que... Y de cada criatura saca un pedazo de su corazón, como en la Eucaristía, saca de su corazón un pedazo de su vida. Pero eso que recibimos no va a decir, bueno, me guardo y me quedo así. No, tengo que hacerle un regreso, como la generación del padre. El padre genera al hijo, y el hijo ¿qué? Corresponde y forma el Espíritu Santo. Igual, si nos da esta enseñanza, por ejemplo, de

0: Evangelio, tienes que leerlo, meditarlo y ponerlo en práctica. Y cuando tú le regreses y llenes de ese vacío, estarás en el cielo, porque ya está el hueco lleno ya. Pero ahora, con la divina voluntad, te ha dado un hueco divino para que los llenes divinamente y los retornes, pero con Jesús, y va a llenarse de gloria y de satisfacción porque has vivido la divina voluntad. Eso dice, queremos que todo nos regrese a nuestro regazo divino. Después de esto continuaba pensando en la divina voluntad y rogaba que se apresurara y que con su omnipotencia, que todo puede, venciera todos los obstáculos e hiciera venir su reino, y que su voluntad reinara como en el cielo, así en la tierra, el Padre nuestro. Pero mientras esto pensaba, delante de mi mente, mi dulce Jesús hacía ver tantas cosas funestas y horripilantes, ante las cuales se conmovían los corazones más duros y quedaban aterrados los más obstinados. Todo era terror y espanto. Es como que está viendo lo que estamos viendo ahora. Y yo me quedé tan afligida que me sentía morir y rogaba que evitara tantos flagelos. Y mi amado Jesús, como si tuviera piedad de mi aflicción, me ha dicho, hija mía, ánimo, todo servirá para el triunfo de mi voluntad. Si golpeo, es porque quiero sanar. Clarito. Sí, porque hay que asimilar los golpes, es por algo. Mi amor es tanto que cuando no puedo vencer por vía de amor y de gracias, trato de vencer por vía de terror y de espanto. La debilidad humana es tanta que muchas veces no cuida mis gracias. Las gracias de la Eucaristía, de la confesión, de los sacramentos, ahora de la divina voluntad. Se hace la sorda a mis voces, se ríe de mi amor, pero basta tocarle la piel, quitarle las cosas necesarias para la vida natural, que abaja su altanería. Se siente tan humillada que se hace un harapo, y yo hago lo que quiero, sobre todo si no tiene una voluntad pérfida y obstinada. Basta un castigo, verse a las orillas del sepulcro para que regresen a mis brazos. Eso va a ser el aviso, eso va a ser. Darse cuenta de todo que hemos sido pérfidos y obstinados. Tú debes saber que amo siempre a mis hijos, a mis amadas criaturas. Me desviviría por no verlas golpeadas. Claro, ¿quién va a querer que un padre hubiera atormentado a su hijo? Tanto que en los tiempos funestos que vendrán, 1935, estamos en el año 2025, y eso es lo que se avecina, que en los tiempos funestos que vendrán, los he puesto a todos en las manos de mi mamá celestial. A ella los he confiado para que me los tenga seguros bajo su manto. Le daré a todos aquellos que ella quiera. La misma muerte no tendrá poder sobre aquellos que estarán en custodia de mi mamá. Ni la muerte. ¿Se acuerda cuando cayó la bomba de Hiroshima y Nagasaki, allá en Japón? Estaban rezando el rosario unos 8 sacerdotes jesuitas y no les pasó nada, cayó la bomba cercana. Veían cadáveres, la carne putrefacta del impacto de la bomba atómica. Nada, salieron con el rosario, sanos y buenos, porque la madre les protege, y así nos va a proteger. Ahora, mientras esto decía, mi querido Jesús me hacía ver con hechos que la soberana reina descendía del cielo con una majestad indecible y una ternura toda materna, y giraba en medio de las criaturas en todas las naciones, incluido Ecuador, ¿se entiende? Y marcaba a sus queridos hijos. ¿Qué es marcar? no es a marcar. La señal de la cruz es la, lo que va, nos va a ir marcando. ¿Se acuerdan de, la, de los judíos cuando salían de Egipto? El ángel exterminador iba a acabar con los primogénitos, pero el ángel pasaba de largo cuando veía la, la sangre del cordero en las jambas de las puertas. ¿Se acuerdan? Y así nos va a marcar para que el flagelo no nos afecte, no nos haga daño. Y entonces dice, y marcaba a sus queridos hijos y a aquellos que no debían ser tocados por los flagelos. A quien quiera que tocaba mi mamá celestial, los flagelos no tenían poder sobre ellos. El dulce Jesús daba el derecho a su mamá de poner a salvo a quien ella quería. Qué conmovedor era ver girar en todas las partes del mundo a la emperatriz celestial que los tomaba entre sus manos maternas, se los estrechaba a su pecho, los escondía bajo su manto, a fin de que ningún mal pudiera dañar a aquellos que su materna bondad tenía bajo su custodia. Custodiados y defendidos. Oh, si todos pudieran ver con cuánto amor y ternura hacía este oficio la celestial reina, llorarían de consuelo y amarían a aquella que tanto nos ama. Amén. ¿Qué les pareció? Pero hay que tener esa devoción a la Virgen, ese amor, que leyeran los protestantes esto, para que se acuerden de la Virgen y dejen de ofenderle, porque van a estar expuestos a los flagelos. Por eso hay que enamorarse de la Virgen. Ya les he dicho de mi parte también por qué soy agradecido de la Virgencita, porque ella me rescató de ser testigo de Jehová. Yo les he dado mi testimonio cuando con mi esposa éramos adoctrinados por una familia colombiana. Y se apareció la Virgen en Ibarra para decirnos, no, cambia de rumbo. Ese fue el milagro. Y haced lo que Él os diga. Ella me llevó a Jesús con las apariciones del Cajas, de Peña Blanca, y esto, este milagro que se dio en Ibarra. Y ahora, pues, a estas alturas, ¿qué nos queda? Refugiarnos en nuestra mamá. Es nuestra mamá. Y no quiere que suframos las consecuencias de una tercera guerra mundial o de cualquier evento catastrófico que se avecina. La voluntad nuestra es un don que Dios nos ha dado. Y está en las potencias del alma, la memoria, el entendimiento y voluntad. El secreto es unirse en nuestra voluntad, pero que esté purificada. ¿Para qué? La gotita que es mi voluntad sea pura y pueda unirme, fusionarme, más bien dicho, a la voluntad de Dios. Porque, como en la Eucaristía, si el sacerdote, por más que pronuncie las palabras de la consagración, no tiene la especie, no se consagra. Entonces, Él también hace actos divinos con la consagración de nuestros actos, pero tomando en cuenta nuestra voluntad. Lo que pasa es que nosotros damos más importancia a la voluntad nuestra que a la voluntad de Dios. Y eso es lo que no le agrada al Señor, porque nos va mal, porque somos limitados. ¿Qué puede hacer nuestra voluntad humana? Muy poca cosa, aunque sea buena. Pero Él lo que quiere que hagamos es con Él fusionarnos y hacer actos divinos. Que eso le agrada, dar un amor divino con el amor de Jesús. Pero tengo necesidad de una voluntad. Para dar un paso, pues tengo que emplear mi voluntad. Si no, me quedo sentado. Entonces, ¿qué le digo? Jesús, ven, pero claro, una fórmula, ven a caminar conmigo. Entonces, se funde su paso divino con el mío. Su paso divino, porque Él también caminó en Israel, en Jerusalén, ahí caminaba. Ahora quiere repetir caminando yo por el Metropolitano, por la isla Isabela, por donde vaya. Entonces la voluntad es parte esencial del hombre. No se puede, algunos que predican la divina voluntad están equivocados. Hay que anular la voluntad, no hay que anular, hay que purificar la voluntad humana. Pero el secreto es fusionarse esa voluntad. Y entonces sí, el querer divino va a fluir. Aquí la santidad es individual. Uno puede, como Luisa nos dio el ejemplo, ella no salió a ningún grupo siquiera. La unión fue con Jesús, Él fue su... Pero nosotros lo que podemos hacer en cada casa, aunque no salga de la casa, barriendo, cocinando, pero unido a Jesús, eres la más santa de todas las santidades, más que Santa Teresa de Ávila, porque estás ya haciendo actos divinos. Entonces, no. Si a él, vea, le voy a contestar, es pertinente su pregunta, pero es necesario. Yo también tenía la misma idea suya, igualito cuando comencé a leer esto. Dije, Padre Pablo, al Padre Pablo, un conocedor extremo de la divina voluntad, en Bogotá, dio un retiro, hijo, fue fabuloso. Eran unas 80 colombianas que estaban, pero fascinadas. Y al final del retiro, viendo tanta efusión, a mí se me ocurrió, le dije al Padre Pablito, mira esa devoción, ese entusiasmo que ha causado la divina voluntad. Tú estás ahora en Italia. ¿Qué te parece si se hace una comunidad de la divina voluntad? Aquí un grupo especial de colombianas que están fervorosas. Sí, él también cayó en la tentación. Cierto, Fausto dice, no he pensado en eso. Sí, se fue de regreso a Italia, habló con las personas, les dijo que él volvía para ver que se inscriban para hacer un grupo de la divina voluntad, una comunidad de la divina voluntad en Bogotá. Y sí. Eran unas 20, 30 personas que se anotaron. Volvió el padre, volvió con una maleta más de los libros de la doctrina de la divina voluntad, porque dijo, pues aquí en comunidad les voy a explicar ya a fondo, traje todo el material. Me acuerdo una maleta negra llena de libros. Llegó a Bogotá, claro, yo por la distancia no podía unirme, ¿no? Estaba aquí en Quito. Y le mandaron a Manizales, a una comunidad del foyer de Charité. No sé si han oído hablar del foyer. Sí, el foyer de Charité. Entonces ahí el sacerdote dijo, Padre Pablito, usted puede aquí hacer su comunidad y todo eso. No duró ni 30 días. Porque yo y el Padre Pablito nos olvidamos de lo que Jesús le enseñó a Luisa. Ella también quería ser monjita, porque era tanto el amor a Dios, aunque le veía a Jesús, pero quería servirle en una comunidad de monjitas, las monjitas de la comunidad del Divino Celo ahí en Italia. Le dijo, Jesús, quiero servirte en una comunidad. Sí, eso quieres, sí. Movió la cabeza. Pero, señor, bueno, si quieres, yo respeto siempre el libre albedrío. Si quieres, ándate, no hay problema. Y se metió a un convento del Divino Celo. Y comenzó el diablo a hacer de las suyas. Métete en una comunidad que no ha crecido lo suficiente en el divino querer. Vienen las pasiones. La formación de cada persona es diferente. Si uno de casado todavía no descubre a la pareja, ¿sí o no? Cada uno es un misterio. A veces salen con unas cosas, Dios mío, impensadas. Uno tiene que tener una paciencia. No, es que es verdad. Ahora me pasó esto, les cuento hasta en broma. Me pasó ahora, pero digo, Dios mío. Por el Día del Padre nos regalaron el día sábado una tortillita a mi hijo. Y como ya me dieron dos, dije, no, con unita y también mi esposa. Y fuimos. Y hoy lunes, ¿qué vas a comer, Renato? Una tortillita de esas. Unita a medias, ya. Entonces cogí le pasta. Y me equivoqué. No hice igualito la... Pero yo en mi mente, porque eso la divina voluntad del error sacar un bien. Dije, no, el pedazo grande le doy a mi esposa, yo me quedo como Judas con el chiquito. No hay problema, no hay problema. Entonces le sirvo. ¿Qué es? Pues dice, no eres ingeniero y no sabes ni partir una tostilla. Nunca me ha dicho eso. Si no estuviera en la divina voluntad, ¿qué te crees? Yo soy ingeniero, que es cum laude en la Politécnica y tú aquí con tus mamarrachadas. Bueno, hijita, cogí otro pedacito de ella, ya. Y por el delito de haberle dicho, pero... Porque le dije, cuando me dijo, eres ingeniero y no has sido capaz de hacer una buena división, yo le dije, disculparás nomás. Dijo, ¿qué le he dicho? Ya, mejor me desaparezco. Se fue sin desayunar. Claro, el diablo sabía que el lunes hoy tengo reunión con ustedes y ahí mete todo la carne asada para que tú te distraigas, tengas coraje y no venga la unción del Espíritu Santo. Entonces le digo, mira, que mi hijita, ven a acabar el desayuno, te enojas por tonteras, y me fui arriba. Eso pasa en la vida. Por eso digo, este tesoro nos trae, pero perfecto para todas las circunstancias que tú puedas tener en la vida. Entonces, terminando, esto no es para vivir en comunidad. Esto es cada uno con Cristo, nada más. Claro que uno puede combinar, conversar, pero no. Es el alma con Cristo. No, el alma con Cristo, nada más. El alma y la acción. Yo puedo ser como Teresa de Calcuta, ir a los pobres. Pero si no hago en divina, eso no vale para nada. Es una obra humana. Sí vale, perdón. Es una obra humana. Pero yo al barrer en mi casa, coger el popó de los perritos con Cristo, eso sí me santifica divinamente. Sin salir de mi casa. ¿Me comprenden? Y eso, ya cuando Luisa vio la lucha que había con las monjas, porque decían, esto es así, asado. Una cosa orgullosa, soberbias. Bueno, le hicieron pedacitos de él. Se apareció Jesús y Luisa dice, Señor, no te dije que tú solamente eres la monjita de mi corazón. Eso le dice a usted, sean las monjitas del corazón de Jesús, nada más. No hace falta hacer cosas por fuera. No hace falta. No, es que San Pablo era sí, era necesario porque en ese entonces no había esa doctrina y además tenía que evangelizar. Ahí sí se justificaba. Pero ya cuando vives otra realidad de un crecimiento espiritual, no hace falta. No funciona. Hicieron una comunidad aquí en San Cloud, en Florida, en Estados Unidos, en Florida. Un sacerdote X y unas personas de ahí de Florida, en Estados Unidos. Y vino una chica de esa comunidad con un hábito hasta las rodillas, hasta los tobillos, café, con una cruz y aquí con una palabra, decía Fiat. Entonces abajo había preguntado a Lidia, es que aquí hay un grupo de la Divina Voluntad. Sí, el ingeniero Fausto, llámele. Entonces bajé, hola, está Fiat, dije. Vea, dice, ustedes quedaron unas pláticas aquí en Quito, sí, le digo. ¿Y qué, cómo hace? Digo, meditamos los volúmenes que lectó Jesús de Luisa, las obras de la Pasión, la Reina de... Ah, ¿sabía usted que nosotros somos los únicos autorizados para predicar la Divina Voluntad? Qué santazos, ¿no? Pero yo, antes de que esta persona venga, porque vino con un padre, el padre Pablito me había dicho, cuando venga un sacerdote de allá, de Italia o de Estados Unidos, con una doctrina que no es la verdadera, ten cuidado, porque están predicando de una forma fanática la doctrina, estos de ahí de Florida, tendrás cuidado. Y este padre pues había invitado a un grupo de aquí de Quito, a una reunión de la Divina Voluntad. Y como había dentro del grupo este una persona que tenía interés a irse a esa reunión, se acerca una de ellas, era media fanática también esta mujer, muy fanática. Dice, ingeniero, ¿podemos ir a la reunión de este padre que ha venido de Florida? Le digo, sí, claro, vayan. Pero tendrá un poco de cuidado de lo que les puede explicar. Nada más, que tengan cuidado, porque ya el padre Pablo me advirtió que están desviados. Tendrán cuidado. Bueno, esta mujer del grupo de la Divina Voluntad, ya se han de dar cuenta quién era, va imprudentemente a decirle al padre que Fausto Galeano le ha dicho que tengan cuidado. ¿Qué les parece? Bueno, y aquí viene el epígrafe. Una señora, amiga mía, que tenía un grupo de la Divina Voluntad por la Merced, por ahí, o por San Rafael, por ahí, por San Rafael, me dice, Faustito, quiero invitarle a una cena. ¿Me acepta? Le digo, sí, claro. Deme la dirección. Me fui a la cena. Ya ha estado el padre en la cena. ¡Qué trampa! Híjole. Yo aceptando de buena. Y ahí. El padre era rojo de las iras. Como me dijo que venía, digamos, que le invitaba, fui. Comimos, pero él era rojo. Yo comía tranquilamente. Pues quiero hablar contigo. Me llevó a un cuarto aparte de la casa de la señora. Me dijo, oye, Fausto, tú te has permitido decir estas cosas a una de tu grupo. Digo, sí, no tengo por qué mentir. Sí, lo dije, porque esto me advirtió un sacerdote amigo español, Pablo Paz. Ve, dice, si no fuera sacerdote, ahorita te mete una paliza. Eso por los frutos se conoce. Eso da una comunidad cuando no se vive individualmente la Divina Voluntad. Falta la caridad y viene el fanatismo. Entonces, dije, padre, bueno, pero sí. Por no decir longo de los diablos, pegue nomás, puñeta de dar. Pegue nomás. No. Entonces uno, ¿qué dice? Eso lo hicieron a Cristo. Hay que vivir la divinidad en lo que se presentan las circunstancias de la vida, cargarla. ¿Qué más? Gracias, padre. Me despedí. Ah, no, y les llevé una virgen de la revelación del Apocalipsis. Iba a llevar, le di al padre, le dejo esto como recuerdo del puñetazo que no me dio. No hay más. Entonces, eso es bueno, hermanitas, ha sido un gusto. Nos hemos reído un poco. Sí. Hace tiempos ella me hizo la misma consulta porque tenía problemas. Porque muchos sacerdotes no creen en esto, no creen. Eso soy testigo, ¿no? Eso es una exageración, son herejías, eso no pudo haber dicho Jesús, etc. Entonces la hermanita estaba adentrada en los escritos y consultó con un sacerdote, ¿no? Entonces yo le dije, no, pues si no acepta un sacerdote esto, usted no puede detenerse, siga leyendo y meditando en su casa y que sea Jesús su guía espiritual, el sacerdote supremo. Claro, no hay problema, si no hace falta, porque, digamos, si hubiera un sacerdote que crea en esto. Pues.
1: Las 11 en punto.
2: Antes de dormir, deja tus cargas en manos de Dios con esta oración. Padre amado, en esta noche me acerco a ti para agradecerte por todo lo que viví hoy, por las bendiciones que vi y por aquellas que pasaron desapercibidas. Te entrego mis preocupaciones, mis miedos y todo lo que no entiendo. Sé que en tus manos estoy seguro. Limpia mi corazón de toda ansiedad y lléname de tu paz. Guarda mi mente de pensamientos que roban la calma y protégeme de todo mal mientras descanso. Bendice a mi familia, a mis amigos y a todos los que amo. Cúbrelos con tu manto de amor esta noche. Señor, dame un sueño reparador y un despertar lleno de esperanza. En tus brazos me entrego, confiado en que mañana será un nuevo día lleno de tu gracia. En el nombre de Jesús. Amén.
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4: 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La Eucaristía desde la perspectiva de la Divina Voluntad. 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Parte 1. Planteamiento. El sacramento de la Eucaristía ha sido, desde su institución, objeto de toda la atención, veneración y respeto de la Iglesia, pues siempre se ha aceptado que es la persona de Jesús transubstanciada en el pan y en el vino. Jesús mismo en cuerpo, sangre, alma y divinidad, que se encuentra en espera de su criatura para darse a ella, para ser recibido por ella y servirle de alimento para su crecimiento espiritual, y proporcionarle los medios necesarios para su salvación y darle los bienes de los que disfrutará en la eternidad, pues si no se es tomado como alimento, no se podrá tener parte con él en la vida eterna. Referencia: Jesús les dijo, en verdad os digo, que, si no comiereis la carne del Hijo del Hombre, y no bebiereis su sangre, no tendréis vida en vosotros. Quien come mi carne y bebe mi sangre, tiene vida eterna. Y yo le resucitaré en el último día. Porque mi carne verdaderamente es comida, y mi sangre verdaderamente es bebida. Quien come mi carne y bebe mi sangre, en mí mora, y yo en él. Evangelio según San Juan, capítulo 6, versículos del 53 al 56. Aunado a lo anterior, es el memorial de su sacrificio, y no solo memorial, sino la perpetuación de él. Referencia: la Iglesia vive continuamente del sacrificio redentor y accede a él no solamente a través de un recuerdo lleno de fe, sino también en un contacto actual, puesto que este sacrificio se hace presente, perpetuándose sacramentalmente en cada comunidad que lo ofrece por manos del ministro consagrado. Encíclica Ecclesia de Eucharistia, de su Santidad, Juan Pablo II. Por tanto, este sacramento, al igual que todos los demás, se toma como orientado a la salvación del hombre, la cual hemos considerado como la finalidad de nuestra existencia, y la finalidad de la acción de Dios hacia su criatura. Visto de esta manera, este sacramento puede ser tomado como la cumbre y el centro de la Iglesia. Referencia: la Iglesia vive de la Eucaristía. Esta verdad no expresa solamente una experiencia cotidiana de fe, sino que encierra en síntesis el núcleo del misterio de la Iglesia. Con razón ha proclamado el Concilio Vaticano II que el sacrificio eucarístico es fuente y cima de toda la vida cristiana. La Sagrada Eucaristía, en efecto, contiene todo el bien espiritual de la Iglesia, es decir, Cristo mismo, nuestra Pascua y pan de vida, que da la vida a los hombres por medio del Espíritu Santo, S.S. Juan Pablo II. Para reafirmar lo anterior, basta leer los documentos emanados de los concilios, encíclicas y congresos eucarísticos. Veamos algunas de las declaraciones de la encíclica Ecclesia de Eucharistia, de su santidad, Juan Pablo II, donde se reafirman los conceptos antes vertidos. Primero. Del misterio pascual nace la Iglesia. Precisamente por eso la Eucaristía, que es el sacramento por excelencia del misterio pascual, está en el centro de la vida eclesial. Segundo. Por su íntima relación con el sacrificio del Gólgota, la Eucaristía es sacrificio en sentido propio y no solo en sentido genérico, como si se tratara del mero ofrecimiento de Cristo a los fieles como alimento espiritual. En efecto, el don de su amor y de su obediencia hasta el extremo de dar la vida, conferir Evangelio según San Juan, capítulo 10, versículos 17 al 18, es en primer lugar un don a su Padre. Ciertamente es un don en favor nuestro, más aún, de toda la humanidad. Conferir Evangelio según Mateo, capítulo 26, versículo 28, Marcos, capítulo 14, versículo 24, Lucas, capítulo 22, versículo 20, y Juan, capítulo 10, versículo 15. Pero don ante todo al Padre, sacrificio que el Padre aceptó, correspondiendo a esta donación total de su Hijo que se hizo, obediente hasta la muerte. Referencia, Carta a los Filipenses, capítulo 2, versículo 8. Con su entrega paternal, es decir, con el don de la vida nueva e inmortal en la resurrección. Referencia, Carta encíclica, Redemptor Hominis. 15 de marzo de 1979. Párrafo 20. Acta Apostólica SD71, año 1979, página 310. Tercero. La incorporación a Cristo, que tiene lugar por el bautismo, se renueva y se consolida continuamente con la participación en el sacrificio eucarístico, sobre todo cuando ésta es plena mediante la comunión sacramental. Podemos decir que, no solamente cada uno de nosotros recibe a Cristo, sino que también Cristo nos recibe a cada uno de nosotros. Él estrecha su amistad con nosotros, vosotros sois mis amigos. Referencia, Evangelio según San Juan, capítulo 15, versículo 14. Más aún, nosotros vivimos gracias a Él, el que me coma vivirá por mí. Referencia, Evangelio según San Juan, capítulo 6, versículo 57. En la comunión eucarística se realiza de manera sublime que Cristo y el discípulo estén el uno en el otro, permaneced en mí, como yo en vosotros. Evangelio según San Juan, capítulo 15, versículo 4. Cuarto. Si la Eucaristía es centro y cumbre de la vida de la Iglesia, también lo es del ministerio sacerdotal. Por eso, con ánimo agradecido a Jesucristo, nuestro Señor, reitero que la Eucaristía es la principal y central razón de ser del sacramento del sacerdocio. Nacido efectivamente en el momento de la institución de la Eucaristía y a la vez que ella. Referencia, Carta Apostólica Dominica Senae. 24 de febrero de 1980, párrafo 2. Acta Apostólica Sedis, volumen 72, año 1980, página 115. Quinto. La Eucaristía se manifiesta, pues, como culminación de todos los sacramentos, en cuanto lleva a perfección la comunión con Dios Padre, mediante la identificación con el Hijo Unigénito, por obra del Espíritu Santo. Un insigne escritor de la tradición bizantina expresó esta verdad con agudeza de fe. En la Eucaristía, con preferencia respecto a los otros sacramentos, el misterio de la comunión es tan perfecto que conduce a la cúspide de todos los bienes, en ella culmina todo deseo humano, porque aquí llegamos a Dios, y Dios se une a nosotros con la unión más perfecta. Referencia, Nicolás Cavacilas, La vida en Cristo, Libro 4, capítulo 10, en Choria, número 355, página 270. Como vemos, la idea central es la salvación de la familia humana, sin embargo, la consecuencia de recibir dicho sacramento es la unión de Dios a su criatura en la manera más perfecta que se podría pensar o imaginar, aunque, siempre desde la perspectiva de la salvación, que podría ser, o la unificación de voluntades de San Juan de la Cruz. o la encarnación mística de Conchita Cabrera de Armida. Aclaración, ninguna de las dos formas es un vivir en divina voluntad y en ninguna la criatura se funde con su creador en una sola vida. Sin duda alguna es un sacramento sublime, donde Jesús queda aprisionado en las especies del pan y del vino para darse a cada uno de nosotros, sin importar que se vea expuesto a las ofensas, al desprecio, al desamor, a la indiferencia de las criaturas. Referencia, el sacrificio dura aún, el esfuerzo es continuo, si bien esfuerzo todo de amor, ¿y quieres saber dónde y cómo? En el sacramento de la Eucaristía, en él, el sacrificio es continuo, perpetuo, es la fuerza que hago al Padre para que use misericordia con las criaturas y con las almas para obtener su amor, y me encuentro en continuo contraste de morir continuamente, si bien todas muertes de amor. Reino del Fiat Divino en medio de las criaturas, volumen 4, numeral 183. 12 de marzo de 1903. Pongamos atención a estas palabras de Jesús, dichas a Luisa Picarreta, donde manifiesta la finalidad del sacramento, como también las quejas por su suerte sacramental. Hija mía, ven entre mis brazos y hasta dentro de mi corazón, me he cubierto de los velos eucarísticos para no infundir temor, he descendido en el abismo más profundo de las humillaciones en este sacramento para elevar a la criatura hasta mí, fundiéndola tanto en mí, de formar una sola cosa conmigo. Y con hacer correr mi sangre sacramental en sus venas constituirme vida de su latido, de su pensamiento y de todo su ser. Mi amor me devoraba y quería devorar a la criatura en mis llamas para hacerla renacer como otro yo, por eso quise esconderme bajo estos velos eucarísticos, y así escondido entrar en ella para formar esta transformación de la criatura en mí. Pero para que suceda esta transformación se necesitaban las disposiciones por parte de las criaturas y mi amor llegando al exceso, mientras instituía el sacramento eucarístico, así ponía fuera de dentro de mi divinidad otras gracias, dones, favores, luz para bien del hombre, para volverlo digno de poderme recibir. Podría decir que puse fuera tanto bien de sobrepasar los dones de la creación, quise darle primero las gracias para recibirme y después darme para darle el verdadero fruto de mi vida sacramental. Pero para preparar con estos dones a las almas, se necesita un poco de vacío de ellas mismas, de odio a la culpa, de deseo de recibirme. Estos dones no descienden en la podredumbre, en el fango, por eso sin mis dones no tienen las verdaderas disposiciones para recibirme, y yo descendiendo en ellas no encuentro el vacío para comunicar mi vida. Estoy como muerto para ellas y ellas muertas para mí, yo ardo y ellas no sienten mis llamas, soy luz y ellas quedan más cegadas. ¡Ay de mí! ¡Cuántos dolores en mi vida sacramental, muchas por falta de disposiciones, no sintiendo nada de bien en el recibirme, llegan a nausearme! Y si continúan recibiéndome es para formar mi continuo calvario y su eterna condena. Si no es el amor lo que las lleva a recibirme, es una afrenta más que me hacen, es una culpa más que agregan a sus almas. Por eso, reza y repara por los tantos abusos y sacrilegios que se hacen al recibirme sacramentado. Volumen 15, numeral 12. 27 de marzo de 1923. Pero debemos preguntarnos, ¿realmente esta era la finalidad que Dios tenía al decidir salir a de extra para obrar? ¿La salvación de la familia humana es el centro de la actividad divina en su a de extra? ¿La humanidad de nuestro Señor se la debemos al pecado? Una pequeña aclaración, si así fuera, querría decir que Dios al crearnos tenía en su mente, como finalidad, el salvarnos, por lo que ya estaría predeterminado que el hombre iba a pecar y necesitar de la salvación. Dios nos habrá creado para pecar, blasfemia el solo pensarlo. Desarrollo. Para esclarecer esta incógnita, lo primero será dejar en claro el plan de Dios en la creación. Esto deberíamos abordarlo con razonamientos teológicos, pero no llegaríamos a ninguna conclusión, como ha pasado con los grandes pilares de nuestra Iglesia, como Santo Tomás de Aquino. Y además sería desviarnos del tema que nos hemos propuesto desarrollar, por lo que únicamente pondremos las palabras de Jesús a Luisa Picarreta en el volumen 25, el 31 de marzo de 1929, que por sí mismas son esclarecedoras y dejan la firme convicción de la venida de Jesús al mundo como finalidad de todo el obrar, ad extra, de Dios. Y por lo tanto, todos nosotros, creados a imagen y semejanza del Verbo encarnado, en la mente de Dios, en su finalidad, no requeríamos de salvación. Si Adán no hubiese pecado, el Verbo eterno, que es la misma voluntad del Padre Celestial, debía venir a la tierra glorioso, triunfante y dominador, acompañado visiblemente por su ejército angélico, que todos debían ver, y con el esplendor de su gloria debía fascinar a todos y atraer a todos así con su belleza. Coronado como rey y con el cetro de mando para ser rey y cabeza de la familia humana, de modo de darle el gran honor de poder decir, tenemos un rey, hombre y Dios. Por lo tanto, yo debía venir a encontrar al hombre feliz, santo y con la plenitud de los bienes con los cuales lo había creado. En cambio, porque quiso hacer su voluntad cambió nuestra suerte, y como estaba decretado que yo debía descender sobre la tierra, y cuando la divinidad decreta, no hay quien la aparte, solo cambié modo y aspecto. Así que descendí, pero bajo vestidos humildísimos, pobre, sin ningún ostento de gloria, sufriente, llorando y cargado con todas las miserias y penas del hombre. La voluntad humana me hacía venir a encontrar al hombre infeliz, ciego, sordo y mudo, lleno de todas las miserias, y yo para sanarlo lo debía tomar sobre mí, y para no infundirle espanto debía mostrarme como uno de ellos para hermanarlos, y darles las medicinas y remedios que se necesitaban. Escucha mi pequeña recién nacida de mi divina voluntad, si el hombre no hubiese pecado, no se hubiese sustraído de mi divina voluntad, yo habría venido a la tierra, pero ¿sabes cómo? Lleno de majestad, como cuando resucité de la muerte. Contundente, ¿no es verdad? Así que ahora debemos tener esta perspectiva. El plan original de Dios era que Jesús viniera a vivir entre nosotros, sus hermanos, pues todo fue creado por Él y en atención a Él. Referencia: Carta a los Colosenses, capítulo 1, versículo 16. Y Él debía venir a enseñarnos cómo obrar a lo divino, debía dejarnos sus actos como herencia, para que así cada uno de nosotros los pudiéramos tomar y hacerlos nuestros, para hacer una realidad nuestra imagen y semejanza, y así acceder a la santidad divina que Dios pensó para nosotros desde toda la eternidad, para darle a Dios la gloria. El reconocimiento, pero sobre todo el amor que había determinado que debía recibir de nosotros. Referencia: por eso al crearlo no le di leyes, ni instituí sacramentos, sino solo le di al hombre mi voluntad, porque era más que suficiente, estando en el principio de ella, para encontrar todos los medios para llegar no a una santidad baja, sino a la altura de la santidad divina y así encontrarse en el puerto de su fin. Esto significa que el hombre no debía tener necesidad de otra cosa sino solo de mi voluntad, en la cual debía encontrar todo en modo sorprendente, admirable y fácil para hacerse santo y feliz en el tiempo y en la eternidad. Reino del Fiat Divino en medio de las criaturas, volumen 17, numeral 1. 10 de junio de 1924. Por lo que la redención, y la salvación como consecuencia, no son finalidad, sino medio para alcanzar dicha finalidad. Entonces, todo lo que resultó de esta redención, la Iglesia, los sacramentos, incluida la Eucaristía, etc., no pueden ser nuestro centro, no son la parte culminante del amor de Dios, sino que son remedios, medicinas para poder sanar de la herida del pecado original, y poder así encaminarnos nuevamente hacia nuestra meta original, ser imagen y semejanza de Jesús, ser otros Jesús. Fin de la parte 1.
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0: las 12.
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0: A continuación, presentamos Cartas de Luisa Picarreta. Los escritos a que hacemos referencia se encuentran en 36 volúmenes, a los que el mismo Señor los tituló El Reino del Fiat Divino en Medio de las Criaturas, Libro de Cielo.
1: Fiat en la voluntad de Dios. Querido Hijo, en el divino querer, el único consuelo que puede experimentar una madre al tener a sus hijos lejanos es que ellos quieran vivir en el divino querer, sabiendo cómo suspira el mismo Jesús todo esto y que el clavo que más le traspasa es que sus hijos no vivan en su voluntad. Y la celestial reina, ¿qué cosa no haría para que nos viera vivir junto con ellos en una sola voluntad? Por cierto que pondrían la vida a nuestra disposición. Es exactamente esto lo que significa vivir en el divino querer. Dios mismo toma a pecho todas nuestras cosas y pone a nuestra disposición su santidad, su amor, todo su ser, porque tenía el gozo de contemplarse el vivir en aquel querer que es el portador de todos los bienes. Querido en el divino querer, para vivir en él, no se trata de cambiar las acciones, sino la voluntad. En lugar de hacer vivir la nuestra en todo lo que hacemos, hagamos que se mueva la divina voluntad. ¿Y queréis saber qué sucede en nuestro acto? Es tanto su amor, su bondad, que al realizar un acto, hacemos actuar su voluntad. Nuestro acto está invadido por la vida divina, y muchas veces esta vida de Dios es repetida en nuestros actos cada vez que los realizamos. ¿Y os parece poca cosa poder decir que con tal de hacer actuar su divina voluntad, me da la potestad de formar tantas vidas divinas de acuerdo a todos los actos que realice? Aunque sean simplemente actos naturales o pequeños, con tal de que esté presente su voluntad, el gran prodigio es realizado. Si no damos los primeros pasos, no podremos dar los siguientes. Si no entramos en el mar, no podremos bañarnos. Por lo tanto, lo esencial es comenzar en verdad. Lo demás vendrá por sí solo. Dejo a toda la familia en el divino querer. Procurad lo más que podáis dar a conocer a todos la divina voluntad, de manera de que tengáis la dicha de conocerla y de sentirla siempre más en vosotros. En cada cosa que hagas, di: Jesús, toma mi voluntad y dame la tuya. Haced que crezca santo para que sea verdadero hijo del divino querer. Vuestra queridísima, la pequeña hija del divino querer.

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0: La una en punto.
1: Los discípulos del siglo XXI. De Remigio Calderón. Todos los cristianos estamos llamados y tenemos la obligación de enseñar a otros el mensaje de Dios. Según la agencia informativa católica Asia News, en los actuales momentos hay unas 2.180 millones de personas que se califican de cristianas, esto quiere decir, casi un tercio de la población mundial. Por lo tanto, el cristianismo, en los actuales momentos, es la religión más difundida en el mundo. Solo en los últimos 100 años, los seguidores de Cristo se han cuadruplicado. Todos los días, en todos los rincones del mundo se abren nuevas iglesias, cuyos líderes aseguran ser los únicos poseedores de la verdad. Incluso hay quienes dicen ser el mismo Señor Jesucristo que ha regresado. Pero a pesar de lo dicho, nuestra época, más que cualquier época de la historia, está caracterizada por la decadencia e inmoralidad humana. El aborto se ha convertido en una práctica generalizada en muchos países del mundo. La falta de respeto y la violencia crecen. El hambre y la enfermedad se han incrementado a niveles alarmantes. El terrorismo, el crimen, la delincuencia, la violencia y la corrupción en todas sus formas aumentan de una manera incontenible. Los medios masivos de comunicación, todos los días, nos presentan las más crueles y desgarradoras noticias de guerras, terremotos y otras catástrofes naturales, desplazamientos humanos masivos, etc. Hoy más que nunca las personas son víctimas del estrés, la ansiedad, el miedo, el temor, la depresión, la preocupación, la intranquilidad y muchas otras enfermedades físicas y emocionales. Y paradójicamente, en medio de todo esto, las personas buscan prepararse más. La mayor parte de los profesionales no se contentan con tener un título, sino que buscan llenarse de especializaciones, maestrías, doctorados, etc. Todo lo dicho coincide plenamente con lo que está profetizado en la Biblia, que sucedería en los tiempos finales. Escucharán noticias de guerras aquí y allá, y habrá hambres y terremotos en muchos lugares, Mateo 24, 6, 7. Habrá tanta maldad, que la mayoría dejará de tener amor hacia los demás, Mateo 24, 12. Vendrán falsos mesías y falsos profetas, y harán grandes señales y milagros, para engañar, si fuera posible, hasta a los que Dios mismo ha escogido, Mateo 24, 24. Muchos correrán de aquí para allá, y la ciencia aumentará, Daniel 12, 4. Y esta buena noticia del reino será anunciada en todo el mundo, para que todas las naciones la conozcan, entonces vendrá el fin, Mateo 24, 14. Definitivamente, todo lo descrito nos indica que estamos en la noche de este mundo, y lamentablemente, la mayor parte de quienes afirman creer en Dios no se comprometen con Él. Viven como si Dios no existiera, formulando sus propias reglas y estableciendo sus propios códigos de conducta moral. Para la mayoría de los que se autodenominan cristianos, Jesús no es una realidad en sus vidas, o no pasa de ser un membrete, una filosofía, un adhesivo que colocan en sus autos o un crucifijo que llevan en el pecho como un amuleto. La decisión más grande del mundo. La decisión más importante que un ser humano puede tomar mientras tenga vida es seguir o no seguir a Jesús. Y esta decisión marcará su vida para siempre y por toda la eternidad. Esta decisión es tan, pero tan importante, que San Pablo llegó a decir: todo lo que antes valía mucho para mí, ahora, a causa de Cristo, lo tengo por algo sin valor. Es más, a nada le concedo valor si lo comparo con el bien supremo de conocer a Cristo Jesús, mi Señor. Por causa de Cristo lo he perdido todo, y todo lo considero basura a cambio de ganarlo a Él y encontrarme unido a Él, Filipenses 3, 7, 9. El sabio Salomón, luego de haberse saturado de bienes, amores y honores, luego de haber disfrutado de todos los placeres imaginables, estampó también estas palabras: honra a Dios y cumple sus mandamientos, porque esto es el todo del hombre, Eclesiastés 12, 13. Y su padre, el rey David, dijo: yo, en verdad, quedaré satisfecho con mirarte cara a cara, con verme ante ti cuando despierte. Salmo 16, 15. En otras palabras, lo que el rey David estaba diciendo es que su máxima felicidad se daría cuando, al abrir sus ojos en la eternidad, pudiera encontrarse cara a cara con Dios. ¿Qué es un discípulo? Un discípulo es simple y llanamente un amigo de Jesús. Un discípulo es la persona que ha aceptado a Jesús como su Señor y Salvador y que ha tomado la firme decisión de cumplir sus enseñanzas y difundir su mensaje. Un verdadero discípulo es, sobre todo, la persona que reconoce a Cristo Jesús en medio de sus hermanos y hace todo lo que puede por ayudarles. Un discípulo es un siervo de Dios. En la antigüedad se conocía con el nombre de siervo al esclavo cuya vida pertenecía completamente a su amo. Por lo mismo, el siervo no podía hacer nada más que la voluntad de su amo. El siervo por sí mismo no podía estudiar, no podía viajar, no podía casarse ni formar una familia, pues no era dueño de su propia vida. Y tan grande era la potestad del amo sobre el siervo, que hasta podía quitarle la vida si así lo deseaba. Por todo ello, el siervo generalmente era un ser muy desdichado. Pero los siervos de Cristo Jesús nos diferenciamos de aquellos en que nuestro servicio a Él nos transforma en personas prósperas, felices y bienaventuradas. Pero eso sí, al igual que los siervos de la antigüedad, nosotros también hemos de poner nuestra vida en manos del divino amor para ser y hacer cuanto Él quiera. Para ello tenemos un precioso modelo, nuestra Santísima Virgen María, la misma que llegó a decir, «Yo soy la esclava del Señor, que se haga en mí según su palabra», Lucas 1:38. La misión principal del discípulo es rescatar por todos los medios posibles a todos los seres humanos, y esto lo obtiene sobre todo con su conducta, por la verdad que brilla en sus palabras, por la luz de su ejemplo, por el resplandor de su vida. Las principales armas de un discípulo no son sus títulos, su ciencia, ni su preparación intelectual, sino su humildad, su buen ejemplo y la firmeza de su fe. Discípulos de nombre y discípulos verdaderos. Los discípulos de nombre son aquellos que buscan quedar bien ante los demás y ser admirados y aplaudidos por lo que hacen. Los discípulos de nombre son las personas que frecuentemente escuchan la palabra de Dios, pero la misma no hace mella en su corazón y siguen hundidos en el odio, en el rencor, en el resentimiento, en la apatía hacia los demás. Los discípulos de nombre son los que se resienten por cualquier simpleza, los que siempre están criticando y murmurando. A esto se refería Jesús cuando dijo: «En aquel día, muchos me dirán, Señor, Señor, nosotros hablamos en tu nombre, y en tu nombre expulsamos demonios, y en tu nombre hicimos muchos milagros. Pero entonces les contestaré: Nunca los conocí, aléjense de mí, hacedores de maldad», Mateo 7:22-23. En cambio, los discípulos verdaderos son aquellos que aman sincera y profundamente al Señor y lo demuestran en todos los ámbitos de su vida. Los discípulos verdaderos son aquellos que tienen un deseo ferviente de agradarle a Dios, una sed insaciable de estar en su presencia y un corazón anhelante de escuchar su palabra para ponerla en práctica. Los discípulos verdaderos son aquellos a quienes no les importa las burlas, las críticas, las calumnias ni las ofensas y que siguen firmes en el camino del Señor, pase lo que pase. Los discípulos verdaderos son aquellos que están dispuestos a gastarse y a desgastarse por Cristo. Los discípulos verdaderos son las personas que están dispuestas a invertir sus bienes y sus ahorros en las cosas de Dios, a prestar sus casas para un evento, a prestar sus vehículos cuando sea necesario. Los discípulos verdaderos son aquellos que están dispuestos incluso a sufrir el dolor, la incomprensión, el rechazo y el desprecio de los demás por causa del Evangelio. Dios quiere que todos sus discípulos sean fructíferos. Ser fructíferos es la mejor manera de glorificar a Dios. Nuestro Señor Jesús quiere que demos buen fruto, por ello nos dice: «En esto se muestra la gloria de mi Padre, en que den mucho fruto y lleguen así a ser verdaderos discípulos míos», Juan 15:8. Jesús se portó muy duro con el árbol que no dio fruto. La Biblia nos cuenta así este suceso: «Y viendo una higuera cerca del camino, vino a ella, pero no halló en ella nada más que hojas, y le dijo, nunca jamás nazca de ti fruto. Y al instante se secó la higuera», Mateo 21:19. Jesús no hizo esto para impresionar a sus seguidores, sino para dejar muy claro que Él espera que nosotros demos fruto. Y en esto fue reiterativo. «Por eso les digo que a ustedes se les quitará el reino de Dios y se le dará a la gente que produzca frutos», Mateo 21:43. En el cumplimiento de su misión, el discípulo debe parecerse más a un pescador que a un agricultor. Jesús conocía mucho de agricultura y para ilustrar sus mensajes habló sobre las ovejas, sobre los pájaros, sobre los bueyes, sobre las semillas, sobre la siembra y la cosecha, sobre los árboles, sobre los jornaleros, etc. Pero a pesar de ello, cuando buscó discípulos, no los buscó entre los agricultores, sino prefirió a los pescadores. ¿Por qué? Porque un agricultor, generalmente, es un hombre rutinario, el mismo que para cumplir sus labores diarias, se encamina siempre por el mismo sendero. Su senda es tan conocida que hasta sus animales la recorren mecánicamente. El agricultor transita habitualmente por el mismo camino de sus antepasados, y tal vez sus hijos y sus nietos utilizarán la misma ruta. En cambio, la vida del pescador es diferente. En el mar no hay caminos establecidos. Para el pescador cada día es un nuevo desafío, un nuevo reto. En nuestros días, Jesús busca también pescadores lo suficientemente valientes que estén dispuestos a llevar a los hombres sedientos de paz, de luz y de alegría el mensaje de la salvación. El Señor, en este tiempo, busca discípulos que estén dispuestos a usar toda su sabiduría, toda su astucia y toda su intrepidez para llegar cada vez a más personas, por todos los medios que la ciencia y la tecnología vayan descubriendo. Jesús busca discípulos intrépidos que se atrevan a salir de las cuatro paredes de su iglesia, de su grupo o de la comodidad de su hogar, para ir al encuentro de los más alejados, de los más olvidados, de los más necesitados de comprensión y ayuda. Jesús más que nunca necesita de discípulos valerosos que se arriesguen a llegar a las personas atrapadas en los antros del vicio y del pecado, no para acusarles ni amenazarles con castigos eternos, sino para hablarles del amor infinito de Dios. Para decirles que Dios es nuestro Padre y que está con nosotros, a pesar de que nuestra vida haya sido un desastre. Jesús necesita de discípulos que lleguen al corazón de todos los necesitados de perdón y misericordia para comunicarles que Dios no es un juez implacable, sino un amigo y un amante de la humanidad. Jesús necesita de discípulos dispuestos a ayudar al necesitado, a dar de comer al hambriento, a acompañar al enfermo, al solitario, al triste, al deprimido, al fracasado, y decirles que no pierdan la esperanza en Dios. Jesús necesita, como dice el Papa Francisco, de discípulos que se conviertan en callejeros de la fe, felices de llevar a Jesucristo a cada esquina, a cada plaza, a cada rincón de la tierra. Me gusta mucho lo que alguna persona subió a las redes sociales. Necesitamos santos que coloquen a Dios en primer lugar y que sobresalgan en sus estudios. Necesitamos santos que busquen a Dios cada día y que sepan enamorar en la pureza y castidad. Necesitamos santos modernos, santos del siglo XXI con una espiritualidad insertada en nuestro tiempo. Necesitamos santos comprometidos con los pobres y los necesarios cambios sociales. Necesitamos santos que sean internautas, que aprovechen de la tecnología. Necesitamos santos a quienes les guste el cine, el teatro, la música, la danza, el deporte. Necesitamos santos sociables, amigos, alegres, compañeros. Necesitamos santos que estén en el mundo y que sepan saborear las cosas buenas del mundo, cuidándose solamente de no contaminarse con su maldad. ¿Cuál es la principal misión de un discípulo? La última vez que Jesús conversó personalmente con sus seguidores, les dijo: Dios me ha dado toda autoridad en el cielo y en la tierra. Vayan, pues, a las gentes de todas las naciones y háganles mis discípulos, Mateo 28, 18. Este mandamiento es para todos sus seguidores. Para los que fueron y para los que serán. Para ti y para mí. Es posible que tú digas: no estoy preparado, tengo esta limitación o cualquier otro pretexto. Déjame decirte que algo parecido le sucedió a Jeremías cuando fue llamado por Dios para ser profeta. Empezó a decir: ¡Ay, Señor! Yo soy muy joven y no sé hablar. Pero el Señor le dijo: no digas que eres muy joven. Tú irás a donde yo te envíe y dirás lo que yo te ordene. No tengas miedo de nadie, pues yo estaré contigo para protegerte. Yo, el Señor, doy mi palabra. Entonces el Señor extendió su mano, le tocó los labios y le dijo: yo pongo mis palabras en tus labios. Hoy te doy plena autoridad sobre reinos y naciones, para arrancar y derribar, para destruir y demoler, y también para construir y plantar, Jeremías 1, 9, 10. Un seguidor de Cristo nunca debe buscar pretextos para no predicar el Evangelio. Y jamás debe sentirse acobardado. Todo lo contrario, debe animarse con las palabras de San Pablo. Lo necio del mundo escogió Dios, para avergonzar a los sabios, y lo débil del mundo escogió Dios, para avergonzar a los fuertes, y lo vil del mundo y lo menospreciado escogió Dios, a fin de que nadie se jacte en su presencia. Para que el que se gloríe en el Señor, 1 Corintios 1, 27, 31. En este plano, siempre debemos tener presente que lo que cada uno de nosotros logremos alcanzar en la obra evangelizadora no dependerá de nuestra capacidad, de nuestro esfuerzo o de nuestros recursos, sino de la misericordia del Señor, Romanos 9, 16. Nunca debemos olvidar que somos sacerdotes para estar con Dios, que somos profetas para hablar de Él y que somos reyes para actuar en su nombre. Compartir la palabra de Dios con los demás es la actividad más noble del mundo. A todos sus hijos el Señor ha provisto de dones especiales, pero a ti te ha dado el más bello, el de ser predicador y maestro. Dios te ha dotado de sabiduría e inspiración para conquistar el corazón de la gente. Por lo tanto, la predicación debe ser la prioridad de tu vida. El diablo hará todo lo posible para distraerte y alejarte de ella, pero dichoso tú, si a pesar de todo ello sigues adelante, porque Jesucristo te premiará con una corona incorruptible de gloria eterna. San Pablo dijo al respecto, para mí, mi propia vida no cuenta, con tal de que pueda correr con gozo hasta el fin de la carrera y cumplir el encargo que el Señor Jesús me dio, de anunciar la buena noticia del amor de Dios. Hechos 20, 24. Jesús nos exhorta. No tengan miedo, sigan anunciando el mensaje, y no callen, porque yo estoy con ustedes y nadie les puede tocar para hacerles daño. Hechos 18, 9, 10. Yo les he dado ejemplo, para que ustedes hagan lo mismo que yo he hecho. Juan 13, 15. Ustedes son mis amigos, si hacen lo que yo les mando. Juan 15, 14. Les llamo mis amigos, porque les he dado a conocer todo lo que mi Padre me ha dicho. Juan 15, 15. El que los escucha a ustedes, me escucha a mí, y el que los rechaza a ustedes, me rechaza a mí, y el que me rechaza a mí, rechaza al que me envió. Lucas 10, 16. El mundo actual necesita de discípulos inspirados y apasionados. Lo que hace la diferencia entre un discípulo y otro no es su capacidad, sus conocimientos, su nombre, su voz, ni su título, sino la pasión con la que le sirve a Dios. Pídele siempre al Espíritu Santo que avive en ti el fuego por predicar el mensaje de la salvación. Pídele al Espíritu Santo que te dé la pasión para hablar del Señor Jesucristo. Que el epitafio en tu tumba sea, sirvió fiel y apasionadamente a su Señor. Decálogo del Evangelizador. A continuación te presento un decálogo que te puede ayudar mucho en tu misión evangelizadora, en este tiempo cuando los medios masivos de comunicación como la radio, la televisión y las redes sociales han tenido tanto desarrollo. Desde luego, este decálogo se basa en la forma como actuó nuestro Señor Jesucristo mientras estuvo físicamente entre nosotros. Primero, Jesús usaba diferentes palabras para dirigirse a diferentes personas. A la samaritana le dijo una cosa, a la viuda de Naín le dijo otra cosa, a Nicodemo le enseñó una cosa y al paralítico de Betesda le enseñó otra. A cada uno de acuerdo a su necesidad, a cada uno de acuerdo a su condición. De la misma manera, para que tú puedas llegar con más eficacia a las personas, es necesario que te identifiques con ellas, que te pongas en los zapatos de ellas. Esto quiere decir que debes interesarte por conocer sus necesidades, sus tribulaciones, sus miedos, sus vacíos y desde luego sus deseos y sus anhelos más profundos. Solo de esta manera les podrás comprender y ayudar de la mejor manera. Por otra parte, tú no puedes hablar a todas las personas con el mismo lenguaje. Si quieres tener éxito en la evangelización, lo primero que debes tener claro es, ¿a quién te vas a dirigir? No puedes hablarles con los mismos términos a un niño y a un anciano. No le puedes aconsejar a un enfermo las mismas cosas que le aconsejas a una persona saludable. No te puedes dirigir a un obrero con las mismas palabras que usas para dialogar con un ejecutivo. Si quieres llegar a los jóvenes, por ejemplo, tienes que hablar como ellos hablan. No puedes trabajar con jóvenes hablándoles en términos arcaicos. Desde luego, debes hablar con su lenguaje, pero no cometer sus errores. En este plano tienes que ser como el sol, que seca con sus rayos el pantano, pero que jamás se embarra con su fango. Segundo, Jesús era un hombre bien instruido, bien preparado, bien informado. En sus charlas, para ilustrar sus enseñanzas sobre el reino de Dios, Jesús usaba ejemplos relacionados con la pesca, la agricultura, la construcción, la crianza de los animales, la sastrería, el comercio, la administración. Eso significa que conocía mucho de esas actividades. Jesús era además un hombre profundamente observador. Vio a las viudas clamando por justicia en las puertas de los jueces, vio que cuando alguien pedía pan a su amigo sin dejar de insistir, lo conseguía. Jesús se fijó en los lirios del campo que un día están vestidos mejor que el rey Salomón, pero que de la noche a la mañana se secan y son echados al fuego. Jesús contempló a la amarga cizaña mezclada entre el trigo, miró que había higueras llenas de hojas pero que no producían ningún fruto. Jesús veía a los alegres pajaritos que, a pesar de no cultivar ni tener graneros, jamás pasaban hambre. Jesús vio a la gallina protegiendo a sus polluelos del temible gavilán. Y todos estos conocimientos, oportunamente, los utilizaba para dar más vida y más colorido a sus mensajes. De la misma manera, tú también, si quieres predicar con excelencia, debes hacer todo lo posible para andar bien informado. Estudia, lee, viaja, conversa con gente que te pueda enseñar algo, inscríbete en cursos, asiste a retiros, a convivencias, escucha charlas en la radio, investiga en internet, ve en la televisión programas ilustrativos, que te enseñen algo bueno. Busca por todos los medios a tu alcance enterarte de los acontecimientos más importantes, tanto locales, nacionales y mundiales, y observa minuciosamente todos los acontecimientos que suceden a tu alrededor, buscando encontrar una enseñanza. De esa manera podrás compartir con tus oyentes algo, de noticias, de arte, de poesía, alguna curiosidad, algo llamativo, de esta forma tus charlas serán más variadas, coloridas y emocionantes. Si no te preparas lo suficiente, la gente se dará cuenta de ello y llegará un momento en que se cansará y te abandonará. El ministerio de la predicación no es una carrera de 100 metros, sino una carrera de resistencia. Mientras más prediques, más debes renovarte, actualizarte y perfeccionarte. El gran San Pablo decía, sigo adelante, a ver si alcanzo la meta, Filipenses 3, 14. Nosotros debemos hacer lo mismo. Desventurado quien crea que ha llegado a la perfección, quien crea que ya no tiene nada más que aprender. Además de instruirnos y antes de compartir con los demás, debemos preparar el mensaje con toda responsabilidad, pues la gente sabe distinguir perfectamente entre una charla preparada y una improvisada. Tercero, Jesús era un hombre muy ameno, expresivo, entusiasta e innovador. Cuando Jesús predicaba lo hacía con mucho entusiasmo, con gracia y amenidad. Por otra parte, para Jesús cada lugar era un buen sitio para compartir sus enseñanzas. Predicaba en las sinagogas o en la casa de un amigo o de un extraño. Predicaba en la cima de una montaña o sentado en una barca a la orilla del mar. Jesús no era un hombre aburrido. No. Él era un gran pedagogo. Para llegar al corazón de la gente, para ser entendido, utilizaba comparaciones, cuentos populares, parábolas, ejemplos, hablaba siempre de cosas agradables y por medio de ellas transmitía una profunda enseñanza. Jesús hablaba, además, con un lenguaje sencillo, para que toda la gente le pudiera entender. Hasta a los niños les gustaba oír lo que él hablaba, por eso le seguían y se le acercaban. De la misma manera tú, aprende a departir cosas agradables y amenas y hacerlo de tal manera que todos te entiendan. Es preferible que te critiquen por hablar de una manera muy sencilla a que tus oyentes se aburran y se vayan porque les cansas con un lenguaje muy elevado, rebuscado e incomprensible. A nadie le gusta un discurso tedioso, latoso y aburrido. A todos nos gusta escuchar charlas agradables, concretas y comprensibles. Recuerda siempre que lo que más agrada a los oyentes son los ejemplos, las comparaciones, las narraciones graciosas, las frases impactantes, las noticias curiosas. Todas estas cosas son como la sal y los condimentos que dan un mejor sabor a nuestras comidas. Nunca te olvides que en el corazón de cada adulto siempre hay un niño deseoso de escuchar un cuento. No caigas en la rutina. Mantén siempre abiertas tus velas al viento del Espíritu Santo, para que Él te conduzca por caminos nunca antes recorridos, por nuevos derroteros, rumbos, en el mar de la evangelización. Predica de manera diferente, sal de la rutina y di las cosas con entusiasmo, frescura y vitalidad. Cuarto, Jesús era un experto en decir muchas cosas con pocas palabras. Jesús utilizaba pocas ideas pero buenas, pocas ideas pero repetidas y machacadas, pocas ideas pero apoyadas por ejemplos, comparaciones y citas de las Sagradas Escrituras. En este plano debes tomar en cuenta lo que siempre se ha dicho: lo bueno, si es breve, es dos veces bueno, y lo malo, si es breve, es menos malo. En tus intervenciones debes tener un máximo cuidado con el tiempo. En la predicación, lo muy largo es definitivamente enemigo de lo bueno. Lo que sí resulta muy necesario es que reiteres, que enfatices y machaques la parte esencial del mensaje. Los expertos manifiestan que un oyente retiene un porcentaje muy pequeño de todo lo que escucha, por lo tanto es imprescindible que con diferentes palabras y de diferentes maneras, insistas y reiteres en la parte principal del mensaje, para que pueda ser asimilado en mayor medida y de mejor manera. Quinto, Jesús vino a traer buenas noticias. Para muchísimas personas y familias, tú puedes ser el único instructor del que dispongan para conocer el Evangelio de Cristo Jesús, por lo tanto, debes ser sumamente cuidadoso con la forma en que les transmitas tus enseñanzas. Si les anuncias la palabra de Dios positivamente, ellos pueden vivir su fe con alegría y optimismo, pero si les predicas negativamente y solo con amenazas de castigo, pueden llegar a vivir su fe de una manera pesimista y paralizante. Recuerda que vivimos en una época en la cual la ansiedad, el desaliento y la depresión se han convertido en enfermedades muy frecuentes. La gente en esta situación anhela escuchar una palabra de ánimo, una frase de consuelo, un mensaje de esperanza que les saque de su profunda tristeza y melancolía. La mayor parte de personas anhelan escuchar palabras que les fortalezcan, que les animen, que les hagan sentir seguras. Ten siempre presente que Evangelio significa buena noticia. Por lo tanto, recurre con frecuencia a las maravillosas promesas que el Señor nos ofrece en la Biblia y enfatiza que la palabra de Dios ofrece soluciones prácticas y concretas a sus necesidades. En vez de hablar del castigo por los pecados, habla de la alegría de vivir virtuosamente, de la alegría de vivir cumpliendo con la voluntad de Dios. Habla de su infinito amor, habla de su bondad y de su misericordia. La gente no necesita que les recuerde sus errores, sus equivocaciones, sus vergüenzas. Ya han sufrido bastante con ello. Lo que necesitan saber es que Dios les ama y que les ha perdonado sus pecados. No caigas en el terrible error de convertir tus charlas en feroces amenazas cuando sabes muy bien que Dios es infinitamente misericordioso y que el Evangelio de Jesucristo es la más bella colección de buenas noticias. Sexto, Jesús fue uno de los hombres más solidarios del mundo. Jesús no solo se dedicó a predicar, sino que también tuvo una gran compasión por los pobres, por los enfermos y por los afligidos, a quienes ayudó física y materialmente, dándoles de comer, sanando sus enfermedades y animándoles en todo momento. Cuando envió a sus discípulos a predicar, les dio instrucciones precisas. Sanen a los enfermos, resuciten a los muertos, limpien de su enfermedad a los leprosos y expulsen a los demonios, Mateo 10, 8. Como vemos, un evangelizador no debe dedicarse solamente a hablar, sino que tiene que hacer algo más. La Sagrada Escritura exhorta: pórtate como un padre con los huérfanos y como un esposo con las viudas. Así Dios te llamará hijo, te amará y te librará de la desgracia, Eclesiástico 4, 10, 11. En nuestro tiempo hay muchísimas personas que no tienen medios económicos para subsistir, que no tienen para comprar una receta, que no tienen para financiar los estudios de sus hijos. Haz algo por ellos. En tu boca está esa palabra que puede animar a los que te escuchan a ser más solidarios y trabajar por la causa de los más pobres. El don que has recibido es demasiadamente grande como para que lo descuides. Imagínate presente ante el gran tribunal divino, y al Creador preguntándote: hijo querido, ¿qué hiciste con el don que te di? ¿A cuántos ayudaste? Imagínate también a una gran cantidad de pobres a tu alrededor, anticipándose en la respuesta: Señor, tuvimos hambre y este hermano nos consiguió alimentos. Señor, Andábamos como forasteros y este hermano nos consiguió alojamiento. Señor, estuvimos desnudos y este hermano nos consiguió vestuario. Señor, estuvimos enfermos y este hermano nos consiguió medicinas. Entonces, imagínate también al rey, diciéndote con alegría, gracias, hijo querido, porque todo lo que has hecho con mis hermanos más humildes, conmigo mismo lo has hecho. Mateo 25, 40. Jamás te avergüences de pedir ayuda para los pobres. En esta vida avergüénzate solo de una cosa, de pecar. Recuerda siempre que el reino de Dios pertenece a los valientes, Mateo 11, 12. Ser valiente no significa estar exento de miedos o dudas. Valentía significa hacer lo bueno a pesar de las dificultades, confiando en la promesa del Señor, honraré a los que me honran, 1 Samuel 2, 30. Nunca debemos olvidarnos que tenemos un Dios todopoderoso que quiere vernos triunfar, y si Él pone en nuestro corazón el deseo de hacer algo bueno jamás nos dejará fracasar, jamás nos dejará a la deriva. Por eso dice su palabra. Al hombre le toca hacer planes y a Dios dirigir sus pasos, Proverbios 17.

pues, te dan la oportunidad de ser usado por Dios. Recuerda que la Biblia dice que el Señor usa lo menospreciado, 1 Corintios 1, 27. El diablo es un eterno fracasado y se muere de envidia cuando ve que alguien es usado por Dios. Cuando el diablo vea que estás haciendo cosas buenas, se sentirá vencido y usará cualquier cosa para destruirte, y es entonces cuando aparecerá alguien que empezará a calumniarte, alguien que pretenderá desprestigiarte e inventar rumores. Cuando te sucedan estas cosas es momento de recordar lo que dice la Sagrada Escritura. El Señor te ha dado poder para caminar sobre serpientes y escorpiones, y para vencer toda fuerza del enemigo, sin sufrir ningún daño, Lucas 10, 19. Séptimo, Jesús, para cumplir bien su misión, buscó siempre la ayuda de otros. Todos, absolutamente todos necesitamos de ayuda para hacer bien las cosas grandes. Definitivamente, no somos todopoderosos. Tenemos que recordar que incluso Jesús, siendo el Hijo de Dios, necesitó de colaboradores para que le ayudaran a realizar bien su trabajo, con mayor razón nosotros, seres humanos limitados. Capacita a otros para que te ayuden en la tarea. El verdadero líder es el que forma a otros líderes para ampliar y continuar su obra. No seas todero, no acapares todo, da oportunidades a otros. Deja que los demás también hagan su parte. Solo nunca podrás lograr mucho. Necesitas contar con un equipo de colaboradores para que te ayuden de una manera más eficaz. Octavo, Jesús fue un testimonio intachable de moralidad y de pureza. Jesús fue el más sublime ejemplo de amor y el más fuerte incentivo para la práctica de la virtud, los valores y la moral. Siempre puso en práctica lo que predicaba y jamás cayó en ningún vicio ni hizo un daño a nadie. Lo mismo debes hacer tú. Lo que predicas a la gente, debes ponerlo en práctica primeramente en tu propia vida. Si hablas sobre el perdón, tú debes ser el primero en perdonar. Si hablas de la generosidad, tienes que ser ejemplo para los demás en caridad y buenas obras. Si hablas de responsabilidad, debes ser ejemplo de responsabilidad en el cumplimiento de todas tus obligaciones. Si enseñas sobre el alcoholismo, no debes emborracharte. Si enseñas sobre el amor, no debes ser grosero con nadie. Si enseñas acerca de la integridad, no puedes andar metido en ninguna picardía. Debes testificar tu amor por Cristo de dos maneras, con tu vida y con tus palabras, pues ninguna de las dos por sí sola es suficiente. Sería terrible que prediques una cosa y que en tu vida diaria hagas lo contrario. Como evangelizador, tú no solo debes hablar de Cristo, sino sobre todo, debes reflejar su luz a través de tu actitud, de tus palabras y de tus acciones. La Biblia dice en este plano: procuren ustedes que su luz brille delante de la gente, para que viendo el bien que ustedes hacen, todos alaben a su Padre que está en el cielo, Mateo 5, 16. Sería hermoso que la gente que te ve y que te escucha, pudiera decir, este sí es un cristiano. Cuídate mucho, porque Satanás aprovechará la menor oportunidad para hacerte caer. Los que te siguen pueden tolerar tu inexperiencia, tu falta de preparación, tu falta de conocimientos, pero jamás tolerarán tu falta de integridad. Por otra parte, huye como de una culebra venenosa de los chismes, de las conversaciones inmorales y de las diversiones malsanas. No hay nada que quede oculto para siempre, tarde o temprano las personas se enterarán sobre las cosas ocultas de tu vida. Noveno, Jesús oraba mucho. Para realizar bien su misión, Jesús oraba y meditaba mucho. Si Cristo Jesús necesitó orar bastante, con mayor razón nosotros que somos unos pobres pecadores. La oración tiene un poder extraordinario, la oración tiene un poder increíble, a tal punto que el mismo Señor nos asegura: clama a mí, y yo te responderé, y te enseñaré cosas grandes y ocultas que tú no conoces, Jeremías 33, 3. Todo lo que ustedes al orar pidan con fe, lo recibirán, Mateo 21, 22. Salomón fue el sabio más grande de la antigüedad, pero cuando Dios le prometió concederle cualquier cosa que le solicitara, el rey pidió sabiduría. Tú también, en tus oraciones, pídele al Señor la sabiduría necesaria que te permita aventurarte cada vez más adentro en el mar de la evangelización. Pídele a Dios sabiduría para inventar nuevas formas de llegar al corazón de la gente. Pídele a Dios la sabiduría necesaria que te permita encender en el corazón de tus oyentes la luz resplandeciente de

Cristo Jesús. Décimo, Jesús conocía a profundidad las Escrituras y con ellas se defendía cuando los fariseos querían hacerle caer en alguna trampa. Para un evangelizador, sobre todo, resulta imprescindible leer, estudiar y meditar la palabra de Dios, verdadero pan de vida para el alma hambrienta y agua de vida para el corazón sediento. Jesús nos aseguró que el Espíritu Santo nos recordaría todo lo que Él nos había dicho, Juan 14, 26, pero para que algo sea recordado, antes debe existir en la memoria, de otra manera el Espíritu Santo no tendría nada que recordarnos. El milagro de Caná se realizó porque las tinajas estaban llenas de agua. De la misma manera, tú debes poner en tu mente el agua, que son las enseñanzas bíblicas, para que el Espíritu Santo lo transforme en vino dulce y seductor. La lectura diaria de la Biblia purifica la mente y el corazón. Leer la palabra de Dios constantemente es indiscutiblemente el camino más seguro para crecer y gozar de buena salud espiritual. No podemos concebir a un predicador cristiano que no se alimente diariamente de las Sagradas Escrituras. Cualquier respuesta que des a tus oyentes, cualquier explicación o enseñanza que les transmitas, siempre debe ser respaldada en la Biblia. Por lo tanto, necesitas instruirte y alimentarte constantemente de ella.

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0: Las dos en punto.
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0: Sexta hora. Preparación antes de la meditación. Oh Señor mío Jesucristo, postrada ante tu divina presencia, suplico a tu amorosísimo corazón que quieras admitirme a la dolorosa meditación de las 24 horas en las que por nuestro amor quisiste padecer, tanto en tu cuerpo adorable como en tu alma santísima, hasta la muerte de cruz. Ah, dame tu ayuda, gracia, amor, profunda compasión y entendimiento de tus padecimientos mientras medito esta hora. Y por las que no puedo meditar, te ofrezco la voluntad que tengo de meditarlas, y quiero en mi intención meditarlas durante todas las horas en que estoy obligada a dedicarme a mis deberes o a dormir. Acepta, oh misericordioso Señor, mi amorosa intención, y haz que sea de provecho para mí y para muchos, como si en efecto hiciera santamente todo lo que deseo practicar. Gracias te doy, oh mi Jesús, por llamarme a la unión contigo por medio de la oración. Y para agradecerte mejor, tomo tus pensamientos, tu lengua, tu corazón, y con estos quiero orar, fundiéndome toda en tu voluntad y en tu amor, y extendiendo mis brazos para abrazarte, y apoyando mi cabeza en tu corazón, empiezo. De las 10 a las 11 de la noche, sexta hora. Segunda hora de agonía en el huerto de Getsemaní.
1: Oh dulce Jesús mío, ya ha transcurrido una hora desde que llegaste a este huerto. El amor tomó la primicia sobre todo, haciéndote sufrir todo junto lo que los verdugos te harán sufrir en el curso de tu amarguísima pasión. Más aún, suplió y llegó a hacerte sufrir todo lo que ellos no podrán y en las partes más internas de tu divina persona. Jesús mío, te veo ya vacilante en tus pasos, pero no obstante quieres caminar. Dime, oh bien mío, ¿a dónde quieres ir? Ah, ya comprendo, a encontrar a tus amados discípulos. Y yo también quiero acompañarte para sostenerte si tú vacilas. Pero, oh Jesús mío, otras amarguras encuentra tu corazón. Ellos duermen y tú, siempre piadoso, los llamas, los despiertas y con paternal amor los amonestas y les recomiendas la vigilancia y la oración. Vuelves luego al huerto, pero llevas otra herida en el corazón, y en esta herida veo, oh amor mío, todas las heridas de las almas consagradas a ti, que, o por tentación, o por estado de ánimo, o por falta de mortificación, en vez de estrecharse a ti, de velar y orar, se abandonan a sí mismas y somnolientas, en vez de progresar en el amor y en la unión contigo, retroceden. ¿Cuánto te compadezco, oh amante apasionado, y reparo por todas las ingratitudes de tus más fieles? Estas son las ofensas que mayormente entristecen a tu corazón adorable, y es tal y tan grande su amargura que te hacen delirar. Pero, oh amor mío sin límites, tu amor que te hierve en las venas vence todo y olvida todo. Te veo postrado por tierra, y oras, te ofreces, reparas y quieres glorificar al Padre en todo, por las ofensas que le hacen las criaturas. También yo, oh Jesús mío, me postro contigo, y unida a ti quiero hacer lo que haces tú. Oh Jesús, delicia de mi corazón, Veo que la multitud de todos los pecados, nuestras miserias, nuestras debilidades, los más enormes delitos, las más negras ingratitudes, te vienen al encuentro. Se arrojan sobre ti y te aplastan, te hieren, te muerden. ¿Y tú qué haces? La sangre que te hierve en las venas hace frente a todas estas ofensas. Rompe las venas y en copiosos arroyos brota afuera. Te empapa todo y corre hasta la tierra, dando sangre por ofensas, vida por muerte. Ah, ¿a qué estado te veo reducido? ¿Estás expirando ya? Oh bien mío, dulce vida mía, no te mueras. Levanta la cara de esta tierra que has mojado con tu sangre preciosísima. Ven a mis brazos y haz que yo muera en vez de ti. Pero oigo la voz trémula y moribunda de mi dulce Jesús que dice:
2: Padre, si es posible, pase de mí este cáliz, pero hágase no mi voluntad, sino la tuya.
1: Ya es la segunda vez que oigo esto de mi dulce Jesús. ¿Pero qué es lo que me quieres hacer comprender con estas palabras?
2: Padre, si es posible, pase de mí este cáliz.
1: Oh Jesús, se te hacen presentes todas las rebeliones de las criaturas. Ves por casi todas rechazado aquel hágase tu voluntad, que debía ser la vida de cada criatura. Y éstas, en vez de encontrar la vida, encuentran la muerte. Y tú, queriendo dar la vida a todas y hacer una solemne reparación al Padre por las rebeliones de las criaturas, por tres veces repites:
2: Padre, si es posible, pase de mí este cáliz. El cáliz amargo de que las almas, separándose de nuestra voluntad, se pierdan. Este cáliz es para mí muy amargo. Sin embargo, no se haga mi voluntad, sino la tuya.
1: Pero mientras dices esto, es tal y tan grande la amargura que te reduce al extremo, te hace agonizar y estás a punto de dar el último respiro. Oh Jesús mío, bien mío, ya que estás en mis brazos, yo también quiero unirme contigo. Quiero repararte y compadecerte por todas las faltas, por todos los pecados que se cometen contra tu santísimo querer, y suplicarte que yo siempre haga todo en tu santísima voluntad, que tu voluntad sea mi respiro, mi aire, que tu voluntad sea mi latido, sea mi corazón, mi pensamiento, mi vida y mi muerte. Pero ah, no te mueras. ¿A dónde podré ir sin ti? ¿A quién me volveré? ¿Quién me ayudará? Todo acabaría para mí. Ah, no me dejes. Tenme como quieras, como a ti más te plazca, pero tenme contigo, siempre contigo. Que jamás suceda que ni por un instante me quede separada de ti. Es más, déjame endulzarte, repararte y compadecerte por todos, porque veo que todos los pecados de todas las especies pesan sobre ti. Por eso, amor mío, beso tu santísima cabeza. Pero, ¿qué veo? Todos los malos pensamientos, y tú sientes su horror. Cada pensamiento malo es una espina para tu sacratísima cabeza, que te hiere acerbamente. Ah, no se podrán comparar con la corona de espinas que te pondrán los judíos. ¿Cuántas coronas de espinas te ponen en tu adorable cabeza los malos pensamientos de las criaturas? Tanto que la sangre te brota por todas partes, de la frente y hasta de entre los cabellos. Jesús, te compadezco y quisiera ponerte otras tantas coronas de gloria. Y para endulzarte te ofrezco todas las inteligencias de los ángeles y tu misma inteligencia para ofrecerte una compasión y una reparación por todos. Oh Jesús, beso tus ojos piadosos y en ellos veo todas las malas miradas de las criaturas que hacen correr sobre tu rostro lágrimas de sangre. Te compadezco y quisiera endulzar tu vista poniéndote delante todos los gustos que se puedan encontrar en el cielo y en la tierra. Jesús, bien mío, beso tus sacratísimos oídos. Pero, ¿qué escucho? En ellos oigo el eco de las horrendas blasfemias, los gritos de venganza y de maledicencia. No hay ni una voz amante y dulce que resuene en tus sacratísimos oídos. Oh amor insaciable, te compadezco y quiero consolarte haciendo resonar en ellos todas las armonías del cielo, la voz dulcísima de tu querida mamá, los encendidos acentos de la Magdalena y de todas las almas que te aman. Jesús, vida mía, un beso más encendido quiero poner en tu rostro, cuya belleza no tiene par. Ah, este es el rostro ante el cual los ángeles no se atreven a levantar la mirada, y es tal y tanta su hermosura que a ellos los arrebata, pero que las criaturas sí se atreven a ensuciarlo con salivazos, a golpearlo con bofetadas y a pisotearlo bajo los pies. Amor mío, qué osadía. Quisiera gritar fuertemente para ponerlos en fuga. Te compadezco. Y para reparar estos insultos me dirijo a la Trinidad Sacrosanta para pedir el beso del Padre y del Espíritu Santo y las inimitables caricias de sus manos creadoras. Me dirijo también a la Mamá Celestial para que me dé sus besos, las caricias de sus manos maternas y sus profundas adoraciones. Me dirijo también a todas las almas consagradas a ti y te lo ofrezco todo para repararte por las ofensas hechas a tu santísimo rostro. Dulce bien mío, beso tu dulcísima boca, pero la siento amargada por las horribles blasfemias, por las náuseas de la gula y de las embriagueces, por las conversaciones obscenas, por las oraciones mal hechas, por las malas enseñanzas y por todo lo malo que hace el hombre con la palabra. Jesús, te compadezco. Y quiero endulzarte la boca, para lo cual te ofrezco todas las alabanzas angélicas y el buen uso de la palabra que hacen tus hijos. Oprimido amor mío, beso tu cuello, y ya lo veo atado con las sogas y las cadenas de los apegos y los pecados de las criaturas. Te compadezco. Para aliviarte te ofrezco la unión inseparable de las divinas personas. Y yo, fundiéndome en esta unión, extiendo a ti mis brazos y formando en torno a tu cuello dulces cadenas de amor, quiero alejar de ti las ataduras de los apegos que casi te ahogan. Y para endulzarte te estrecho fuerte a mi corazón. Fortaleza divina, beso tus santísimos hombros y los veo lacerados. Veo tus carnes arrancadas a pedazos por los escándalos y los malos ejemplos de las criaturas. Te compadezco, y para aliviarte te ofrezco tus santos ejemplos y los ejemplos de la mamá y reina y los de todos tus santos. Y yo, Jesús mío, haciendo correr mis besos en cada una de estas llagas, quiero encerrar en ellas las almas que por motivo de escándalo han sido arrancadas de tu corazón. Y quiero así sanar las carnes de tu santísima humanidad. Fatigado Jesús mío, beso tu pecho y lo veo herido por las frialdades, por las tibiezas, por las faltas de correspondencia y por las ingratitudes de todas las criaturas. Te compadezco, y para endulzarte te ofrezco el recíproco amor del Padre y del Espíritu Santo, la perfecta correspondencia entre las tres divinas personas. Y yo, oh Jesús mío, sumergiéndome en tu amor, quiero ser defensa para impedir estas heridas que las criaturas te causan con sus pecados. Y tomando tu amor, quiero con él herirlas, para que ya no se atrevan a ofenderte nunca más. Y quiero derramarlo en tu pecho para endulzarte y sanarte. Oh Jesús mío, beso tus manos creadoras y veo todas las malas acciones de las criaturas que como otros tantos clavos traspasan tus manos santísimas, de modo que no quedas tú crucificado solo con tres clavos, como sobre la cruz, sino por tantos clavos por cuantas son las obras malas que hacen las criaturas. Te compadezco, y para endulzarte te ofrezco todas las obras santas, el valor de los mártires al dar su sangre y su vida por tu amor. Y quisiera también, Jesús mío, ofrecerte todas las buenas obras, para quitarte todos los clavos de las obras malas. Jesús, beso tus pies santísimos, siempre incansables en la búsqueda de las almas, y veo que en ellos encierras todos los pasos de las criaturas, pero muchas de ellas sientes que te escapan, y tú quisieras tomarlas a todas. Por cada uno de sus malos pasos, tú te sientes traspasado por un clavo y quieres servirte de todos estos clavos para clavarlas en tu amor. Y tan intenso es el dolor que sientes y el esfuerzo que haces por clavarlas a tu amor que te estremeces todo. Oh Jesús, te compadezco. Y para consolarte te ofrezco los pasos de todas las almas fieles que exponen su vida por salvar almas. Oh Jesús, beso tu corazón y veo que sigues agonizando, no por lo que te harán sufrir los judíos, no, sino por el dolor que te causan todas las ofensas de las criaturas. En estas horas quieres dar el primer lugar al amor, el segundo lugar a todos los pecados por los cuales expías, reparas, glorificas al Padre y aplacas a la divina justicia, y el tercer lugar a los judíos. Y con esto me das a entender que la pasión que te harán sufrir los judíos no será sino la sombra de la doble pasión amarguísima que te hacen sufrir el amor y el pecado. Y por esto es por lo que yo veo concentrado en tu corazón la lanza del amor, la lanza del pecado, y esperas la tercera lanza, la lanza de los judíos. Y tu corazón sofocado por el amor sufre contracciones violentas, afectos impacientes de amor, deseos que te consumen, latidos de fuego que quisieran dar vida a cada corazón. Y precisamente es aquí, en tu corazón, donde sientes todo el dolor que te causan las criaturas, las cuales con sus malos deseos, con sus desordenados afectos, con sus latidos profanados, en vez de querer tu amor, buscan otros amores. Jesús mío, oh cuánto sufres. Te veo desfallecer, sumergido por las olas de nuestras iniquidades. Te compadezco y quiero endulzar la amargura de tu corazón triplemente traspasado, ofreciéndote las dulzuras eternas y el amor dulcísimo de la mamá querida. Y ahora, oh Jesús, haz que mi pobre corazón tome vida de este corazón tuyo, para que no viva más que con tu solo corazón. Y en cada ofensa que recibas, mi corazón se encuentre siempre preparado para ofrecerte un consuelo, un alivio, un acto de amor ininterrumpido.
0: Ofrecimiento después de cada hora. Amable Jesús mío, tú me has llamado en esta hora de tu pasión a hacerte compañía y yo he venido. Me parecía sentirte angustiado y doliente que orabas, que reparabas y sufrías, y que con las palabras más elocuentes y conmovedoras suplicabas la salvación de las almas. He tratado de seguirte en todo y ahora, teniendo que dejarte por mis habituales obligaciones, siento el deber de decirte gracias y te bendigo. Sí, oh Jesús, gracias te repito mil y mil veces y te bendigo por todo lo que has hecho y padecido por mí y por todos. Gracias y te bendigo por cada gota de sangre que has derramado, por cada respiro, por cada latido, por cada paso, palabra y mirada, por cada amargura y ofensa que has soportado. En todo, oh Jesús mío, quiero besarte con un gracias y un te bendigo. Ah, Jesús, haz que todo mi ser te envíe un flujo continuo de gratitud y de bendiciones, de manera que atraigas sobre mí y sobre todos el flujo continuo de tus bendiciones y de tus gracias. Ah, Jesús, estréchame a tu corazón y con tus manos santísimas séllame todas las partículas de mi ser con un te bendigo tuyo, para hacer que no pueda salir de mí otra cosa sino un himno de amor continuo hacia ti. Dulce amor mío, debiendo atender a mis ocupaciones, me quedo en tu corazón. Temo salir de él, pero tú me mantendrás en él, ¿no es cierto? Nuestros latidos se tocarán sin cesar, de manera que me darás vida, amor y estrecha e inseparable unión contigo. Ah, te ruego, dulce Jesús mío, si ves que alguna vez estoy por dejarte, que tus latidos se sientan más fuertemente en los míos, que tus manos me estrechen más fuertemente a tu corazón, que tus ojos me miren y me lancen saetas de fuego, para que, sintiéndote, me deje atraer a la mayor unión contigo. Oh Jesús mío, mantente en guardia para que no me aleje de ti. Ah, bésame, abrázame, bendíceme y haz junto conmigo lo que debo ahora hacer.
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0: Las 3 en punto.
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2: Espíritu Santo, llena los corazones de tus fieles y enciende en ellos el fuego de tu amor. Señor, envía tu Espíritu Santo y renovarás la faz de la tierra. Augusta, Reina de los cielos, Maestra de los ángeles, vos que habéis recibido de Dios el poder y la misión de aplastar la cabeza de Satanás, humildemente os pedimos, envíes las legiones celestiales, para que bajo vuestras órdenes persigan a los demonios, los combatan en todas partes y repriman su audacia. Quien como Dios, oh buena y cariñosa Madre, vos seréis siempre la razón de nuestro amor y de nuestra esperanza. Oh Divina Madre, enviada a los santos arcángeles, santos ángeles, a guardarnos y a defendernos y a rechazar muy lejos de nosotros al cruel enemigo. Oh santos arcángeles, santos ángeles, guardadnos y defendednos. Amén. Nos sellamos y nos cubrimos con la sangre preciosa de nuestro Señor Jesucristo, en el nombre del Padre, del Hijo y del Espíritu Santo. Amén. Muy buenas tardes. Vamos a dar inicio a esta reunión con la meditación de él y yo. Ahora que ha venido un amigo que vino antes de la pandemia, frecuente asistente de este grupo, y ahora tengo el privilegio de verle nuevamente, y me trae buenas noticias, que quieren hacer un grupo en Loja de la Divina Voluntad, porque hay un señor Ricardo Bueno que ha tenido ya los 36 volúmenes y los ha meditado. Entonces él ha apreciado lo que es el tesoro, es el tesoro de los tesoros. Y entonces le dije que le deje la dirección y el teléfono para ponerme en contacto, porque me gustaría. Había una señora que tenía sus dones, pero ella ya con la edad y se pasó a otro pueblito, y ya estaba difundiendo también en Loja. Pero ahora, ¿qué oportunidad? Que haya gente interesada en esto, porque ya les digo, es un privilegio, un tesoro que reciben, lo mejor. Entonces le agradecemos su información y su presencia. Entonces vamos a comenzar, hermanito. Nosotros sabemos comenzar antes de la meditación de la Divina Voluntad con este librito, Él y Yo. Para usted tal vez no conozca este librito fue hecho en base a unos escritos que le dejó Jesús a una mística, se llama Gabriela Bossis, era una artista francesa que ella amaba mucho a Dios, pero estaba en el mundo, hasta que lo rescató el Señor, le sacó del mundo para que sea un instrumento de Jesús para el mundo, para la humanidad. Y le dijo, entre otras cosas, mis hijos sufren mucho por falta de sabiduría y conocimiento. Te voy a ir dictando en las circunstancias de tu vida, cuando vas al metro, cuando vas a cualquier parte, ahí te voy a ir dictando lo que quiero para todos mis hijos en el mundo. Y lo que les voy a decir es que cualquier persona, cualquier hijo mío que esté pasando una necesidad, o no esté pasando ninguna necesidad, simplemente quisiera llenarse del amor de Dios, que abran en cualquier página. Ahí les hablaré. Abra en cualquier página. Y que el Espíritu Santo nos ilumine. ¿Qué página?
3: 221.
2: Tenga la bondad, la página 221. Para los que están escuchando para la emisora de Librería Espiritual, y por si acaso, hermanito, tenemos una radio que está en internet, se llama Radio espiritualradio.com. 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Página 221. El hermanito, ¿cuál es su nombre? Perdón. Bien. Miguelito abrió en la página 221 y vamos a comenzar con el número 926. Un 24 de junio. Dice la hermanita Gabriela, la que recibió estos mensajes, dice ella: yo pensaba en las condiciones del armisticio. Él y yo puedo pedirte un impuesto de amor progresivo y cotidiano, esposa mía. Ya, qué lindo esto. Yo pensaba en las condiciones del armisticio. ¿Y qué pasaba en ese entonces? Francia seguramente estaba con problemas bélicos y ella estaba pidiendo hacer un acuerdo de paz, como pasa ahora con los acuerdos de paz, que no son sinceros, sino son hipócritas. Y después rompen Rusia y Ucrania. Dijeron, no, y lo mismo de Irán con Israel. Dicen, no, ya vamos a hacer una tregua, una armisticio. No, y no cumplen la palabra. Entonces ella también le dice, por favor, un armisticio. Y yo dice, y claro, y para las guerras hay que pagar con dinero. El costo de la guerra es caro. Armamento, qué sé yo. Y cobran impuestos grandes a todo el país para poder financiar una guerra. Entonces le dice, oye, yo puedo pedirte un impuesto de amor progresivo y cotidiano, esposa mía. Un impuesto de amor. Si nosotros damos a veces, pagamos los impuestos que no van a su destino. ¿Sí o no? Tenemos el caso de Manabí. Hubo el terremoto. Yo pagué un impuesto altísimo. Un impuesto altísimo. Yo, sorpresa, después se hizo humo. ¿De qué valió eso? ¿Ah? Entonces, pero cuando tú, en esta forma que nos pide Jesús, cuando haces algo, pagas algo por la obra de Dios, si lo haces con amor, en forma progresiva y cotidiana. Una persona que trabaja, por ejemplo, aquí en la fundación, en la empresa, o en cualquier parte, si lo haces unido a Jesús, viviendo la divina voluntad, casi ese impuesto se vuelve más bien en una satisfacción, en un privilegio, porque cuando yo trabajo para Dios, para Cristo, no me pesa, no es un impuesto, sino una cosa espontánea, que me sacrifico por amor. Cualquier esfuerzo que hago, lo hago con Jesús, y ese esfuerzo es premiado. ¿Por qué? Porque ese logro, cuando haces un acto en la divina voluntad, un trabajo, etcétera, eso no perece jamás. Un impuesto monetario se puede acabar en una cosa de dolor cuando se aprovechan. O un impuesto que no entra en beneficio de lo que uno va destinado, el proyecto de ayudar, por ejemplo, a los pobres. Y los pobres no reciben, se llevan los vivísimos. Pero con Jesús no pasa eso. Cada acto que hagas con Él es un depósito que tiene un valor infinito. Como hablábamos de los talentos, a uno le dio Jesús 2, a otro 5, a otro 10. A ver, ¿qué hiciste con esos valores que te di, con esos talentos? ¿Los multiplicaste o los enterraste? No, hay que cultivar, hay que hacerles trabajar todo lo que Dios nos ha dado. Pero siempre en divina voluntad, porque cuando haces en divina voluntad ese esfuerzo, ese trabajo, esa acción hecha con Él, es para siempre. Es un acto divino, único, que permanecerá en la eternidad, aquí y en el cielo. Y dice después, el 9:27, el 25 de junio, ofrece a Francia esclava en unión a mí, que estuve clavado por su salud eterna, y con una misma mirada el Padre nos contemplará compasivo. Ofrece a Francia esclava en unión a mí, que estuve clavado por su salud eterna. Entonces, ¿qué pasaba con Francia? Francia era una nación muy católica, modelo de santidad. Jesús mismo le dice a Luisa Picarreta, era mi preferida, porque ahí se cultivaba mucho la fe y dio muchos santos. Ahí está, por ejemplo, Juana de Arco, por ejemplo, una de ellas. Santa Margarita María Lacoque, el corazón de Jesús. San Luis de Francia. Bueno, qué santazos que ha dado. Pero viene la revolución, que es obra del demonio, la revolución francesa, y acabó con la fe católica, acabó con todo lo que hizo Jesús por Francia. Por eso, ¿por qué vino la revolución francesa? Porque no se le hizo caso a Dios. Al rey Luis XV le dijo el Señor a través de María Alacoque, dile que consagre Francia a mi corazón. Y el rey de Francia no obedeció, no creyó. Pero hubo un hombre aquí en el Ecuador, cuando supo esto, dijo, históricamente Francia debía haberse consagrado al corazón de Jesús, pero yo lo voy a hacer. Ecuador va a ser consagrado al corazón de Jesús. Francia perdió toda la gracia y vino la revolución francesa. Eso de la igualdad, la fraternidad, es un mito. Solamente para ellos. Vino el comunismo, la izquierda, acabó con los sacerdotes, cerraba los monasterios, las comunidades, un caos. Y ahí están las consecuencias. Hasta ahora, la revolución comunista que tanto daño ha hecho. Y Ecuador, pese a sus defectos, a sus traiciones, digamos, sobre todo de los líderes, ha sido un país favorecido. ¿Qué nos pasó en la última elección? Nos favoreció Jesús, porque mi pueblo, aunque es pecador, pero está consagrado a mí, como el pueblo judío. El preferido de Yahvé, Israel, aunque ha sido pecador, pero ahí yo le amo a pesar de ser pecador. Y así hizo con Ecuador. Son pecadores, me han traicionado, pero les amo. No permitiré que la revolución comunista se instale en Ecuador, porque acabarán con todo. Y por eso, hay que darle gracias al Señor que está Jesús con nosotros. Y dice, ofrece a Francia, esclava, claro. Ahora, pero hay que hacerlo con Jesús. Que estuve clavado por su salud eterna, por su salvación eterna, claro. Y con una misma mirada, el Padre nos contemplará compasivo, claro. Claro, ¿por qué? Dice, nos mirará. Porque Jesús está clavado en la cruz, diciéndole, Padre, no castigues a Ecuador. Ellos se han consagrado a mí, por mis méritos, mira mi pasión. No les castigues. Pero claro, no hay que abusar de esa bondad porque tenemos que cambiar. Y por último, el 9, 28 y 26 de junio de 1940, haz todas las cosas conmigo. Otra vez, divina voluntad. Las ordinarias para imitar mi vida oculta. Las difíciles para imitar mi vida pública. ¡Ay, qué maravilla! ¡Una maravilla! Este párrafo es excepcional de escribir en letras de oro. Haz todas las cosas conmigo. Las ordinarias para imitar mi vida oculta. las ordinarias. Y muchas veces no sabemos cuál fue su vida oculta, ¿no es cierto? Se han escrito libros y libros de que él se fue a la India de jovencito a recabar la sabiduría de los hindúes y de los egipcios. Se fue todo un sabio, tonteras y tonteras. No, él se quedó en su casita. Por eso las revelaciones privadas son un tesoro. Ahí le explica qué hizo la vida oculta. Como un niño cualquiera, adolescente. ¿Qué hacía? Ya de jovencito, ya cuando murió San José, hacer las obras de carpintería. Todo un Dios haciendo cosas humildes, pero grandes, porque hacía un Dios. Esa es la diferencia. No, dice, no fue los judíos, fue un pobre carpintero, ¿qué puede hacer él? Y no sabían que en la vida oculta estaba trabajando un Dios para que venga el reino de la divina voluntad. Cada acto, ser una silla, una mesa, lo hacía un Dios, pero en divina voluntad, porque era Dios. Pero, claro, uno no sabe estas cosas y no le da importancia al trabajo humilde de carpintero. Claro, un carpintero que no conozca la divina voluntad, lo que hace es sillas, sofás, butacas, escaleras. Pero no más, tiene un principio y un fin, gana un salario o una obra y se acabó. Pero que un Dios trabaje para salvar almas y después divinizarlas solamente viviendo la divina voluntad. Y eso es lo que quiere de nosotros ahora. Nuestra vida oculta en el hogar, cuando cocinas, lavas los platos, barres, es la vida oculta. Pero si lo haces con Jesús, esto es muy grande, mucho más grande que un profeta, más grande que un santo. ¿Por qué? Porque el santo, por eso, pueden decir, uy, lo que está diciendo el Señor. Claro, un santo que es un campo limitado. Padre Pío, con los capuchinos. Y claro, se santificó, es ejemplo de santidad para mucha gente, sí, para hacer la voluntad de Dios, pero no para multiplicar esa obra. San Francisco, pues, humilde, por eso hay la comunidad de los franciscanos, y que se beneficia un grupo de gente contemporánea. En cambio, cuando tú eres humilde, en divina voluntad, abarcas a todas las generaciones pasadas, presentes y futuras, para que el soberbio sea humilde, porque esa gracia de trabajar ocultamente es no solamente para darle gloria, alabanza y el acto infinito que queda, sino para también hacer actos de reparación. No, ¿cómo voy a trabajar de carpintero? No. Tú eres criatura, eres criada de Dios. Yo no soy criada de nadie. La soberbia. No. Por eso digo, es grande. Cualquier oposición que tengas, cualquier trabajo que tengas, hazlo en divina voluntad. Lo que te toca hacer en la vida, seas un chofer, un mensajero, un limpiabotas, un albañil, un carpintero, un ama de casa, eso no importa. Hazlo ocultamente. Y tú, con tu vivir en divina voluntad, en el cielo verás cuántas almas se salvaron y se divinizaron por tu acto humilde de lavar los platos. Porque eso ya unido a Dios, de Dios baja las gracias. ¿A quién? A los que ya han muerto, a los bienaventurados, a los santos, a los que viven todavía en este mundo. Una conversión de alguien, una santificación de alguien. Y también esa gracia de eso de lavar los platos con Jesús llega también en divina voluntad a las almitas del purgatorio para que pronto salga, porque has abierto un camino ya, un camino para que salgan pronto. Eso era la vida oculta de Jesús. Y cuando ya, como dice aquí, las ordinarias para imitar mi vida oculta, las difíciles para imitar mi vida pública. En la vida vamos a tener problemas, vamos a tener siempre problemas. Dificultades siempre tenemos. Como esa canción, un pasillo ecuatoriano, para sufrir he nacido. ¿Han oído ese pasillo? Para sufrir he nacido. Y a Luisa le dice lo mismo. En el cielo serás feliz. ¿Qué prefiero? ¿Ser feliz en este mundo que dura unos 15, 20, 40, 60? ¿Y ante la eternidad? Es nada. Entonces aquí en esta vida siempre habrá dificultad, pero en divina voluntad hasta las dificultades se solucionan. ¿Por qué? Porque tienes el poder de Cristo, tienes los atributos de Él, si estás unido a Él. Ah, tengo que esta dificultad que resolver. Coge la sabiduría de Cristo. ¡Qué maravilla! Ah, es que no tengo ni para el bus. Toma la providencia mía. Ya les conté un milagrazo que me hizo el Señor, que no les he querido revelar por no ser jactancioso. Una cosa impresionante, que yo me pasé 3 días dándole gracias a Dios. Así es que las dificultades solamente humanas que tenemos, también con Cristo se soluciona. Pero, suponte que te viene un cáncer. ¿Qué haría, hermanita, si viene un cáncer a su vida? Dios no quiera, desde luego. ¿Qué haría usted?
3: Concentrarme en la oración y también en buscar alternativas naturales para curarme.
2: Muy bien. Muy bien. Si viene un cáncer a tu vida, que puede pasar a cualquiera, ¿qué digo yo? Normalmente decimos, no, ¿cómo puede ser que me pase esto si yo soy bueno? No. Pero cuando vives la divina voluntad, gracias, Señor, es tu voluntad. Gracias, es tu voluntad. Yo beso tu voluntad. Por algo será. ¿Se acuerdan cuando estuvo la Virgen en el patio, cuando Jesús estaba siendo juzgado por Pilato? En el pretorio, ¿qué dijo Pilatos cuando le saca a Jesús, pobre, en una facha, pero de un mendigo sangrante con corona de espinas, y el pueblo ahí? Eche homo, he aquí al hombre, ¿se acuerdan? ¿Qué hago con él? Porque ya, ¿cuánto daño le hizo por cobarde este Poncio Pilato? Me hizo flagelar. ¿Qué hago con ese? El pueblo, ¡crucifícale! ¿Sí o no? Y la Virgen María estaba ahí en el patio también con María Magdalena y Juan. ¿Qué hubiese dicho la Virgen ahí? ¿Se pudo haber unido al pueblo diciendo, ¡crucifícale! ¡Sí! Era la mamá, pero sabía que la voluntad del Padre era que su hijo muera por la salvación nuestra. Ese es el amor que nos tiene la Virgen. El Padre permitía para que su hijo nos salve. Si no, moría. ¿Qué hubiese sido de nosotros? En la quinta paila. No de los helados de Ibarra.
3: Pailas de Ibarra.
2: Sino la... ¿Sí? Por eso digo, cuando venga algún problema, Señor, gracias. Y ahí viene la gracia. Ahí viene la gracia. Inclusive de las cosas que has perdido. Tenido un matrimonio excelente, pero te fue mal, perdiste todo, marido y todo. Yo a veces me río con las canciones ecuatorianas. Algún paréntesis, estaba oyendo y el Mauricio, que es músico, haber oído, o no sé, ese Albazo, Tormentos. ¿Han oído Tormentos? Tormentos y penas, rayas, ay, ay, ay, ay. Otra tengo a quien querer, discreta y mejor que vos, no sabe engañar a dos, y tampoco es entendida. Mejor quédate con Dios. Vea, pero otra tengo a quien querer, ya, él mismo ya está con otra, y a ella le está encarando que le ha abandonado por otro. ¿Se dan cuenta? El machismo de la letra. Y si tienes entendida, quédate con Dios. Y este fascineroso, cuando muera, Dios ya tiene entendido su traición. ¿Se dan cuenta? Lo que es, hay que oír la música, digo, Dios mío, ¿cómo hasta en la música y estas cosas medias especiales? Entonces digo, les decía, aunque hayas perdido al marido, hayas perdido tus bienes, lo que sea, pero, aquí está el pero, si mantienes el rencor, no has perdonado, sigues insultándole, sigues hablando mal de él, seguirás peor. Y este secreto lo aprendí leyendo el libro de Job. Ustedes pueden leer el libro de Job, capítulo 40, versículo 2. Me quedé impresionado. Ya, más o menos les he dicho de lo que fue Job. Hombre multimillonario, riquísimo. Buenas tardes. Tenía todo, haciendas, ganado, todo, amigos, hijos, mujer. Y todo le fue en feria, como decimos, todo le fue mal. Pero porque el demonio le pidió permiso a Yahvé de tocar a Job, sobre todo en su parte material. Porque Jesús también, Yahvé le dijo, no le toques la parte de la vida es mía. Pero pruébale. Porque yo creo en él, porque él me ama, yo confío en él. Y así fue. Se quedó sin bienes, se quedó sin hijos, y le cayó una lepra terrible. Y ahí comenzó la prueba fuerte. Los amigos que creía que eran amigos. Ah, te cayó la lepra, ¿por qué? Porque tienes un pecado oculto. Por eso te está yendo mal. Estás aquí el santito con nosotros, pero por eso. Y el otro, bueno, Dios me dio, Dios me quitó, bendito y alabado sea. Esa era su respuesta favorita. Pero cuando viene la mujer, ahí sí valía la pena cantarle, feliz quédate con Dios, porque ahí mismo estaba, es que tienes algo por eso. Y después él, y ahora sí, de los amigos y de la esposa, dijo, no, cierto ha de ser, algo, no, pero algo puede ser. Y comienza, pero Señor, yo veo que no te he hecho nada malo, nada, y tú me mandas esta desgracia, me he dejado sin nada, hasta mi esposa me critica, mis amigos me han abandonado, me quedo, y tú, ahí viene la respuesta. ¿Dónde estabas tú cuando creé el océano, el pájaro, el águila, el trueno? ¿Dónde estabas? Reflexiona, ¿dónde está el mal tuyo? Ahí se dio cuenta. Ah, es que no perdono ni a mi mujer ni a mis amigos del daño que me hicieron criticando. Les perdono de todo corazón. ¡Pum! Le devolvió todo. Me quedé, hijo, esto no había sabido. Digo, claro, es que es una barrera que vas poniendo para que nos llegue la gracia de Dios cuando estás resentido, cuando estás odiando a la persona que te ha hecho daño. Por eso la divina voluntad te ayuda hasta perdonar con Cristo, porque sin Él siempre queda la herida y siempre te llevas hasta la tumba. Como ese zapatero que tenía en el barrio, un zapatero que me arreglaba el calzado, y se había casado con una morena, una gordota, alta. Él parecía tres patines, pero él. Y flaquito. Pero una vez le encuentro ahí furioso. Le digo, ¿qué pasa, señor Zapatero? Dice, esta mujer que me ha tocado es una negra, así le dice, una negra que me fastidia todo el día. No le puedo ver, no le puedo ver ya. ¿Cuándo se acaba este matrimonio? Digo, tranquilo, tranquilo. Pasa los días y seguía con esa actitud de odio. Fui una semana a dejar unos zapatos, había muerto. Le cuento a la negrita que fue de su esposo, ya murió. Murió odiándome. Cuando vivas la divina voluntad, no vas a tener la actitud del zapatero, no de España, sino un zapatero. De perdonar con Cristo el daño que te han hecho. Y las gracias vendrán. No solo las platas, sino la paz, la paz. Porque la paz también te lleva a la salud perfecta del cuerpo y del alma. Si estás odiando, lo que le dijo a un hombre de 106 años, hay unas páginas en YouTube y en las redes sociales de gente que pregunta, ¿cuál es el secreto? El secreto para vivir. Usted vive 106 años y está, pero lúcido, lúcido. Díganos. Sí, dice, es muy sencillo, dice. Yo llevo una vida tranquila, una vida de paz. Vida tranquila. Como saludablemente. Prefiero desayunar bien, almorzar bien, pero de noche una cosa muy ligerita. En cuanto a los alimentos, procuro dormir bien porque estoy en paz. Oigo música clásica de noche, que claro, porque la música clásica te va dando mucha paz, de la buena, pues, porque si pones Stokowski, pero si pones a Vivaldi, pones a Mozart,

0: Se acuestan con el televisor prendido viendo las noticias. A ver, ¿qué hizo el señor Trump? ¿Por qué están los americanos y él? A ver, dice, señor Trump, ¿qué dijo? Por eso está el mundo trompudo, porque todo el mundo está odiándole, porque esto. Entonces es una vida insaciable. No sabemos vivir. Pero sobre todo, dijo el señor, yo no odio a nadie. Ahí está la receta. Yo no odio a nadie. Y cuando vives la divina voluntad, ya el Señor en ti, si vos estás odiando, se va. Porque Él es puro amor, puro perdón. Entonces, vivir la divina voluntad es cosa seria. No es cosa fácil. Porque estamos con dificultades en la vida. Entonces, por eso dice aquí al final, las difíciles para imitar mi vida pública. Vean qué hizo Jesús en la vida pública. Pasó haciendo el bien, perdonando a todos. En la cruz mismo, perdónale, Señor, porque no saben lo que hacen. Si alguien te pega en una mejilla, muéstrale la rodilla. Les amenizo porque saben dormirse algunos. Entonces, eso es el secreto. ¿Qué le pareció, hermanito, de lo que hemos leído?
1: Sí, sobre todo. No sé si...
2: Gracias. Yo, humildemente, siempre me pongo en la presencia de mi Señor. Y vivir la divina voluntad también es llevar en el fondo un sufrimiento que no es mío y es del prójimo. A raíz de la pandemia para acá, yo me divorcié. Claro, la iglesia no divorcia. Y yo me puse de rodillas una vez en el sagrario, porque el jueves eucarístico no estaba mi Jesús en la especie del pan, sino en el cáliz. O sea, colocaron el cáliz, que es lo mismo. Entonces, yo venía muy roto el corazón, porque no tenía consuelo. No tenía otra persona, pero cristianamente, que diga, mire, hermano, yo viví lo mismo tuyo. Yo también la odié. Yo también la insulté, yo la desprecié. Y yo le llevo un resentimiento y no avanzo a perdonarla. Y cosas así. Yo le había dicho, yo iba frecuentemente al sacerdote y me confesaba muchas cosas. Ya le había pedido que me perdone y que me regale el don del arrepentimiento, porque no quería vivir con ese dolor en mi corazón. O sea, me estaba lastimando ya yo mismo. Si ella tomó una decisión, yo no puedo decir que está bien o que está mal. No está en mí decir eso. Solo lo que he tratado es de silenciar para no darle quejas a Dios, porque Dios se va contra ella. Si yo pienso mal y hablo mal de ella, Dios le toma cuenta a ella. Entonces he silenciado y he dejado que las cosas sigan. O sea, entonces me he quedado como prenda de lo que, de esa decisión que ha tomado. Entonces me toca orar a mí ahora sí. Pero es muy duro, porque no solo la perdí a ella, sino vino el juicio de alimentos y la tenencia de hijos. Entonces, o sea, se sumó eso después de la pandemia. No le culpo a la pandemia, no. Pero en la pandemia también hubieron muchos hermanos que estaban aquí que ya no los veo, inclusive dos sacerdotes que nos confesaban y nos daban la misa aquí mismo. Y bueno, de lo que dice el hermano, cierto es, mientras yo no sane mi corazón, pero no por voluntad mía, sino uniéndome al dolor de la Madre Santísima. Porque si ella aceptó la muerte de su hijo, ella también pedía la crucifixión. Pero lo pedía diferente a lo que el mundo pedía. Lo pedía ella en divina voluntad, porque sabía que la muerte de su hijo salvaría al mundo. Ella vivió esa pasión dolorosa. Y cuando ella misma vivió la vida, la pasión y la muerte y la crucifixión y la resurrección de su hijo, entonces yo puedo unirme en divina voluntad primero con ella. Porque soy una criatura, a lo mejor no soy digna, pero quiero ser digno, o trato de ser digno, lucho por ser digno. Me uno en ella para que mi oración no sea únicamente en mi persona,

Y no solo con ella, sino cuántas almas, cuántos hermanos en el mundo perdieron un matrimonio, cuántas esposas abandonaron un esposo, cuántos hijos están sufriendo la orfandad de no tener núcleo familiar, cuántas almas, hombres y mujeres dentro del sacramento que por condiciones económicas corrieron no de rodillas, como lo prometimos en el sacramento, sino que corrieron a los brazos de la condición económica de una mujer o de otro hombre, que no es su esposo. Eso duele. Entonces, vivir en divina voluntad es saber aceptar ese dolor, como lo dice el hermano, aquí. O sea, ya tengo que sanar. Ya tengo que vivir la paz, porque si no estoy en paz, ¿qué paz puedo dar a mi hermano, a mi familia? Y para tener paz tengo que estar en gracia de Dios. Sino de qué divina voluntad hablo. ¿Cómo puedo orar por ella? Sería un acto, como dice el Señor, deja tu ofrenda aquí. Hipócrita, deja tu ofrenda. Y primero reconcíliate con ella. Entonces yo he buscado el perdón en el sacramento, y en esa persona también pedirle que le perdono y que me perdone, para yo poder vivir en paz. No para regresar porque no está en mí. Yo elegí, a lo mejor, y hice una elección que no estuvo en divina voluntad. Una cosa es pedirle al Señor en divina voluntad, Señor, dame la esposa que tú quieras. Sí deseo estar con alguien, pero la que tú quieras. Pero yo no hice así porque no sabía. Si el pueblo perece por ignorante, yo fui ese ignorante que pedía al revés, como el mundo te enseña. Primero vivir en pecado, y después que viene un hijo fuera del sacramento, para que después venga un nieto fuera del sacramento. Si Dios deja instituyendo un sacramento, es para que dentro del sacramento podamos darle el honor y la gloria a Dios, para que los hijos vengan dentro del sacramento, y para arrancar esa cadena que viene generacional de las generaciones fuera del sacramento, me toca reparar a mí. Pedí perdón en divina voluntad, como dice. Entonces ahí está la reina del cielo. Toma, mamá santa, mi voluntad y cambia mi voluntad humana por voluntad divina, porque yo no puedo. Por más que me ponga en el Santísimo y diga, Señor, creo que empezaría más si yo me uno en voluntad con ella, para que pueda ser escuchada mi oración y pueda alcanzar esa intercesión. Entonces sanar, como dice el hermano aquí, por eso a mí me llegó mucho. Aparentemente estaba como durmiéndome, pero mi alma no me traiciona, porque también a través del sueño he podido orar, y dormido sigo rezando, pero no es mío. A veces me he quedado de rodillas, a veces que caigo al suelo de rodillas no he podido, porque me mantiene algo que no sé. Entonces es algo tan santo que para poder vivir en divina voluntad, primero vivir en gracia de Dios, en paz con Él, dueño de la vida y dueño de los dones. Si no estoy así, no puedo acercarme. Entonces para mí es tan doloroso ver cómo todos hacen una columna y recibenlo al Señor, y yo muriéndome de hambre mientras todos comulgan, se me van las lágrimas. El banquete está ahí, el novio está listo, y uno con la lámpara ahí apagada, sentado mientras todos comulgan. Duele de ver cómo que alguien se acerca, y lo más, para terminar, lo más doloroso es que Él, siendo el autor y el dueño de mi vida, cuando yo caigo en pecado, en vez de acercarme más a Él o permanecer, mejor no persevero en la oración, me alejo del sacramento y me alejo más con el mundo, como escudándome, como aquel que se queda al último de la puerta, como que el Señor no le escuchara. Entonces el Señor me llama nuevamente a vivir en divina voluntad. Yo sí le he dicho, una cosa es estar en un grupo de oración, pero no es lo mismo vivir en divina voluntad. Porque vivir en divina voluntad está fuera de todo tipo de catecismo dentro de la iglesia misma. Porque la maestra del maestro es ella. Que antes, desde el mismo Génesis, de que ella, o sea, que el mismo Dios venga, desde la eternidad mismo, esa Trinidad Santa la tenía ella contemplada. Ella ya estaba en la mente antes de que lo haga al hombre, porque era principio, fin en Dios. Es, fue y lo será. Entonces,
en divina voluntad es acercarnos con la maestra como dando cumplimiento a Juan 19, 26, 27. Mujer, ahí tienes a tu hijo. Aquí estamos todos. Hijos o hijo, ahí tienes a tu madre, que es la iglesia. Entonces nosotros no estamos en orfandad. En orfandad están aquellos que estando dentro de la iglesia no quieren vivir en gracia de Dios y no quieren acoger el corazón inmaculado de nuestra Madre Santísima. La iglesia naciente viene con ella. Y es que las espadas, las siete espadas, son las que ella nos invita a vivir. Por ejemplo, he caído en pecado mortal. Y dice ella, hijo, no, Jesús dice, porque se manifiesta a mí Jesús, hijo mío, id a los brazos de mi madre. El maestro me dice, digo, sí, Señor. Dice, porque a mí no me crucificaste, no me coronaste, tu pecado de impureza y de lujuria no fue contra mi carne cuando me quitaron las vestiduras, porque cada vez que pecas me quitas a mí la vestidura y con la carne sale pegada. Eso me haces vivir cuando tú pecas. Decirle eso a los hijos, a mis hijos, que tienen ciertas inclinaciones que en vez de volver a mí, se alejan. Entonces, dice, y dijo mío, donde mi madre, porque ella puso su sacratísimo corazón e inmaculado y dijo, a mi hijo ya no, y lo repite la Madre Santísima, a mi hijo ya no le hagas daño, y se pone ella delante de su hijo y te pone el corazón para que cuando cada vez que caigas con el pecado de impureza y de lujuria, ella pone su corazón y uno con el pecado le traspasa esa sexta espada, la sexta es. Entonces su hijo está en la cruz llorando también. Dice, no fue contra mí, fue contra mi madre. Porque ella siente que cada pecado que va contra su hijo, ella pone su sagrado corazón en advocación de la Madre Dolorosa. ¿Y qué hago? Le digo a mi Señor. Y dice, mi madre, nuestra madre, dice, unite a mi hijo, sacad la espada, decid que te regale la gracia, el don del arrepentimiento y el propósito de enmienda, de no ofenderme en tu cuerpo. No peques, hijo mío. Apártate de las ocasiones de caer. Apártate, hijo mío. Hijo mío.

0: y es reparado. Esa espada. Para vivir la pureza y la castidad en divina voluntad. Nuestra madre. Yo también pido que oren por mí. Por aquellos que están por caer. Los que llevan el sacramento del matrimonio. Tengan cuidado. Yo oro por ellos. Y por los sacerdotes que me ha pedido que ore el rosario por las almas sacerdotales que sufren mayormente en el purgatorio y están más abandonadas. Por ellas hay un rosario específico de ellas. Hay muchos que están siglos ahí y no hay quien por ellas. Cuando un sacerdote cae el pueblo, y eso quiere el enemigo. Cuando un sacerdote se levanta, lo levanta el pueblo, y nos ha dicho nuestra Madre Santísima: hijo mío, por mis hijos, y llorando, predilectos, ni una coma, os lo pido, os suplico, tened caridad, hijos míos, tengan misericordia, no cometen nada de ellos, oren, hijos míos. Y penitencia, y que nos ha pedido hoy con todo lo que estamos viviendo, que hagamos el doble de todo lo que hacemos. Si por ella fuera, dice, no coman y no duerman. Oren, hijos míos. Oren porque ya el tiempo, ya estamos en el tiempo. Y vivir en divina voluntad no es otra cosa que meterse en el corazón de nuestra madre para estar a salvo. Y aunque cuando uno cae, es un dolor, una gracia actuante y santificante al mismo tiempo, saber que Dios nos perdona en el sacramento de la confesión o reconciliación. Entonces ahí nos devuelve otra vez lo que en el bautismo recibimos. Y tenemos que orar por nuestra propia familia, que no quiere, pero no nos quejemos. No ha querido quejas tampoco. Y yo lo abrazo, hermano, porque aquí habían dos sacerdotes que nos confesaban y que con el Santísimo daba la vuelta hasta atrás, hasta el último, y nos bendecía. Benditos sacerdotes, yo los tengo en mi mente. Hay algunas hermanas que ya no están aquí, se sentaban por acá. No sé si fue antes, durante y después de la pandemia, que muchos se han ido de aquí. Esto pasaba lleno. Han venido nuevas almas. Y yo me voy en paz también.
1: Bueno, que las palabras que ha dicho nuestro hermano acojan vuestro corazón, porque es un hombre de Dios que vive su vida meditando esta doctrina maravillosa. Vamos ahora a tomar las hojitas del 22 de mayo de 1932. El número 31... dice el título: escenas agradables que forma el alma a su creador. La divina voluntad dará a la criatura el don de la ciencia infusa, que le será como ojo divino. Habla Luisa. Dice: mi pobre mente nada en el mar inmenso de la divina voluntad. Vean qué lindo. Mi pobre mente nada en el mar inmenso de la divina voluntad. En este mar se murmura continuamente. ¿Pero qué cosa se murmura? Amor, alabanzas, agradecimientos. Y el Ser Supremo va al encuentro de ese murmullo y el de la criatura, y da amor para recibir amor. Ese es el quid de la cosa. Él nos creó por amor y Él nos da amor infinito, porque Dios es amor, pero también espera la reciprocidad, no de un amor humano, porque un Dios se merece un amor divino. Y si tú estás unido a Cristo con su divino amor, y con Él puedes darle ese amor divino al Padre. ¡Qué dulce encuentro entre el Creador y la criatura, que se dan amor recíprocamente! Y en este intercambio de amor se forman las olas de amor, de luz, de bellezas indescriptibles, en que la pobre criatura, no siendo capaz de encerrarlas todas en sí, se siente ahogar, y mientras ha tomado quién sabe cuánto, el ahogo que siente le impide decir lo que siente en sí de los secretos inefables de amor, de luz, de conocimientos divinos que el murmullo del Eterno ha encerrado en su alma. Se han tenido la experiencia de zambullirse a veces en la playa, cuando iba a la playa o una piscina, nos rodea todo un cúmulo de agua, ¿no? ¿Cómo sería que estuviese siente como sumergida en un océano infinito de amor de Dios? Una cosa impresionante. Por eso en sí se sienten los secretos inefables del amor, de luz, de conocimientos divinos. Ahí estamos inmersos en ese mar divino, tomando sus atributos divinos: la misericordia, la providencia, su amor, su sabiduría, su ciencia infusa, que el murmullo del Eterno ha encerrado en su alma. Pero mientras me perdía en tantos conocimientos de no saber repetir, me siento balbuceante. Me faltan las palabras adecuadas, y para no decir despropósitos, sigo adelante. Entonces, mi amable Jesús, compadeciendo mi incapacidad y pequeñez, me ha estrechado así entre sus brazos y me ha dicho, habla Jesús: hija mía bendita, tú tienes razón en decir que tu pequeñez se siente ahogar bajo la inmensidad de mi luz, de mi amor y de las innumerables verdades que contiene nuestro ser adorable y santo. ¿Cuántas verdades encierran en todos los escritos que les hemos participado? Pero nuestra potencia e inmensidad se deleita en llenar tanto a la criatura de luz, de amor, de variados conocimientos nuestros, de santidad, hasta ahogarla. Es una de las escenas más bellas ver a la criatura como ahogada en nuestra inmensidad, que quiere hablar y se ahoga de luz, de amor, de verdades sorprendentes. Oh, qué bello es que quiera hablar de lo que siente, y nuestras olas la invisten y la reducen al silencio. A veces no hay palabras. El hermano dijo algunas verdades, pero cada uno tenemos en nuestro corazón, en nuestra mente, en nuestro entendimiento, las verdades que cada vez que tú los vas meditando, encuentras más sabiduría. Por eso el llamado de Jesús a Luisa y a nosotros es: lean, lean, relean, relean, que van a encontrar esa verdad inmensa que les va a llenar de mucha sabiduría para vuestra vida y para la eternidad, y para hacer el bien a los demás. Porque qué lindo es tener un amigo con conocimientos de Dios, conocimientos de la palabra de Dios, de la Biblia, pero sobre todo de la divina voluntad, porque ahí va a hablar Jesús a través tuyo. Entonces hay que escoger también esas amistades y más bien un poquito alejarse de aquellas amistades que le hacen pasar el tiempo hablando de las cosas del mundo. Sí, tienes la oportunidad cuando te hablen, pues haz una oración y en divina voluntad invítale para que Jesús con su gracia divina pueda, con tus palabras y las de Él, convertirle. Esa es la oportunidad que te da también cuando quieras hacer un apostolado, inclusive en tu familia, porque en la familia a veces también es muy difícil. Yo he tenido, les digo así sinceramente, problemas cuando comencé a estudiar esto de la divina voluntad. Y claro, el elogio que hace Jesús a Luisa es algo único, porque es una niñita dócil, humilde, que se ha bajado hasta el máximo para recibir los atributos divinos. Y claro, dice, tú eres mi hija, estaba buscando en todas las almas del mundo y no encontré una persona más humilde que tú, por eso te he escogido, porque vos vas a ser el instrumento para mi tercer fiat. Y él le va explicando lo que es el primer fiat, la creación. Sí, es una cosa grandiosa todo lo que ha creado por amor para nosotros y para Jesús cuando iba a llegar a este mundo. El sol, la luna, las estrellas, las plantas, los animalitos y el hombre. ¡Qué maravilla la creación! El segundo fiat, la redención. Otra maravilla. Viene Cristo en el tiempo, en la plenitud de los tiempos, porque fue en la plenitud de los tiempos, comenzando con la Virgen, que ella dice fiat mihi, para que ella pueda recibir a un Cristo aquí en la tierra, porque ya en la mente de Dios estaba Jesús, verdadero hombre y verdadero Dios, pero para que venga a esta tierra que tenía que valerse de una mujer que viviera, pero consagrada a la divina voluntad. No cualquier mujer iba a poder recibir a un Cristo Dios. Entonces, el segundo fiat. Y el tercer fiat vas a ser tú, Luisa, mi hija. Y va a ser una cosa portentosa que va a superar a los dos fiat anteriores, a la creación y a la redención. Claro, porque en el segundo fiat Jesús provocó con su palabra, con su ejemplo, con sus milagros, la santidad humana. Pero no enseñó esto. Por eso no había santos divinos en el tiempo de él. Por eso le dice a Luisa, tú vas a ser el instrumento de mi tercer fiat. Tú, aunque viniste con pecado original, pero yo te he quitado el fomes peccati para que la concupiscencia se aleje de mí y seas todo mío. Porque vas a ser grande. Y cuando yo decía esas cosas, entonces va a ser superior a la Virgen María. No, eso no te creo, no. No es eso, no se entiende. No se entiende eso. El objetivo es formar el reino de la divina voluntad. Y ahí está el Padre que genera al Hijo, el Hijo que corresponde al Padre y forma el Espíritu Santo. Esas son las obras adintra, dentro de la Trinidad Sacrosanta. Y en ese generar del Padre al Hijo, ahí mismo estábamos nosotros, porque Jesús, al ser generado por el Padre, estaba recibiendo precisamente la divina voluntad como vida en el hombre. Y nosotros, en la humanidad de Cristo, estábamos también formando los miembros de su humanidad, él siendo la cabeza. Por eso el cuerpo místico se conforma de la cabeza, que es Cristo, y nosotros, desde la eternidad, en el pensamiento de Dios estábamos ya. ¿Pero para qué? Para vivir la divina voluntad, porque estábamos dentro ya de Jesús con su divino querer. Y por eso la Virgen María, cuando su almita es llevada al cielo y ve lo que es la voluntad humana causante de todo el mal de la humanidad. Consagra su voluntad a la voluntad de Dios. Y el Padre le da mares de omnipotencia a Jesús, mares de sabiduría, y el Espíritu Santo mares de amor. Esa es la Virgen María. Se llenó del divino querer para que pueda ser madre de Jesús aquí en la tierra ya, pero en la eternidad ya era la madre. Tenía su humanidad también en el pensamiento de Dios, la Virgen. Por eso, si bien es cierto que en la Biblia dice, en el Evangelio de San Juan, cuando está en la cruz, hijo a Juan, ahí está tu madre. Madre, ahí está tu hijo. Y todos hemos creído, y hasta los sacerdotes así lo dicen, ahí nos engendró como madre, somos sus hijos. No, somos desde la eternidad hijos de la Virgen María. No sé si está claro esto.
2: En el volumen 21 del 27 de marzo 19 de 1927, le da la misión del Fiat a Luisa, y él la llama, que ella es la redentora de los hijos de la divina voluntad, y eso le dice específicamente. Uh-huh. Y entonces aquí le dice que ella es hija mía, quien ha tenido una misión y apenas la ha iniciado, o bien no la ha desarrollado del todo, y en lo mejor me lo llevo al cielo. Continuará desde allá arriba su misión. Entonces hay mucha gente, digamos, que no entiende bien la diferencia de digamos, de este rol que Dios le dio a Luisa, y que confunde lo que usted decía, que no es más que la Virgen, pero es un rol distinto, y es nuestra, la redentora de nosotros, pero no es un rol como el de la Virgen, entiendo yo, porque así lo dice.
1: Perfecto. Muy bueno, me encanta. Esta hermanita estudia, lee, porque no es solamente de venir los lunes, ya se acabó. No, ella está meditando, leyendo los libros. Y es una pregunta preciosísima. ¿Por qué? Bueno, la Virgen es corredentora. El Redentor es Cristo. ¿Por qué? Jesús lo dice a Luisa, a Luisa, lo dice Jesús. Van a ver los efectos de mi vida, de lo que hice en la tierra, cuando yo muera. ¿Está bien o está mal esa expresión? Correctísima. Porque en vida, ¿qué? Un pobre carpintero. Ahora de muerto, ya pueden entrar las almas del purgatorio al cielo. Los que vivimos todavía nos podemos dar cuenta de que es un Dios. Ahora, pero en ese tiempo, bueno, pobre carpintero. Entonces le dice a Luisa, cuando yo muera, todos los beneficios que hice cuando viví, tendrán eso de la salvación, la redención y la santificación divina que estamos aprendiendo con Luisa. Lo mismo en Luisa, mientras ella vivía, pobre ilusa, fanática, ahí metida en su cuarto, por eso le salió del convento. ¿Qué? Una cosita ahí, acostadita. Pero cuando muere, las gracias que estamos recibiendo con esto son únicas. Si me comprende, hermanita, la explicación, entonces es la tercera obra, Luisa. La primera es del Padre, el segundo el Hijo, la tercera es la santificación. Bueno, en la segunda, en la redención está la santificación humana, pero con Luis es la santificación divina. Pero para eso hay que pasar por la santidad humana primero, como ella le enseña en los 10 o 11 primeros volúmenes, las virtudes que tienen su mérito, pero muy limitado. Como ya hemos explicado, las virtudes se practican cuando hay el motivo para practicarlas. Si no le digo a Julito, haz esto, no sabe. Tengo que, Julito, reparte las estampas. Está haciendo la voluntad porque yo le estoy ordenando. Él humildemente reparte. o hace cualquier trabajo. Y eso nos pasa a nosotros, para ser humildes, es una virtud. ¿Pero qué significó? Muy poca cosa. Pero en cambio, cuando te humillan, alguna calumnia, qué sé yo, y vos aceptas eso, primer paso es aceptar con humildad eso. Pero sacar provecho divinamente lo puedes hacer a base de lo que te han ofendido. Porque yo con Cristo me uno, tú también fuiste ofendido. Y contigo actos de reparación, rehago ese acto que me han hecho, y contigo doy gloria al Padre, porque Él fue ofendido con ese ataque que me hicieron a mí, con esa calumnia. Eso es rehacer la obra mala. Por eso es grande. Los santos con sus virtudes abarcaban un espacio muy poco, muy pequeño. Por eso les contaba lo de mi nieto. Y les reitero, porque mi nieto quiere ser sacerdote. Desde pequeñito él celebraba, digamos, jugaba a celebrar la misa. Se ponía su casulla, su todo, ¿ya? Tenía su mesita, su altar, le dábamos un cáliz pequeñito, un copón, ¿eh? Y él, como le había regalado DVDs de la Santa Misa, él se ponía muy bien y viera cómo celebraba la misa, qué es, en su niñez. Y después las homilías, ¡oh, Dios! Ahí estaban unas primas mías, una vez, unas sobrinas mías ahí asistiendo, jugando a la misa. ¡Pecadoras! ¡Tienen que convertirse, si no se van a ir al infierno! Tiene esa vocación y lee, y es muy, y sabe latín, se sabe el catecismo, bueno, es una lumbrera. Y ahora no se diga de la tecnología, ¡qué bestialidad! Son talentos como este santo Acuti. No, ya va a ser canonizado. ¿Qué joven tan santo! Dedicado solamente a Dios, solamente a Dios. Y a los milagros eucarísticos. A los milagros eucarísticos. ¿Eh? Porque se dio cuenta que Jesús está vivo en la hostia. Con los milagros eucarísticos que nuestros hermanos separados no quieren entender que Cristo está en la hostia, por eso no comulgan, son pobres, hambrientos, aunque coman banquetes, no se nutren del alimento divino. Entonces, ¿qué ha pasado con mi nieto? Igual, él sabe de computación. Yo le digo, Juandi, le digo la semana pasada, yo tengo un cuartito ahí que quiero trabajar. Ahí es más calientito porque arriba hace un frío, pero no me llega el wifi. No te preocupes, yo te hago la instalación. Me compré un extensor de wifi. Qué complicado, yo me quise yo mismo instalar. Ya viendo que... Juandi, ayúdame. No, pero de tres patadas ya tengo wifi en el cuartito. Y así en todo. Tenía un celular viejito como MP3. Ahí tengo, como usted, tengo todos los escritos de Luisa, porque a mí me encanta leer y escuchar. Pero se me trabó ese teléfono y solamente oía la charla, por ejemplo, o leía un texto. La propaganda. ¿Sí, se les ha pasado eso? Que se mete la propaganda, pero ahí... ¡Qué barbaridad! Y estoy oyendo del Fiat y me sale. ¿Cómo dicen que no se goza? Dios mío, ¿qué? Y aplasto, nada. Y con propagandas del mundo. Digo, no, ya no quiero eso. Juan, ayúdame. A ver. Cogió, se fue a la sala y está. Ya está. Ahora sí oigo el Fiat Voluntas Tua sin él, como dicen que no se goza. Ahora gozo mejor que cualquiera oyéndole a Jesús. Son talentos que le da. Entonces, pero quiere ser sacerdote. Yo respeto, le digo, sí, mi hijo, yo voy a orar por ti, pero Este es mi punto de vista. A ver, ¿qué? Ahí sale la mamá. ¿Volvería Cristo a la tierra y sería sacerdote? No. Porque te limita la comunidad, te limita la parroquia, te limita el pueblo. Aquí no, es universal para todos los tiempos, generaciones pasadas, presentes y futuras. Es algo único. Por eso les decía, el Señor me enseñó cálculo diferencial y cálculo infinitesimal en la Politécnica. Ahí me di cuenta lo que es el valor infinito y lo que es el valor finito. Entonces, toca con esta lectura tener la ciencia infusa, ¿qué es más? Y a Jesús Jesús le dice a Luisa: si tienes que hacer lo más, ¿por qué haces lo menos? Y eso somos, hacemos nosotros, lo menos. No, mejor leo a Corín Tellado, la novela de Cien Años de Soledad. Eso es de Gabriel García Márquez, ¿no? Cien Años de Soledad. Eso vas a pasar 6 años en el purgatorio. Y solo, ahora sí, 6 años de soledad. Porque ahí me estás mendigando oraciones para que puedas salir del purgatorio lo más pronto. Y en divina voluntad lo puedes rescatar. ¿Cuánto bien se puede hacer? Pero con la ciencia infusa. No, es que hay que ahora... La ciencia nos dice que el cerebro del hombre apenas utiliza el 10% y el 90% hay que trabajarle con métodos de conocimientos humanos, con ejercicios, hacer crucigramas de tantas cosas y babosadas que ofrece la ciencia. Y no, y sigues tarado, aunque seas PhD, aunque seas doctor en qué sé yo, cualquier profesión, es nada. Cuando muera Wilson, no le vas a decir: oye, ingeniero Wilson. No, ahí no te va a decir ni Wilson, yo te puse de nombre Manuel. Ese era el nombre que te di desde la eternidad, para que seas de Manuel en medio de todos nosotros, seas otro Cristo. No, aquí... Yo soy el ingeniero Fausto Galeano. No te conozco, Mosco. Yo te llego a conocer desde cuando estás meditando y poniendo en práctica esto. Ahí estás, ahí te estoy conociendo. Entonces, esa ciencia de los humanos no vale, sino a mí me valió para conocer el infinito, claro. Y... lógico, no quiero decir que se esfuercen los hijos, ¿no? Educarles, sí, pero siempre con un fin. Si eres arquitecto, construye la nueva iglesia en tu templo que eres tú mismo. Construye en tu templo que es tú mismo. Y puedes hacer puentes ahí. ¿Por qué? Porque nada te van a llevar con todo lo que has hecho, ni los aplausos. Ahí tengo diplomas. En un cuarto, una vez me puse a arreglar mis papeles, cuna de polvo, pergamino, homenaje del Congreso de ni sé cuánto al ingeniero Fausto Galeano por todas las obras que realizó. ¡Ah, bravo! Como este pasillo, las cartas se hicieron polvo. ¿De qué vale? Dice el pasillo, no, ¿de qué vale? Se hicieron polvo. ¿De qué valen los amores pasados? Puro polvo. Y mi esposa me hace reír. Le digo: ve esa canción que escuché ahí que me hizo reír. ¿Cuál? Otra tengo a quien querer, discreta mejor que vos, no sabe engañar a dos, ni tampoco es sé cuánto. Ah, ¿qué te estás acordando de tu antigua enamorada? No, si eso es paja. No, no. A mí, mi Dios y mi familia, tú. Pero eso es lo que cuenta. La ciencia infusa.
3: Pero
1: ¿Qué nos da?
3: ¿Ah?
1: Llenarse de los conocimientos que estoy aprendiendo ahora. Ese es el 90% que nos dejó a nosotros. Y nosotros yendo por basuras. ¿Qué saco yo con títulos, con plata? No va a quedar nada. Como ayer me reía también, fui a comer con mi cuñada y mi esposa. Le digo, su tío era sacerdote, ¿no? De ustedes dos. Sí, uy, canónigo era en Riobamba. Era un sacerdote de primera, buenísimo. Digo, no fue el que murió y nos invitaron recién casado con mi esposa al velorio. Sí, en Riobamba. Ya fuimos. Fuimos recién casado. Había muerto este tío de mi señora, un sacerdote famoso en Riobamba. Bien bueno y de posibilidades. Había tenido una casa muy linda y todo, ¿no? Cuando llegamos a Riobamba, yo dije, bueno, si era de comodidad, nos van a dar una camita decente, pues, ¿no es cierto? ¿No es cierto? Y además era sobrina mi esposa. Entonces, cuando vamos, no había dónde dormir. Se habían llevado los sobrinos todo lo que tenía el monseñor. Muebles, todo, costí. Y ahora Renato, dormir en el suelo, pues. Antes vino un tío de ella y nos dio unos costales. Dormimos sobre costales, recién casado. ¿Qué les parece la luna de miel en costales? Le digo, y porque Riobamba es frío. Claro, venga mi buchunguita, calentémonos, porque qué frío. Pero al otro día, eso me cuenta ayer, al otro día ha ido un sobrino que ha sido dentista. Dice, bueno, yo me reservo el derecho de cuando vayan a hacer los funerales y todo, de que me permitan sacar la dentadura, porque soy de... Y este padre tenía dientes de oro. ¿Se dan cuenta lo que es la miseria humana? ¿Se dan cuenta la ambición? Mejor no hay que tener dientes de oro, porque le van a profanar su cadáver. Entonces, esa es la ciencia. Y llenándonos de los... Lo dice a Luisa. Yo te voy a llenar de ciencia infusa lo que perdió Adán. Porque Adán tenía la ciencia infusa cuando fue creado. No solamente fue el cuerpo, el alma, con sus tres potencias, memoria, entendimiento y voluntad, sino también la divina voluntad le puso a él. Le dio el conocimiento. Él tenía el conocimiento de todo. Hasta de la electrónica que sabe Pepito. De todo, de toda ciencia. Ahora estamos descubriendo con los hombres la medicina. ¿Y ahora qué? ¿Qué es se ha adulterado inclusive la medicina? Ahora se dan pastillas para todo. Para todo. Y eso te va afectando. Ahí están las plantas. Y conocía Adán qué plantas era para... ¿Por qué? ¿Por qué creó las plantas? Se le hizo perfecto. Porque sabía que Adán le iba a fallar y nos íbamos a enfermar por el pecado original. Entonces ahora, qué rico, tomar un agua de guayusa. ¿Sí o no? O para dormir, valeriana con toronjil. ¿Sí o no? No, hay que darle melatonina, hay que darle marihuana. Por eso les decía que esta gran santa Hildegarda tiene un volumen de medicinas para la curación, dictadas por Jesús, lo que sabía Adán. Entonces, vea. Claro. Entonces, eso es... Entonces estamos recuperando con estos escritos lo que perdió Adán.
3: Pero lo lindo de la Santa Hildegard es que ella era muy sencilla,
4: y Dios le infundió esos conocimientos. No es ella que estudió, investigó, no. Fue Dios quien le
1: infundió. ¿Por qué? Porque era una santa y quería darle en esa santidad, poner ese conocimiento que perdió Adán. Y así en todo, toda la ciencia, que con la música, por ejemplo. La música, sabía Adán que cómo es la nota musical para darle la gloria a Dios. Ahora estamos descubriendo que ya con el siglo XVIII, XVII, la época romántica, la buena música, con los grandes compositores que ha suscitado, con la ciencia infusa que perdió Adán, les da a los músicos de ahora, de ese tiempo, digamos, y que ahora la escuchamos, como decían Mozart, Vivaldi, Juan Sebastián Bach, que es Albinoni, bueno, Beethoven, qué maravilla, es una maravilla que nos enamoráramos de la música clásica. Por eso una radio, yo le digo a mi hijo, pon una media hora de música clásica, que es un poco difícil para la humanidad de hoy, porque es el merengue. Yo mismo era fanático en el tiempo de juventud. La cumbia. La cumbia era para mí lo máximo. Y los bailes. Uy, bailarín. Tontera, pasando el tiempo. Pero ya cuando llega a mis manos esto, digo, he perdido el tiempo, Señor. Pero en divina voluntad puedes recuperar el tiempo perdido. De cherches de tumpe perdu, dicen en francés. Buscar el tiempo perdido. ¿Cómo? Con Jesús. Porque Él te va dando ya el sabor de esto. Ya, qué lindo esto que ha sido recién descubro. Y como le dice a Luisa, te va a dar inclusive fastidio. Fastidio de lo que antes eras apegado. Lo dice a Luisa. Claro, yo era fanático del fútbol. Pucha, y ahora no, pues ya es pasadera de tiempo. Fastidio. Lo que quieres conocer más, no por soberbia espiritual, hermanita. No, porque también hay soberbia. Oh, no, lo que yo sé es lo máximo. Como había ese del padre. ¿Han oído hablar los chistes del padre Espinosa de los Monteros? ¿Han oído hablar? Es un sacerdote, pero que hace unas bromas muy buenas. Hablaba de los soberbios que son los argentinos. Sí. Y siempre en las homilías era, es que estos argentinos son unos soberbios. Y ha sabido asistir, pues, argentinos. Se van a quejar donde el obispo. Ese padrecito solamente nos pasa insultando que somos soberbios. A ver, venga, le llaman al padre. A ver, ¿qué pasó? ¿Es verdad que usted insulta o critica a los argentinos que vienen a mi parroquia? Deje de hacer eso. Bueno, padre, vamos a obedecer. Llega Semana Santa y tenía que reflexionar la última cena. Entonces, el padre sigue narrando, ¿no? Dice, había 12 apóstoles, y cuando viene Juan y le pregunta, no, Jesús le dice a Juan, uno de ustedes me va a traicionar. Entonces comienza, ¿sería acaso yo, Jesús? No. Y otro por ahí, ¡che! ¿Sería acaso yo? Era un argentino, un apóstol argentino. Entonces, seguimos porque está largo esto. Dice, sin embargo, perdón. ¡Oh, qué bello! En la parte ya de los cinco renglones diferentes. Oh, qué bello, sí ven, ¿no? Oh, qué bello es que quiera hablar de lo que siente y nuestras olas la invisten y la reducen al silencio. Sin embargo, nosotros, habla la Trinidad, ¿no? Con este modo hacemos derroche de nosotros con nuestra amada criatura. Hace derroche con estos escritos. Y hacemos como un maestro que quiere hacer derroche de su ciencia a su pequeño discípulo. Pone fuera todo lo que sabe y el discípulo escucha, se llena la mente, el corazón, pero como han sido tantas cosas que el maestro ha dicho, el discípulo no sabe repetir nada, pero le sirve para apreciar y amar. Al maestro y esperar hasta donde puede llegar a la altura de su ciencia estando bajo su dirección. O sea, Jesús es el maestro. Le sirve al maestro para hacerse conocer y mover la atención, el afecto y la fidelidad del discípulo. Así hacemos nosotros. Para hacernos conocer y para hacernos amar, cuando vemos a la criatura vacía de todo, que no quiere otra cosa que nuestra divina voluntad, por eso hay que vaciarse de todo, nos deleitamos tanto hasta ahogarla de luz, de amor y de nuestras verdades que nos pertenecen. Y luego le vamos desmenuzando poco a poco lo que le habíamos infundido, todo juntamente. Y así también nos deleitamos de adaptarnos a su pequeña capacidad. Por eso pone ejemplos sencillitos para que comprendamos. Ahora, tú debes saber que quien vive en la divina voluntad, adquirirá de nuevo, entre tantas prerrogativas, el don de la ciencia infusa, lo que preguntaba hermanita, el don de la ciencia infusa, don que le servirá de guía para conocer nuestro ser divino, que le facilitará el desarrollo del reino del fiat divino en su alma. Eso es todo el proyecto de él, es que el reino se instale en nosotros. ¿Cuál es el reino? ¿Cuál es el reino? El divino quiere, perfecto. Le servirá de guía en el orden de las cosas naturales. Será como la mano que la guía en todo. Y hará conocer la vida palpitante del querer divino en todas las cosas creadas y el bien que continuamente le ofrece en las cosas creadas. Cuando tomas un vaso de agua, es el amor de Dios que está en ese vaso de agua, pero tómalo con él, no solamente o una Coca-Cola con pan como los albañiles, no, es el pan que me da el Señor, disfruto de su amor. Él me dio el trigo, la levadura, la mano de obra del panadero, todo la horneada, todo viene de él, pero toma con él y saborea hasta la Coca-Cola que te tomas. Este don fue dado a Adán, lo que decíamos, Mauricio. Este don fue dado a Adán, el don de la ciencia infusa, en el principio de su creación, junto con nuestra divina voluntad, poseía el don de la ciencia infusa, de modo que conocía con claridad nuestras verdades divinas. Y no solo esto, sino todas las virtudes benéficas que poseían todas las cosas creadas para bien de la criatura, las plantas, hasta los animalitos. ¿Quién puso el nombre a los animales? Adán. Por eso, al perro, ahora le llamamos Firulais, pero le dio el nombre de perro. Ahora, con regresar la vida de mi voluntad en la criatura, regresará su don de la ciencia infusa. Él ha vuelto con Luisa y nos da estos escritos para darnos la ciencia infusa. Este don es inseparable de mi divina voluntad, como es inseparable la luz del calor, y donde ella reina, forma el ojo lleno de luz en el fondo del alma, la cual mirando con este ojo divino adquiere el conocimiento de Dios y de las cosas creadas, por cuanto a criatura es posible. No importa que seas criatura, con la ciencia infusa que te va a dar el Señor vas a comprender los misterios de Dios en las cosas creadas, en la vida, en todo lo que te acontezca. Así que retirándose mi voluntad, el ojo queda ciego, claro, porque ya no soy con la sabiduría de él. porque aquella que animaba la vista ha partido. Es decir, no es más vida obrante en la criatura. Esto, obrante, esa es la clave, obrante. Sucede como al cuerpo. Mientras el ojo está sano, ella ve. Distingue los colores, los objetos, las personas, pero si la pupila se oscurece y pierde la luz, permanece ciega. Por eso no sabe distinguir más nada. A lo más se ayudará por medio del oído para saber y comprender alguna cosa, pero su luz se ha apagado y se ha terminado. Quizá tendrá el ojo, pero no más lleno de vida de luz, sino de densas tinieblas que son portadoras de dolor a la vista perdida. Claro, sin la luz divina eres un pobre ciego, aunque con los ojos humanos veas cosas, pero vas a ver cosas del mundo que tienen un principio y un fin, y ahí se acaba todo. Y peor aún, si esa vista está puesta en el pecado, en la pornografía, en tantas cosas que ofrece el mundo ahora. Así es mi voluntad. Donde ella reina, concentra en el alma este don de la ciencia infusa, que más que ojo ve y comprende, pero sin esfuerzo, las verdades divinas, los conocimientos más difíciles de nuestro ser supremo, pero con una facilidad maravillosa, sin artificio y sin estudio, mucho más para las cosas naturales, de las cuales ninguno puede conocer la sustancia, el bien que hay dentro, sino quien las ha creado. ¡Qué maravilla todo esto! Por eso, no es ninguna maravilla si nuestro querer divino se hace revelador en el alma donde reina, de nuestro ser divino y de las cosas que él mismo ha creado. Y no reinando, todo es tinieblas para la pobre criatura. Nuestros hijos son ciegos.

ahí te va a dar el Señor la ciencia infusa. Mira, deja esa vida que estás llevando vacía, vida egoísta, apegada a las cosas, ofendiéndome con el pecado. Ahora te voy a revelar lo que soy yo. Te voy a dar la ciencia para que me conozcas lo que soy yo. Y si vuelves a la tierra, cambiarás de vida. Ya no te parecerá algo grande lo que ofrece el mundo, sino será algo grande e infinito lo que yo te ofrezco. Mi voluntad divina, donde reina, no va con las manos vacías, sino lleva todos los bienes que posee, es decir, sus atributos divinos. Y si ingratos la obligan a retirarse, todo les lleva consigo, porque es inseparable de sus bienes. Se retira con todos sus bienes. Te quedas sin bienes. Eres un pobre diablo. Por eso, el peor castigo, han dicho a través de las manifestaciones de la Virgen del mundo, el peor castigo para mis hijos, dice la Santísima Virgen, es que mi hijo se retire de ustedes. A ver, ¿qué hacemos sin Jesús? Dígame. Somos nadie. Él nos da todo, todo. Pero sobre todo nos da la ciencia infusa para saber apreciar las cosas mientras todavía tienes vida. Entonces, qué lindo, no importa la edad que tengas ahorita, aprovecha, no los años, los actos de vida que puedes hacer en divina voluntad, el resto que te queda de actos. Porque ya hemos dicho que la vida que Jesús aprecia son los actos, no los años. Pues tener 90 años, pero de puro actos humanos pecaminosos, inclusive. ¿De qué sirve? Nada. En cambio, si eres una ancianita de 98 años y en ese poquito tiempo que te queda de vida, vives la divina voluntad haciendo actos, eso va a tener un gozo infinito en la eternidad cuando mueras. Ya en ese ocaso de la vida vas a tener el gozo que no tuviste los 98 años de vida inútil, abandonada de tus hijos, enferma, qué sé yo, una soledad que acaba con tu vida, porque nos has apreciado con la ciencia infusa que no estabas sola, estabas conmigo, pero por falta de conocimiento te sentías aburrida, aislada. Una vida inútil. O sea, no importa la edad, importan los actos. Y cuando se retira en la tarde, habla del sol, dice, él le hace como el sol. En cuanto surge en la mañana, hace don de su luz y de sus benéficos efectos a la tierra. Y cuando se retira en la tarde, toda la luz se la lleva consigo. Nada queda, ni siquiera una gota de luz por la noche. ¿Y qué hacemos en las tinieblas? Nada. ¿Y por qué? Porque no puede. Ni le es dado el poder separar una sola partícula de luz, porque es inseparable de su luz, y donde va, con la plenitud de luz que posee, forma el pleno día. Qué lindo, ¿no? Esto del... Qué bello la figura del sol. En el Nuevo Testamento, cuando predicaba Jesús, ponía las parábolas, hablando de los pájaros, ¿se acuerdan? De la levadura, de las cosas pequeñas, ¿no? De la semilla. Pero ahora nos está dando unas lecciones, por ejemplo, del sol. Una forma sencilla de conocer la Trinidad, de comprender un poquito. Mira, le dice a Luisa, para que comprendan un poquito lo que es la Trinidad, que ni Santo Tomás de Aquino pudo interpretar correctamente. Él al final dijo, todo lo que he escrito es inútil. Claro. Porque un conocimiento en divina voluntad supera a todos los sabios y

0: Santos, mira el sol. ¿Qué es el sol? Fuego, luz y calor. Ahí está. El fuego, el Padre. Luz, la sabiduría de Cristo. Y el calor, la fuerza y el amor del Espíritu Santo. Encierra en un solo sol, como el sol. Un solo ser, la unidad. El Padre, el Hijo y el Espíritu Santo. Tres personas distintas. Un solo Dios verdadero y un solo amor. El amor de Dios, amor divino. Lo mismo dice, ¿qué pasa cuando el sol sale para todos? Pero tú, con tus cosas todavía sin la ciencia infusa, te quedas metido en el cuarto, ahí, sin poder disfrutar de esa luz y calor que el sol transmite, mi amor. Ahí estás metido. A veces hasta con las cortinas cerradas. Y si eres una mujer descuidada, no has hecho ni la cama, viene el marido, esa porquería de mujer que me ha dado, mira, ni la cama tendida. Claro, ni ha abierto las cortinas, ni ha aprovechado el sol. Aprovechar el sol, que es aprovechar de Dios. Y no solamente en la penumbra de un cuarto, sino sal a la terraza a tomar sol, y si quieres más sol, ándate a la playa, que ahí te caerán mis rayos de sol de mi sabiduría, pero perpendicularmente. Hay que aprovechar la vastedad del sol, pero acercándose a tomar el sol, no metiéndose en un cuarto oscuro y miserable y fétido. Miren. Por eso, sé atenta, porque donde reina mi voluntad, quiere hacer cosas grandes. Quiere hacer cosas grandes. Quiere dar todo. No se adapta a hacer cosas pequeñas, sino que quiere formar el pleno día, es lo que les decía, y desahogar en dones y con magnificencia. Amén. La vida continúa en la eternidad y se va perfeccionando. Usted ahora que toca la guitarra vieja que le acompaña, arriba va a tocar el violín, el violonchelo, ¿no? Va a seguir perfeccionando lo que le ha dado aquí. Y va a ver ahí en el cielo a darse cuenta de lo que puede uno brindarle al Señor, de que le pudo haber brindado al Señor lo mejor, y hemos desperdiciado el tiempo y cosas inútiles. Pero cuando ya conozco esto, y ahora sí solo busco la perfección. Sed perfectos como mi Padre es perfecto, nos decía Jesús. ¿Y cómo? ¿Cómo puedo ser perfecto? ¿Cómo puedo ser perfecto como nos pide el Padre? ¿Cómo puedo ser perfecto? Siendo otro Cristo, porque Él es perfecto. Cuando me uno a Él, ahora sí puedo ser con Él perfecto. Sin Él, ¿qué perfección? No, imposible, imposible. No, de hecho, las almitas del purgatorio ya están semi-salvadas, digamos. No se condenan. Ya están en un lugar y un estado de que solamente espera las oraciones de la gente, de los parientes y amigos. Pero con la divina voluntad tenemos una mejor opción. Establecer vías de rescate, llamémosle. De rescate rápido para la almita del purgatorio, viviendo el divino querer, porque yo tengo la potestad y la potencia con Jesús de entrar rápidamente y con la madre que vive la divina voluntad, sacarle lo más pronto. Él dice, son vías como de primera, no chaquiñanes. Los chaquiñanes son lo que hacemos ahora, pagamos una misa, pagamos $10 por el terno descanso de Mamalucha. 10 dolarcitos. Hay que pagar. ¿Creen que hay que pagar? No, no. Es una cosa voluntaria que le hago, porque el Padre tiene necesidades, pero no se paga una por un alma. No. Entonces, con la divina voluntad, entonces, unido a Cristo y con todas las almas del purgatorio, yo así oro. Te adoramos, Padre Dios, te bendecimos, te damos gracia por todos mis parientes y amigos que han fallecido y que Posiblemente está en el purgatorio, no sabemos. Te pedimos perdón por todas las ofensas que han cometido mis parientes y amigos que han muerto. Entonces, a nombre de ellos estoy pidiendo perdón con Jesús, que va a alcanzar un perdón infinito. Y por los méritos tuyos, amado Jesús, y la intercesión de la Virgen María, tomo, ahí está, esa vía de la misericordia, para que pronto Jesús, con su infinito amor y misericordia, y la Virgen, vamos. Porque hubo una persona en la tierra que oró por todas las almas del purgatorio. Esa es la oración universal de la divina voluntad. Porque cuando vamos a una misa, cuando yo digo en las intenciones, que por Pepe Luis, por esto, por esto, por esto, por esto, 5 o 6 nombres. Y cuando voy a San José del Inca, son 3 hojas. 3 hojas de todos los antepasados del barrio del Inca, que eran de indígenas. Entonces, por Juan Gualoto, sí, Carlos Chinapaxi, ni sé cuánto, Guamán, pero esa es la fe del pueblo, porque no conoce que hay otro mejor atributo. Pero ahora que Mauricio es del Inca, era del Inca, no sé ahora, ya puede catequizar para que el padrecito, simplemente con una intención, ya está todo. ¿Comprende? Sí, no, disculpe la indirecta, pero es que yo tengo buenas amigas, no les trato de. Yo hice una amistad con esa gente, usted sabe. Para mí era lo máximo estar con la gente del pueblo, porque en el pueblo está Cristo también. Y una capacidad para entender, Dios mío. Yo tenía un grupito de la Divina Voluntad, ¿se acuerda, Mauricio? Con estas viejitas, las longuitas de San José, y viera la sabiduría que me quedaba. Te doy gracias, Señor, porque estas cosas no has revelado a los sabios, sino a esta gente humilde. Y era para mí un gozo. Me decía, vendrá el jueves, era, ¿no? El jueves.
1: Inicialmente
0: el sábado. El sábado, después pasé a jueves. Ya. Bueno, pero la Divina Voluntad también, ¿cómo va marcando, no? Después ya no tuve tiempo, me daba mucha pena. Dejé a mi Josefina, bueno, tantos nombres. Y cuando me veo con ellas, la palabra en Divina Voluntad le abrazo. ¡Qué bello! ¡Qué bello! Ya quedó sembrado la Divina Voluntad. Una semilla que ha dado frutos. Y mamá Josefina ya está viejita, pero cuando la encontré está feliz. No está. ¡Feliz! Porque eso nos lleva el fruto de la Divina Voluntad. Eso, hermanita. Bueno, entonces nos vamos a retirar. Le damos gracias al Señor por este regalo que nos permitió hacer esta lectura tan hermosa de la ciencia infusa. Que aprendamos a vivir esta realidad con mucha fe, porque para todo esto se requiere fe, creer en las verdades que nos dicen, no hacer ningún discernimiento, ni dar interpretaciones antojadizas, no. Textualmente lo creo al Señor, de que la ciencia infusa es el regalo, el atributo más grande que nos puede dar, conociendo sus verdades para vivir el divino querer, y que todo eso nos conduzca a glorificarte, amarte y servirte, Padre Celestial, y pedirte perdón por tanta gente que te ofende por ignorante, porque no conoce tus verdades, porque no tiene la ciencia infusa. Que nos des la gracia de poder llevar este alimento, por ejemplo, ahora a Loja, que ha venido nuestro hermano, al cual le agradecemos su presencia, y ojalá podamos continuar también en esa bella ciudad donde también se sembró algunas semillas del divino creer. Y que todo redunde para tu gloria, para nuestro bien y bien de las almas. Tú que vives y reinas por los siglos de los siglos, Padre nuestro que estás en el cielo, santificado sea tu nombre. Venga a nosotros tu reino. Hágase tu voluntad en la tierra como en el cielo. Danos hoy nuestro pan de cada día. Perdona nuestras ofensas, como también nosotros perdonamos a los que nos ofenden. No nos dejes caer en la tentación y líbranos del mal. Amén. Dios te salve, María. El Señor es contigo, bendita eres entre todas las mujeres, y bendito es el fruto de tu vientre, Jesús. Santa María, Madre de Dios, ruega por nosotros pecadores, ahora y en la hora de nuestra muerte. Gloria al Padre, al Hijo y al Espíritu Santo. Gloria al Padre, al Hijo y al Espíritu Santo. Gloria al Padre, al Hijo y al Espíritu Santo. Sagrada María, vuestro esclavo soy, con vuestra licencia, hacer la voluntad del Padre voy. No permitas, Madre Santa, por tu pura inmaculada concepción, que caiga en pecado mortal y muera sin confesión. Vos, como buena madre, dame tu santa bendición para pasar este día sin ninguna tentación. En el nombre del Padre, del Hijo y del Espíritu Santo. Dios les pague, Dios les bendiga. Hasta el lunes próximo.
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0: Las 5 en punto.
1: Santo Rosario de hoy, lunes. Ave María Purísima,
2: sin pecado original concebida.
1: Por la señal de la Santa Cruz, de nuestros enemigos, líbranos, Señor Dios nuestro, en el nombre del Padre, del Hijo y del Espíritu Santo. Amén. Señor mío Jesucristo, Dios y hombre verdadero, Creador, Padre y Redentor mío, por ser quien eres y porque te amo sobre todas las cosas, a mí me pesa de todo corazón el haber pecado. Propongo firmemente enmendarme y alejarme de las ocasiones de pecado, confesarme y cumplir la penitencia. Confío me perdonarás por tu infinita y divina misericordia. Amén. Abre, Señor, mis labios,
2: y mi boca proclamará tu alabanza.
1: Dios mío, ven en mi auxilio.
2: Señor, date prisa en socorrerme.
1: Gloria al Padre, al Hijo y al Espíritu Santo.
2: Como era en el principio, lo es ahora y siempre, por los siglos de los siglos. Amén.
1: Los misterios que vamos a considerar son los misterios gozosos. Primer misterio gozoso: el anuncio del ángel a la Santísima Virgen María. Padre nuestro que estás en el cielo, santificado sea tu nombre. Venga a nosotros tu reino. Hágase tu voluntad en la tierra como en el cielo.
2: Danos hoy nuestro pan de cada día. Perdona nuestras ofensas, como también nosotros perdonamos a los que nos ofenden. No nos dejes caer en la tentación y líbranos de todo mal. Amén.
1: Dios te salve María, llena eres de gracia, el Señor es contigo. Bendita eres entre todas las mujeres y bendito es el fruto de tu vientre, Jesús.
2: Santa María, Madre de Dios, ruega, Señora, por nosotros los pecadores, ahora y en la hora de nuestra muerte. Amén.
1: Dios te salve, María, llena eres de gracia, el Señor es contigo. Bendita eres entre todas las mujeres y bendito es el fruto de tu vientre, Jesús.
2: Santa María, Madre de Dios, ruega, Señora, por nosotros los pecadores, ahora y en la hora de nuestra muerte. Amén.
1: Dios te salve María, llena eres de gracia, el Señor es contigo. Bendita tú eres entre todas las mujeres y bendito es el fruto de tu vientre, Jesús.
2: Santa María, Madre de Dios, ruega, Señora, por nosotros los pecadores, ahora y en la hora de nuestra muerte. Amén.
1: Dios te salve María, llena eres de gracia, el Señor es contigo. Bendita eres entre todas las mujeres y bendito es el fruto de tu vientre, Jesús.
2: Santa María, Madre de Dios, ruega, Señora, por nosotros los pecadores, ahora y en la hora de nuestra muerte. Amén.
1: Dios te salve María, llena eres de gracia, el Señor es contigo. Bendita eres entre todas las mujeres y bendito es el fruto de tu vientre, Jesús.
2: Santa María, Madre de Dios, ruega, Señora, por nosotros los pecadores, ahora y en la hora de nuestra muerte. Amén.
1: Dios te salve María, llena eres de gracia, el Señor es contigo. Bendita tú eres entre todas las mujeres y bendito es el fruto de tu vientre, Jesús.
2: Santa María, Madre de Dios, ruega, Señora, por nosotros los pecadores, ahora y en la hora de nuestra muerte. Amén.
1: Dios te salve María, llena eres de gracia, el Señor es contigo. Bendita eres entre todas las mujeres y bendito es el fruto de tu vientre, Jesús.
2: Santa María, Madre de Dios, ruega, Señora, por nosotros los pecadores, ahora y en la hora de nuestra muerte. Amén.
1: Dios te salve María, llena eres de gracia, el Señor es contigo. Bendita eres entre todas las mujeres y bendito es el fruto de tu vientre, Jesús.
2: Santa María, Madre de Dios, ruega, Señora, por nosotros los pecadores, ahora y en la hora de nuestra muerte. Amén.
1: Dios te salve María, llena eres de gracia, el Señor es contigo. Bendita tú eres entre todas las mujeres y bendito es el fruto de tu vientre, Jesús.
2: Santa María, Madre de Dios, ruega, Señora, por nosotros los pecadores, ahora y en la hora de nuestra muerte. Amén.
1: Dios te salve María, llena eres de gracia, el Señor es contigo. Bendita eres entre todas las mujeres y bendito es el fruto de tu vientre, Jesús.
2: Santa María, Madre de Dios, ruega, Señora, por nosotros los pecadores, ahora y en la hora de nuestra muerte. Amén.
1: Gloria al Padre, al Hijo y al Espíritu Santo.
2: Como era en el principio, lo es ahora y siempre, por los siglos de los siglos. Amén.
1: María, Madre de Gracia y Madre de la Divina Misericordia.
2: En la vida y en la muerte, ampáranos, Gran Señora.
1: Oh Jesús mío, perdona nuestras culpas, líbranos del fuego del infierno y lleva al cielo a todas las almas, socorre especialmente a las más necesitadas de tu divina misericordia. Amén. Segundo misterio gozoso: la visitación de Nuestra Señora a su prima Santa Isabel.
2: Padre nuestro que estás en el cielo, santificado sea tu nombre. Venga a nosotros tu reino, hágase tu voluntad en la tierra como en el cielo.
1: Danos hoy nuestro pan de cada día, perdona nuestras ofensas como también nosotros perdonamos a los que nos ofenden. No nos dejes caer en la tentación y líbranos de todo mal. Amén.
2: Dios te salve María, llena eres de gracia, el Señor es contigo. Bendita tú eres entre todas las mujeres, y bendito es el fruto de tu vientre, Jesús.
1: Santa María, Madre de Dios, ruega, Señora, por nosotros los pecadores, ahora y en la hora de nuestra muerte. Amén.
2: Dios te salve, María, llena eres de gracia, el Señor es contigo. Bendita tú eres entre todas las mujeres, y bendito es el fruto de tu vientre, Jesús.
1: Santa María, Madre de Dios, ruega, Señora, por nosotros los pecadores, ahora y en la hora de nuestra muerte. Amén.
2: Dios te salve María, llena eres de gracia, el Señor es contigo. Bendita tú eres entre todas las mujeres, y bendito es el fruto de tu vientre Jesús.
1: Santa María, Madre de Dios, ruega Señora por nosotros los pecadores, ahora y en la hora de nuestra muerte. Amén.
2: Dios te salve María, llena eres de gracia, el Señor es contigo. Bendita tú eres entre todas las mujeres, y bendito es el fruto de tu vientre, Jesús.
1: Santa María, Madre de Dios, ruega, Señora, por nosotros los pecadores, ahora y en la hora de nuestra muerte. Amén.
2: Dios te salve María, llena eres de gracia, el Señor es contigo. Bendita tú eres entre todas las mujeres, y bendito es el fruto de tu vientre, Jesús.
1: Santa María, Madre de Dios, ruega, Señora, por nosotros los pecadores, ahora y en la hora de nuestra muerte. Amén.
2: Dios te salve María, llena eres de gracia, el Señor es contigo. Bendita tú eres entre todas las mujeres, y bendito es el fruto de tu vientre, Jesús.
1: Santa María, Madre de Dios, ruega, Señora, por nosotros los pecadores, ahora y en la hora de nuestra muerte. Amén.
2: Dios te salve María, llena eres de gracia, el Señor es contigo. Bendita tú eres entre todas las mujeres, y bendito es el fruto de tu vientre, Jesús.
1: Santa María, Madre de Dios, ruega, Señora, por nosotros los pecadores, ahora y en la hora de nuestra muerte. Amén.
2: Dios te salve María, llena eres de gracia, el Señor es contigo. Bendita tú eres entre todas las mujeres, y bendito es el fruto de tu vientre, Jesús.
1: Santa María, Madre de Dios, ruega, Señora, por nosotros los pecadores, ahora y en la hora de nuestra muerte. Amén.
2: Dios te salve María, llena eres de gracia, el Señor es contigo. Bendita tú eres entre todas las mujeres, y bendito es el fruto de tu vientre Jesús.
1: Santa María, Madre de Dios, ruega Señora por nosotros los pecadores, ahora y en la hora de nuestra muerte. Amén.
2: Dios te salve María, llena eres de gracia, el Señor es contigo. Bendita tú eres entre todas las mujeres, y bendito es el fruto de tu vientre, Jesús.
1: Santa María, Madre de Dios, ruega, Señora, por nosotros los pecadores, ahora y en la hora de nuestra muerte. Amén.
2: Gloria al Padre, y al Hijo, y al Espíritu Santo.
1: Como era en el principio, lo es ahora y siempre, por los siglos de los siglos. Amén.
2: María, Madre de Gracia, y Madre de la Divina Misericordia.
1: En la vida y en la muerte, ampáranos, Gran Señora.
2: Oh Jesús mío, perdona nuestros pecados, líbranos del fuego del infierno, lleva al cielo a todas las almas y socorre especialmente a las más necesitadas de tu misericordia. Amén.
1: Tercer misterio gozoso: el nacimiento del Hijo de Dios. Padre nuestro que estás en el cielo, santificado sea tu nombre. Venga a nosotros tu reino. Hágase tu voluntad en la tierra como en el cielo.
2: Danos hoy nuestro pan de cada día. perdona nuestras ofensas, como también nosotros perdonamos a los que nos ofenden. No nos dejes caer en la tentación, y líbranos de todo mal. Amén.
3: Dios te salve María, llena eres de gracia, el Señor es contigo. Bendita tú eres entre todas las mujeres, y bendito es el fruto de tu vientre Jesús.
2: Santa María, Madre de Dios, ruega, Señora, por nosotros los pecadores, ahora y en la hora de nuestra muerte. Amén.
3: Dios te salve María, llena eres de gracia, el Señor es contigo. Bendita eres entre todas las mujeres, y bendito es el fruto de tu vientre Jesús.
2: Santa María, Madre de Dios, ruega, Señora, por nosotros los pecadores, ahora y en la hora de nuestra muerte. Amén.
3: Dios te salve María, llena eres de gracia, el Señor es contigo. Bendita eres entre todas las mujeres, y bendito es el fruto de tu vientre Jesús.
2: Santa María, Madre de Dios, ruega, Señora, por nosotros los pecadores, ahora y en la hora de nuestra muerte. Amén.
3: Dios te salve María, llena eres de gracia, el Señor es contigo. Bendita tú eres entre todas las mujeres, y bendito es el fruto de tu vientre Jesús.
2: Santa María, Madre de Dios, ruega, Señora, por nosotros los pecadores, ahora y en la hora de nuestra muerte. Amén.
3: Dios te salve María, llena eres de gracia, el Señor es contigo. Bendita eres entre todas las mujeres, y bendito es el fruto de tu vientre Jesús.
2: Santa María, Madre de Dios, ruega, Señora, por nosotros los pecadores, ahora y en la hora de nuestra muerte. Amén.
3: Dios te salve María, llena eres de gracia, el Señor es contigo. Bendita eres entre todas las mujeres, y bendito es el fruto de tu vientre Jesús.
2: Santa María, Madre de Dios, ruega, Señora, por nosotros los pecadores, ahora y en la hora de nuestra muerte. Amén.
3: Dios te salve María, llena eres de gracia, el Señor es contigo. Bendita tú eres entre todas las mujeres, y bendito es el fruto de tu vientre Jesús.
2: Santa María, Madre de Dios, ruega, Señora, por nosotros los pecadores, ahora y en la hora de nuestra muerte. Amén.
3: Dios te salve María, llena eres de gracia, el Señor es contigo. Bendita eres entre todas las mujeres, y bendito es el fruto de tu vientre Jesús.
2: Santa María, Madre de Dios, ruega, Señora, por nosotros los pecadores, ahora y en la hora de nuestra muerte. Amén.
3: Dios te salve María, llena eres de gracia, el Señor es contigo. Bendita eres entre todas las mujeres, y bendito es el fruto de tu vientre Jesús.
2: Santa María, Madre de Dios, ruega, Señora, por nosotros los pecadores, ahora y en la hora de nuestra muerte. Amén.
3: Dios te salve María, llena eres de gracia, el Señor es contigo. Bendita tú eres entre todas las mujeres, y bendito es el fruto de tu vientre Jesús.
2: Santa María, Madre de Dios, ruega, Señora, por nosotros los pecadores, ahora y en la hora de nuestra muerte. Amén.
3: Gloria al Padre, al Hijo y al Espíritu Santo.
2: Como era en el principio, lo es ahora y siempre, por los siglos de los siglos. Amén.
3: María, Madre de Gracia y Madre de la Divina Misericordia,
2: en la vida y en la muerte, ampáranos, Gran Señora.
3: Oh Jesús mío, perdona nuestras culpas, líbranos del fuego del infierno y lleva al cielo a todas las almas, socorre especialmente a las más necesitadas de tu divina misericordia. Amén. Cuarto misterio gozoso: la presentación de Jesús en el templo.
2: Padre nuestro que estás en el cielo, santificado sea tu nombre. Venga a nosotros tu reino, hágase tu voluntad en la tierra como en el cielo.
3: Danos hoy nuestro pan de cada día. Perdona nuestras ofensas como también nosotros perdonamos a los que nos ofenden. No nos dejes caer en la tentación y líbranos de todo mal. Amén.
2: Dios te salve María, llena eres de gracia, el Señor es contigo. Bendita tú eres entre todas las mujeres, y bendito es el fruto de tu vientre, Jesús.
3: Santa María, Madre de Dios, ruega, Señora, por nosotros los pecadores, ahora y en la hora de nuestra muerte. Amén.
2: Dios te salve María, llena eres de gracia, el Señor es contigo. Bendita tú eres entre todas las mujeres, y bendito es el fruto de tu vientre, Jesús.
3: Santa María, Madre de Dios, ruega, Señora, por nosotros los pecadores, ahora y en la hora de nuestra muerte. Amén.
2: Dios te salve María, llena eres de gracia, el Señor es contigo. Bendita tú eres entre todas las mujeres, y bendito es el fruto de tu vientre, Jesús.
3: Santa María, Madre de Dios, ruega, Señora, por nosotros los pecadores, ahora y en la hora de nuestra muerte. Amén.
2: Dios te salve María, llena eres de gracia, el Señor es contigo. Bendita tú eres entre todas las mujeres, y bendito es el fruto de tu vientre Jesús.
3: Santa María, Madre de Dios, ruega, Señora, por nosotros los pecadores, ahora y en la hora de nuestra muerte. Amén.
2: Dios te salve María, llena eres de gracia, el Señor es contigo. Bendita tú eres entre todas las mujeres, y bendito es el fruto de tu vientre, Jesús.
3: Santa María, Madre de Dios, ruega, Señora, por nosotros los pecadores, ahora y en la hora de nuestra muerte. Amén.
2: Dios te salve María, llena eres de gracia, el Señor es contigo. Bendita tú eres entre todas las mujeres, y bendito es el fruto de tu vientre, Jesús.
3: Santa María, Madre de Dios, ruega, Señora, por nosotros los pecadores, ahora y en la hora de nuestra muerte. Amén.
2: Dios te salve María, llena eres de gracia, el Señor es contigo. Bendita tú eres entre todas las mujeres, y bendito es el fruto de tu vientre, Jesús.
3: Santa María, Madre de Dios, ruega, Señora, por nosotros los pecadores, ahora y en la hora de nuestra muerte. Amén.
2: Dios te salve María, llena eres de gracia, el Señor es contigo. Bendita tú eres entre todas las mujeres, y bendito es el fruto de tu vientre Jesús.
3: Santa María, Madre de Dios, ruega, Señora, por nosotros los pecadores, ahora y en la hora de nuestra muerte. Amén.
2: Dios te salve María, llena eres de gracia, el Señor es contigo. Bendita tú eres entre todas las mujeres, y bendito es el fruto de tu vientre, Jesús.
3: Santa María, Madre de Dios, ruega, Señora, por nosotros los pecadores, ahora y en la hora de nuestra muerte. Amén.
2: Dios te salve María, llena eres de gracia, el Señor es contigo. Bendita tú eres entre todas las mujeres, y bendito es el fruto de tu vientre, Jesús.
3: Santa María, Madre de Dios, ruega, Señora, por nosotros los pecadores, ahora y en la hora de nuestra muerte. Amén.
2: Gloria al Padre, y al Hijo, y al Espíritu Santo.
3: Como era en el principio, lo es ahora y siempre, por los siglos de los siglos. Amén.
2: María, Madre de Gracia y Madre de la Divina Misericordia,
3: en la vida y en la muerte, ampáranos, Gran Señora.
2: Oh Jesús mío, perdona nuestros pecados, líbranos del fuego del infierno, lleva al cielo a todas las almas y socorre especialmente a las más necesitadas de tu misericordia. Amén.
3: Quinto misterio gozoso. Jesús, perdido y hallado en el templo. Padre nuestro, que estás en el cielo, santificado sea tu nombre. Venga a nosotros tu reino. Hágase tu voluntad en la tierra como en el cielo.
2: Danos hoy nuestro pan de cada día. Perdona nuestras ofensas, como también nosotros perdonamos a los que nos ofenden. No nos dejes caer en la tentación y líbranos de todo mal. Amén.
3: Dios te salve María, llena eres de gracia, el Señor es contigo. Bendita tú eres entre todas las mujeres y bendito es el fruto de tu vientre Jesús.
2: Santa María, Madre de Dios, ruega, Señora, por nosotros los pecadores, ahora y en la hora de nuestra muerte. Amén.
3: Dios te salve, María, llena eres de gracia, el Señor es contigo. Bendita eres entre todas las mujeres, y bendito es el fruto de tu vientre, Jesús.
2: Santa María, Madre de Dios, ruega, Señora, por nosotros los pecadores, ahora y en la hora de nuestra muerte. Amén.
3: Dios te salve María, llena eres de gracia, el Señor es contigo. Bendita eres entre todas las mujeres, y bendito es el fruto de tu vientre Jesús.
2: Santa María, Madre de Dios, ruega Señora por nosotros los pecadores, ahora y en la hora de nuestra muerte. Amén.
3: Dios te salve María, llena eres de gracia, el Señor es contigo. Bendita tú eres entre todas las mujeres, y bendito es el fruto de tu vientre Jesús.
2: Santa María, Madre de Dios, ruega Señora por nosotros los pecadores, ahora y en la hora de nuestra muerte. Amén.
3: Dios te salve María, llena eres de gracia, el Señor es contigo. Bendita eres entre todas las mujeres, y bendito es el fruto de tu vientre Jesús.
2: Santa María, Madre de Dios, ruega Señora por nosotros los pecadores, ahora y en la hora de nuestra muerte. Amén.
3: Dios te salve María, llena eres de gracia, el Señor es contigo. Bendita eres entre todas las mujeres, y bendito es el fruto de tu vientre Jesús.
2: Santa María, Madre de Dios, ruega Señora por nosotros los pecadores, ahora y en la hora de nuestra muerte. Amén.
3: Dios te salve María, llena eres de gracia, el Señor es contigo. Bendita tú eres entre todas las mujeres, y bendito es el fruto de tu vientre Jesús.
2: Santa María, Madre de Dios, ruega Señora por nosotros los pecadores, ahora y en la hora de nuestra muerte. Amén.
3: Dios te salve María, llena eres de gracia, el Señor es contigo. Bendita eres entre todas las mujeres, y bendito es el fruto de tu vientre Jesús.
2: Santa María, Madre de Dios, ruega Señora por nosotros los pecadores, ahora y en la hora de nuestra muerte. Amén.
3: Dios te salve María, llena eres de gracia, el Señor es contigo. Bendita eres entre todas las mujeres, y bendito es el fruto de tu vientre Jesús.
2: Santa María, Madre de Dios, ruega Señora por nosotros los pecadores, ahora y en la hora de nuestra muerte. Amén.
3: Dios te salve María, llena eres de gracia, el Señor es contigo. Bendita tú eres entre todas las mujeres, y bendito es el fruto de tu vientre Jesús.
2: Santa María, Madre de Dios, ruega Señora por nosotros los pecadores, ahora y en la hora de nuestra muerte. Amén.
3: Gloria al Padre, al Hijo y al Espíritu Santo.
2: Como era en el principio, lo es ahora y siempre, por los siglos de los siglos. Amén.
3: María, Madre de Gracia y Madre de la Divina Misericordia,
2: en la vida y en la muerte, ampáranos, Gran Señora.
3: Oh Jesús mío, perdona nuestras culpas, líbranos del fuego del infierno y lleva al cielo a todas las almas, socorre especialmente a las más necesitadas de tu divina misericordia. Amén. Oh soberano santuario, sagrario, madre del Verbo Eterno, libra Virgen del infierno a los que rezamos tu santo rosario. Emperatriz poderosa de los mortales consuelo, ábrenos Virgen el cielo con una muerte dichosa y danos pureza de alma, pues eres tan poderosa. Dios te salve, Reina y Madre, Madre de Misericordia, vida, dulzura y esperanza nuestra. Dios te salve, a ti llamamos, los desterrados hijos de Eva. A ti suspiramos, gimiendo y llorando, en este valle de lágrimas. Ea pues, Señora, abogada nuestra, vuelve a nosotros esos tus ojos misericordiosos. Y después de este destierro, muéstranos a Jesús, fruto bendito de tu vientre, oh clemente, oh piadosa, oh dulce siempre Virgen María. Ruega por nosotros, Santa Madre de Dios, para que seamos dignos de alcanzar las divinas gracias y promesas de nuestro Señor Jesucristo. Amén. Bajo tu amparo nos acogemos, Santa Madre de Dios. No desprecie las oraciones que te hacemos en nuestras necesidades. Antes bien líbranos de todos los peligros, oh Virgen gloriosa y bendita. Ruega por nosotros, Santa Madre de Dios, para que seamos dignos de alcanzar las divinas gracias y promesas de nuestro Señor y Salvador Jesucristo. Amén. Por estos misterios santos de que el alma hace recuerdo, te pedimos, oh María, de la fe santa el aumento, de la exaltación de la Iglesia y del Papa el mejor acierto, de la nación mexicana la unión y el feliz gobierno, que el gentil conozca a Dios y que el hereje vea sus yerros, que ellos y que todos los pecadores tengamos arrepentimiento, que los cautivos cristianos sean libres del cautiverio, goce puerto el navegante y dé salud a los enfermos, y que en el purgatorio logren las ánimas refrigerio, y que este santo ejercicio tenga aumento tan completo en toda la cristiandad, que por su medio podamos salir a alabar a Dios en tu compañía en el cielo. Amén. Ave María Purísima,
2: sin pecado original concebida,
3: por la señal de la Santa Cruz de nuestros enemigos, líbranos Señor Dios nuestro, en el nombre del Padre, del Hijo y del Espíritu Santo. Amén.
2: Muchas gracias por rezar con nosotros.
0: En medio de las pruebas y los desafíos, recordemos que María es nuestra Madre y nuestra intercesora ante Dios. 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

0: Las 6 en punto.
1: Padre Dios, otra vez estoy frente a ti para darte gracias por este nuevo amanecer, por todo lo que me permites vivir. Hoy quiero glorificar tu santo nombre, porque no te has guardado nada para mí. Has salido de ti mismo. Has entregado a tu Hijo al mundo para que viniera a enseñarnos cómo debemos amarte a ti y amarnos los unos a los otros. Tengo la plena certeza que ese amor es el que me sostiene. Por eso quiero decirte que eres la fuerza que me sostiene y me da vida. Gracias por animarme. Te pido que me des paz en el corazón, apertura en la mente y fuerza en las manos. Amén.
2: En el Evangelio de este día lunes, escuchamos que otro sábado entró Jesús en la sinagoga y comenzó a enseñar. Había allí un hombre que tenía la mano derecha paralizada. Los escribas y los fariseos observaban atentamente a Jesús para ver si curaba en sábado, porque querían encontrar algo de qué acusarlo. Pero Jesús, conociendo sus intenciones, dijo al hombre que tenía la mano paralizada: «Levántate y quédate de pie delante de todos». Él se levantó y permaneció de pie. Luego les dijo: «Yo les pregunto, ¿está permitido en sábado hacer el bien o el mal, salvar una vida o perderla?». Y dirigiendo una mirada a todos, dijo al hombre: «Extiende tu mano». Él la extendió y su mano quedó curada. Pero ellos se enfurecieron y deliberaban entre sí para ver qué podían hacer contra Jesús. Otra vez quieren acusar a Jesús de algo, y nuevamente se fijan si respeta o no el sábado. Y Jesús quiere mostrarles que lo importante es hacer el bien, que el sábado está para el bien del hombre, que el sábado es el día dedicado a Dios, pero también es para el hombre. No se podía curar en sábado porque era como ejercer la profesión de médico, es decir, trabajar. El hombre tenía la mano paralizada, pero los fariseos tenían el corazón paralizado. En nombre del respeto a la ley, no eran capaces de conmoverse por la necesidad de esta persona que sufría su dolencia física. El hombre extiende su mano a Jesús y queda curado. A partir de ahora su mano podrá extenderse también a otros que lo necesiten. Su mano volverá a ser un instrumento en movimiento. Los fariseos, en cambio, se enfurecen y así se paralizan más, quedándose en sus propios conceptos e intereses. Uno recobra el movimiento físico por Jesús y los otros se paralizan más espiritualmente. Haciendo esta curación dentro de la sinagoga, que era un lugar de enseñanza, Jesús quiere dejar un mensaje importante para todos. El ser humano vale más que las costumbres y las leyes, que Él no ha venido a cambiar, sino a darle pleno cumplimiento. Ese pleno cumplimiento es el bien de los hombres.

y recemos juntos esta oración. Señor, sana mis parálisis, mis vergüenzas, mis miedos, todo lo que me limita en la acción y el servicio, y hazme un instrumento de tu amor. Amén. Y que la bendición de Dios Todopoderoso, del Padre, del Hijo y del Espíritu Santo los acompañe siempre.

comenzar este día, pidamos a Dios una mente dispuesta a aprender y un corazón lleno de su sabiduría.

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0: Las 7 en punto.
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2: Señor mío y Dios mío, creo firmemente que estás aquí, que me ves, que me oyes. Te adoro con profunda reverencia. Te pido perdón de mis pecados y gracia para hacer con fruto este rato de oración. Madre mía Inmaculada, San José, mi Padre y Señor, ángel de mi guarda, intercedan por mí. Jesús, me pongo hoy en tu presencia, hoy que celebramos la memoria de Santa Faustina Kowalska, que fue la apóstol de tu divina misericordia. Ella no fue a campos de batalla, no recorrió caminos lejanos. Desde la clausura y la aparente pequeñez de su celda, vio los rayos de tu corazón, esos sangre y agua que se convirtieron en cauce para que tu compasión inundara el mundo entero. Sí, podemos decir que ella como que sostuvo en la retaguardia la obra redentora. Y Señor, al abrir el Evangelio y mirar el texto que la Iglesia nos propone hoy, que es la parábola del buen samaritano, casi siempre nos fijamos en el herido o en el hombre que se detiene en el camino o en la falta de misericordia del fariseo o del sacerdote. Pero hoy día quisiera mirar contigo a otro personaje imprescindible, el mesonero, el dueño del alojamiento a cual acude el buen samaritano para dejar al herido. Y bueno, nos imaginamos la escena en Jericó. El posadero está en sus labores cotidianas, en su negocio ordinario, cuando de repente alguien golpea su puerta con un hombre medio muerto sobre una cabalgadura. El mesonero no vio el asalto, tampoco estuvo al borde del camino. De hecho, no fue él quien vendó las primeras heridas con aceite y vino. Y sin embargo, no se cierra. No dice, esto no es asunto mío, busca un hospital, aquí solo recibo huéspedes tranquilos. Al contrario, este hombre abre las puertas. Y el buen samaritano entra con el herido, se pone en la habitación que le habrán sugerido, habrá completado de lavar a ese que había socorrido en la calle y después le entrega al posadero 2 denarios y le dice, cuida de él y lo que gastes de más yo te pagaré a mi vuelta. ¡Qué lección de confianza mutua! Sí, el samaritano tiene que seguir su marcha, pero no abandona al herido porque encuentra manos de auxilio. El posadero representa la caridad de la disponibilidad. O sea, él no se niega, ayuda al que le hace falta a hacer sitio. Primero, convertir el propio espacio y el trabajo cotidiano en refugio de curación. Luego también acepta el encargo, o sea, se convierte en el eslabón de relevo en esta obra de caridad. Y finalmente, confía en la recompensa divina. Sabe que el Señor va a pagar con creces de ese samaritano, en este caso, lo que se gaste de más en el servicio. Ahora, vale la pena pensar que efectivamente todos tenemos esta posibilidad de hacer sitio en nuestra vida, de aceptar el encargo de cuidar de los demás, de confiar en la recompensa, en este caso divina. Porque el Señor, eso es lo que espera de nosotros, que sepamos comportarnos como este buen posadero. Jesús, ¿cuántas veces sentimos la impotencia de no poder acudir físicamente a curar las heridas del mundo, ¿no? Quisiéramos estar a veces en primera línea porque nos conmovemos ante alguna injusticia, ante algún desastre natural. Pero claro, nuestra vocación, nuestros deberes ordinarios o incluso la distancia geográfica nos tienen en otro sitio. Sin embargo, aquí el Evangelio nos enseña claramente que todos podemos cooperar en el rescate. Si no nos toca ser el que baja al barranco, nos toca ser el mesonero que prepara la cama, que vigila la fiebre por la noche, que da la sopa caliente a ese hombre que ha sufrido el embate de los asaltantes, ¿no? En definitiva, igual que el posadero que aporta los medios materiales para que la ayuda no se detenga. Y yo creo que esto es lo que hemos hecho con la comunidad de Hablar con Jesús. Y Señor, hoy aprovecho para agradecerte, ¿no? Cuando ocurrió el terremoto de Venezuela y pudimos hacer una buena recogida de fondos, una colecta, alcanzamos a levantar más de $10,000 para que se canalizaron con la parroquia de la Taona y allá con colegios y todo, que no es que sea una gran cantidad, pero para nuestra gente sí. Y yo la verdad que me sentí muy feliz de ver, ¿no?, cuántos personas donaban, porque donaban 20, 40, 50 y todo eso lo llevamos. O recuerda poco después que nos enteramos que los niños en el mismo Caracas estaban siendo abducidos o que les estaban buscando, pues enseguida buscamos cómo ayudar y nos sumamos a los esfuerzos de la fundación de Tim Ballard Foundation, para rescatar a esos niños víctimas de trata. Y volvimos a hacer otra campaña y se levantaron más de $12,000 que ahora están sirviendo justamente para esos esfuerzos que se continúan haciendo ahí. Y después llegaron inmediatamente los desastres en Colombia y también ahí no nos cruzamos de brazos, sacamos otra iniciativa para levantar. Y luego hemos estado haciendo campañas con ACN, la iglesia que sufre. Y bueno, ¿por qué es importante que Hablar con Jesús también se meta en estos ámbitos? Porque es seguir este mismo ejemplo que el Señor nos pone. Esta, en la parábola del buen samaritano, el que hace la función más importante es el samaritano. Aquí podríamos decir son los que ponen las manos y también su esfuerzo, su tiempo, su patrimonio en estar ahí. Pero nosotros también podemos ayudar a los que están ahí, ¿no? No estamos nosotros físicamente, pero podríamos decir que en estos casos que he narrado fuimos la posada. Facilitamos que los que estaban en el terreno pudieran seguir vendando heridas. Tener esta convicción de ser la retaguardia de los buenos samaritanos, que definitivamente es una vocación altísima y profundamente sacerdotal, ¿no? Sostener los brazos de Moisés mientras se libra la batalla en el valle. ¿Te recuerdas de esa escena del Éxodo? En cuanto Moisés bajaba los brazos, el pueblo israelita perdía la guerra. Y entonces Aarón y la verdad no me acuerdo quién más, no sé si era María, se ponen al lado de Moisés y les sostienen los brazos para que no los baje. Y así gana la guerra, ¿no?, que duró casi todo el día. Bueno, a veces nuestro trabajo tal vez no es el de tener los brazos levantados, sino el ayudar a alguien más a que los tenga. Pero miremos de nuevo a Santa Faustina Kowalska. Señor, ella es como el vivo ejemplo de cómo la aparente pasividad exterior se convierte en motor del mundo cuando se une a tu corazón. En los diarios de Santa Faustina se recogen unas palabras, Señor, que ella pone en tu boca. No sabemos si fue exactamente así, pero ella así lo ha transmitido. En principio, ella escribe que tú has dicho, exijo de ti obras de misericordia que deben surgir del amor hacia mí. Debes mostrar misericordia al prójimo, y siempre y en todas partes, por acción, por palabra y por oración. Y sí, sabemos que Faustina no rescataba a las personas físicamente, pero con su oración y su docilidad movía los corazones hacia la fuente de la gracia. Y así quisiéramos actuar también nosotros, Señor. Ayudar con la oración constante ahora mismo, pedimos por todos aquellos que lo necesitan, por los que sufren, por los que rescatan. Vamos a ayudar también movilizando las conciencias de quienes nos escuchan aquí en Hablar con Jesús, haciendo también de puentes en lo que podamos entre la necesidad y la generosidad. Y también ayudar con nuestro desprendimiento material, poniendo nuestros propios 2 denarios al servicio del bien. Por eso, Señor, ¿cómo puedo ser yo bueno hoy? ¿Cómo aplicar esto a mi propia vida? Bueno, eso es lo que quisiera que me ayude, Señor, a dar la vuelta a todas estas cosas. A no quejarme cuando un encargo o una molestia altere mi agenda. Ver en esta interrupción a un hermano que traes a mi posada. Hacer nuestras las tareas que son las que te gustan, Señor. Señor Jesús, concédenos un corazón ancho como el de Santa Faustina, capaz de compadecerse con tu mismo amor misericordioso. Y danos la humildad y la fidelidad del posadero de la parábola, que cuando nos pidas cuidar de los tuyos te digamos sin reservas y sin buscar protagonismo que sí. Madre nuestra, Virgen de los Dolores y Virgen de la Misericordia, enséñanos a estar siempre disponibles para acoger y sanar las heridas de tus hijos. Te doy gracias, Dios mío, por los buenos propósitos, afectos e inspiraciones que me has comunicado en esta meditación. Te pido ayuda para ponerlos por obra. Madre mía Inmaculada, San José, mi Padre y Señor, Ángel de mi guarda, intercedan por mí.

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permitas que me aparte nunca del camino de tu Hijo. Siempre llévame a Jesús, que Él esté en el centro de mi corazón.

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0: Las 8 en punto.
1: En este lunes recemos con el Evangelio según San Lucas, en el nombre del Padre y del Hijo y del Espíritu Santo. Un sábado Jesús entró en la sinagoga y comenzó a enseñar. Había allí un hombre que tenía la mano derecha paralizada. Los escribas y los fariseos observaban atentamente a Jesús para ver si curaba en sábado, porque querían encontrar algo de qué acusarlo. Pero Jesús, conociendo sus intenciones, dijo al hombre que tenía la mano paralizada: «Levántate y quédate de pie delante de todos». Él se levantó y permaneció de pie. Luego les dijo: «Yo les pregunto, ¿está permitido en sábado hacer el bien o el mal? ¿Salvar una vida o perderla?». Y dirigiendo una mirada a todos, dijo al hombre: «Extiende tu mano». Él extendió y su mano quedó curada. Pero ellos se enfurecieron y deliberaban entre sí para ver qué podían hacer contra Jesús. Palabra del Señor. No es fácil corregirnos entre nosotros. No es fácil porque en realidad, sin darnos cuenta, en el fondo nos creemos distintos o inferiores o superiores a los demás. Con lo cual, esa primera condición de la corrección fraterna que nos planteaba Jesús en el Evangelio de ayer, domingo, se complica bastante. Porque lo primero que debemos sentir en el corazón y aceptar como una verdad de los otros y para con nosotros es que somos hermanos. Por eso Jesús dice: si tu hermano peca contra ti, ve y corrígelo en privado. Vamos a intentar esta semana seguir profundizando y desmenuzando este tema de la corrección fraterna, que cada vez se utiliza menos en las comunidades de fe, pero es una de las condiciones necesarias, diría yo, para vivir una vida de fe comprometida al estilo de Jesús, como Él quiere, sintiéndonos hermanos y haciéndonos cargo de algún modo de los que Dios pone en nuestro camino. Te propongo hoy, en este lunes, fijar la mirada en Jesús. Fijémonos hoy nuestra mirada en Él. Contemplemos al Jesús de algo del Evangelio de hoy. Él hace el bien sin importarle la opinión ni la oposición ajena, y los demás se mueren de bronca al verlo hacer el bien. Toda una locura. Algo que parece extraño, pero es lo que pasó. Es lo que pasa también y sigue pasando y seguirá pasando. El bien muchas veces en nuestra vida encuentra oposición ante personas incluso que dicen querer hacer el bien. Personas religiosas, en este caso como las de la escena de que escuchamos recién, que dicen amar a Dios. Jesús pasó haciendo el bien, dice el libro de los Hechos de los Apóstoles. No se detuvo ante los que le ponían piedras en el camino. Él hace el bien queriendo enseñar por qué lo hace y no lo entienden. Pero finalmente lo hace igual, no importa, no le importa. Eso es algo lindo de esta escena tan fuerte y tan decidora de la palabra de Dios. El que quiera entender, que entienda, dice Jesús. Él tiene en su corazón el coraje para hacer el bien. Ese coraje, esa audacia que necesitamos todos para animarnos en lugares donde incluso el bien parece que no alcanza. Para animarnos a hacer lo que debemos hacer. En esos lugares donde parece que incluso hacer el bien no satisface a los demás, no conforma nunca, o esas personas que nunca se conforman con nada, aunque entregues toda tu vida. Y podrías pensar, ¿cómo puede pasar esto? ¿Es posible que pase esto? ¿Cómo es posible que a veces ni siquiera hacer el bien alcance a satisfacer algunos corazones ambiciosos de ya no sé qué? ¿Cómo es posible que el hombre pueda cerrarse tanto a la bondad de un hombre que amó tanto? Bueno, si eso le pasó a Jesús, ¿cómo no nos pasará a nosotros? Pensá en tu vida, ¿cuántas veces te entregaste completamente y eso no alcanzó? O incluso ahora no está alcanzando. ¡Qué tristeza la de Jesús! ¡Qué tristeza debe haber sentido y sigue sintiendo cuando se choca de algún modo contra un ser humano que muchas veces no se conforma ni siquiera con el bien, no se conforma con nada! Entonces creo que hoy podemos aprender esto de nuestro Maestro, la decisión, la audacia, el coraje para hacer el bien. Cuando tenemos claro que lo tenemos que hacer utilizando medios buenos, por supuesto, no dudemos en nuestro trabajo, no dudemos en nuestra casa, en la calle, en el viaje, en hacer el bien y hacerlo bien. Cuando tengamos la posibilidad de hacerlo, tenemos que hacerlo, aunque alrededor se nos mueran de risa, de bronca, de celos, de enojos. Aunque incluso los que dicen ser buenos nos critican, como los fariseos, se enfurezcan. Deja que se enfurezcan. Nosotros sigamos haciendo el bien y alegrándonos con eso. Si ladran, Sancho, es señal que cabalgamos, decía el Quijote. Y lo segundo que te propongo y me propongo es para pensar en la actitud increíble de estos hombres, de los fariseos. Parece mentira, pero es verdad. ¿Es posible tanta cerrazón, incluso cuando alguien ve un milagro con sus propios ojos? Sí, es posible. Es posible que haya personas que en vez de disfrutar del bien ajeno, estén preocupados por algo que no ven y deducen sin saber. La verdad que hay personas así, incluso personas que se dicen muy religiosas, consagrados, sacerdotes, obispos, laicos, miembros de la iglesia, que cuando ven algo bueno o cuando ven que alguien hace algo bueno, en vez de disfrutarlo, buscan algo que criticar, buscan algo para acusar. Buscan, como se dice, la quinta pata al gato. No pueden disfrutar de las cosas buenas de los demás. Están siempre encontrando todo lo malo en el mundo, en la iglesia, desde el Papa para abajo, en la parroquia, con su sacerdote, con su comunidad. Nadie se salva. ¿Por qué a veces no disfrutamos de las cosas buenas ajenas? ¿Por qué a veces nos da bronca lo bueno de los otros? Preguntémonos si a veces no nos pasa lo mismo. Hay gente que es amarga a veces, parece que por naturaleza, que no disfruta del bien porque en el fondo tiene envidia. La envidia no nos deja disfrutar de la bondad que nos rodea, incluso fuera de la iglesia. Porque a veces nos creemos que somos los únicos que podemos hacer el bien o lo hacemos mejor que los otros. Hay mucho fariseísmo en este mundo, mucha hipocresía. También hay que reconocerlo con dolor dentro de nuestra amada iglesia y en todos los corazones de los que creen que tienen la medida de las cosas y cómo se deben hacer. Jesús, con su audacia, superando toda dificultad y con su libertad, nos ayuda en esta actitud que debemos apropiarnos. ¿Cómo hacerlo? Hagamos hoy y durante la semana el ejercicio de felicitar, ¿por qué no? O rezar o alegrarnos con el bien que podamos descubrir a nuestro alrededor, con las cosas buenas que hacen e hicieron los demás. Acordémonos que hay muchas cosas buenas fuera de nuestro corazón, de nuestro grupo, de nuestra parroquia, de nuestro movimiento. Que tengamos un buen día y que la bendición de Dios, Padre misericordioso, Hijo y Espíritu Santo, descienda sobre nuestros corazones y permanezca para siempre.

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0: Las 9 en punto.
1: En el Evangelio de este día lunes, escuchamos que otro sábado entró Jesús en la sinagoga y comenzó a enseñar. Había allí un hombre que tenía la mano derecha paralizada. Los escribas y los fariseos observaban atentamente a Jesús para ver si curaba en sábado, porque querían encontrar algo de qué acusarlo. Pero Jesús, conociendo sus intenciones, dijo al hombre que tenía la mano paralizada: «Levántate y quédate de pie delante de todos». Él se levantó y permaneció de pie. Luego les dijo: «Yo les pregunto, ¿está permitido en sábado hacer el bien o el mal, salvar una vida o perderla?». Y dirigiendo una mirada a todos, dijo al hombre: «Extiende tu mano». Él la extendió y su mano quedó curada. Pero ellos se enfurecieron y deliberaban entre sí para ver qué podían hacer contra Jesús. Otra vez quieren acusar a Jesús de algo y nuevamente se fijan si respeta o no el sábado. Y Jesús quiere mostrarles que lo importante es hacer el bien, que el sábado está para el bien del hombre, que el sábado es el día dedicado a Dios, pero también es para el hombre. No se podía curar en sábado porque era como ejercer la profesión de médico, es decir, trabajar. El hombre tenía la mano paralizada, pero los fariseos tenían el corazón paralizado. En nombre del respeto a la ley, no eran capaces de conmoverse por la necesidad de esta persona que sufría su dolencia física. El hombre extiende su mano a Jesús y queda curado. A partir de ahora su mano podrá extenderse también a otros que lo necesiten. Su mano volverá a ser un instrumento en movimiento. Los fariseos, en cambio, se enfurecen y así se paralizan más, quedándose en sus propios conceptos e intereses. Uno recobra el movimiento físico por Jesús y los otros se paralizan más espiritualmente. Haciendo esta curación dentro de la sinagoga, que era un lugar de enseñanza, Jesús quiere dejar un mensaje importante para todos. El ser humano vale más que las costumbres y las leyes, que Él no ha venido a cambiar, sino a darle pleno cumplimiento. Ese pleno cumplimiento es el bien de los hombres.

y recemos juntos esta oración. Señor, sana mis parálisis, mis vergüenzas, mis miedos, todo lo que me limita en la acción y el servicio, y hazme un instrumento de tu amor. Amén. Y que la bendición de Dios Todopoderoso, del Padre, del Hijo y del Espíritu Santo los acompañe siempre.

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0: Las 10 en punto.
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0: Las 12 en punto.
1: El ángel del Señor anunció a María. Dios te salve María, llena eres de gracia, el Señor es contigo. Bendita tú eres entre todas las mujeres y bendito es el fruto de tu vientre, Jesús.
2: Santa María, Madre de Dios, ruega por nosotros pecadores, ahora y en la hora de nuestra muerte.
1: Y aquí la esclava del Señor.
2: Hágase en mí según tu palabra.
1: Dios te salve María, llena eres de gracia, el Señor es contigo. Bendita tú eres entre todas las mujeres y bendito es el fruto de tu vientre, Jesús.
2: Santa María, Madre de Dios, ruega por nosotros pecadores, ahora y en la hora de nuestra muerte.
1: Y el Verbo se hizo carne.
2: Y habitó entre nosotros.
1: Dios te salve María, llena eres de gracia, el Señor es contigo. Bendita tú eres entre todas las mujeres y bendito es el fruto de tu vientre, Jesús.
2: Santa María, Madre de Dios, ruega por nosotros pecadores, ahora y en la hora de nuestra muerte.
1: Ruega por nosotros, Santa Madre de Dios. Derrama, Señor, tu gracia sobre nosotros, que por el anuncio del ángel hemos conocido la encarnación de tu Hijo, para que lleguemos, por su pasión y su cruz, a la gloria de la resurrección. Por Jesucristo nuestro Señor.
2: Amén.
1: Gloria al Padre, y al Hijo, y al Espíritu Santo.
2: Amén.
1: Gloria al Padre, y al Hijo, y al Espíritu Santo. Gloria al Padre, y al Hijo, y al Espíritu Santo. Recordemos los fieles difuntos, dale, Señor, el descanso eterno, que descansen en paz.
3: En este lunes recemos con el Evangelio según San Lucas. En el nombre del Padre, y del Hijo, y del Espíritu Santo. Un sábado Jesús entró en la sinagoga y comenzó a enseñar. Había allí un hombre que tenía la mano derecha paralizada. Los escribas y los fariseos observaban atentamente a Jesús para ver si curaba en sábado, porque querían encontrar algo de qué acusarlo. Pero Jesús, conociendo sus intenciones, dijo al hombre que tenía la mano paralizada: «Levántate y quédate de pie delante de todos». Él se levantó y permaneció de pie. Luego les dijo: «Yo les pregunto, ¿está permitido en sábado hacer el bien o el mal? ¿Salvar una vida o perderla?». Y dirigiendo una mirada a todos, dijo al hombre: «Extiende tu mano». Él la extendió y su mano quedó curada. Pero ellos se enfurecieron y deliberaban entre sí para ver qué podían hacer contra Jesús. Palabra del Señor. No es fácil corregirnos entre nosotros. No es fácil porque en realidad, sin darnos cuenta, en el fondo nos creemos distintos, o inferiores o superiores a los demás. Con lo cual, esa primera condición de la corrección fraterna que nos planteaba Jesús en el Evangelio de ayer, domingo, se complica bastante. Porque lo primero que debemos sentir en el corazón y aceptar como una verdad de los otros y para con nosotros es que somos hermanos. Por eso Jesús dice: si tu hermano peca contra ti, ve y corrígelo en privado. Vamos a intentar esta semana seguir profundizando y desmenuzando este tema de la corrección fraterna, que cada vez se utiliza menos en las comunidades de fe, pero es una de las condiciones necesarias, diría yo, para vivir una vida de fe comprometida al estilo de Jesús, como Él quiere, sintiéndonos hermanos y haciéndonos cargo de algún modo de los que Dios pone en nuestro camino. Te propongo hoy, en este lunes, fijar la mirada en Jesús. Fijémonos hoy nuestra mirada en Él, contemplemos al Jesús de algo del Evangelio de hoy. Él hace el bien sin importarle la opinión ni la oposición ajena, y los demás se mueren de bronca al verlo hacer el bien. Toda una locura, algo que parece extraño, pero es lo que pasó. Es lo que pasa también y sigue pasando y seguirá pasando. El bien muchas veces en nuestra vida encuentra oposición ante personas incluso que dicen querer hacer el bien. Personas religiosas, en este caso como la de la escena que escuchamos recién, que dicen amar a Dios. Jesús pasó haciendo el bien, dice el libro de los Hechos de los Apóstoles. No se detuvo ante los que le ponían piedras en el camino. Él hace el bien queriendo enseñar por qué lo hace y no lo entienden. Pero finalmente lo hace igual. No importa. No le importa. Eso es algo lindo de esta escena tan fuerte y tan decidora de la palabra de Dios. El que quiera entender, que entienda, dice Jesús. Él tiene en su corazón el coraje para hacer el bien. Ese coraje, esa audacia que necesitamos todos para animarnos en lugares donde incluso el bien parece que no alcanza. Para animarnos a hacer lo que debemos hacer. En esos lugares donde parece que incluso hacer el bien no satisface a los demás, no conforma nunca. O esas personas que nunca se conforman con nada, aunque entregues toda tu vida. Y podrías pensar, ¿cómo puede pasar esto? ¿Es posible que pase esto? ¿Cómo es posible que a veces ni siquiera hacer el bien alcance a satisfacer algunos corazones ambiciosos de ya no sé qué? ¿Cómo es posible que el hombre pueda cerrarse tanto a la bondad de un hombre que amó tanto? Bueno, si eso le pasó a Jesús, ¿cómo no nos pasará a nosotros? Pensá en tu vida, ¿cuántas veces te entregaste completamente y eso no alcanzó? O incluso ahora no está alcanzando. ¡Qué tristeza la de Jesús! ¡Qué tristeza debe haber sentido y sigue sintiendo cuando se choca de algún modo contra un ser humano que muchas veces no se conforma ni siquiera con el bien, no se conforma con nada! Entonces creo que hoy podemos aprender esto de nuestro Maestro, la decisión, la audacia, el coraje para hacer el bien. Cuando tenemos claro que lo tenemos que hacer, utilizando medios buenos, por supuesto, no dudemos en nuestro trabajo, no dudemos en nuestra casa, en la calle, en el viaje, en hacer el bien y hacerlo bien. Cuando tengamos la posibilidad de hacerlo, tenemos que hacerlo, aunque alrededor se nos mueran de risa, de bronca, de celos, de enojos. Aunque incluso los que dicen ser buenos nos critican, como los fariseos, se enfurezcan. Deja que se enfurezcan. Nosotros sigamos haciendo el bien y alegrándonos con eso. Si ladran, Sancho, es señal que cabalgamos, decía el Quijote. Y lo segundo que te propongo y me propongo es para pensar en la actitud increíble de estos hombres, de los fariseos. Parece mentira, pero es verdad. ¿Es posible tanta cerrazón, incluso cuando alguien ve un milagro con sus propios ojos? Sí, es posible. Es posible que haya personas que en vez de disfrutar del bien ajeno, estén preocupados por algo que no ven y deducen sin saber. La verdad que hay personas así, incluso personas que se dicen muy religiosas, consagrados, sacerdotes, obispos, laicos, miembros de la iglesia, que cuando ven algo bueno o cuando ven que alguien hace algo bueno, en vez de disfrutarlo, buscan algo que criticar, buscan algo para acusar. Buscan, como se dice, la quinta pata al gato. No pueden disfrutar de las cosas buenas de los demás. Están siempre encontrando todo lo malo en el mundo, en la iglesia, desde el Papa para abajo, en la parroquia, con su sacerdote, con su comunidad. Nadie se salva. ¿Por qué a veces no disfrutamos de las cosas buenas ajenas? ¿Por qué a veces nos da bronca lo bueno de los otros? Preguntémonos si a veces no nos pasa lo mismo. Hay gente que es amarga a veces, parece que por naturaleza, que no disfruta del bien porque en el fondo tiene envidia. La envidia no nos deja disfrutar de la bondad que nos rodea, incluso fuera de la iglesia. Porque a veces nos creemos que somos los únicos que podemos hacer el bien o lo hacemos mejor que los otros. Hay mucho fariseísmo en este mundo, mucha hipocresía. También hay que reconocerlo con dolor dentro de nuestra amada iglesia y en todos los corazones de los que creen que tienen la medida de las cosas y cómo se deben hacer. Jesús, con su audacia, superando toda dificultad y con su libertad, nos ayuda en esta actitud que debemos apropiarnos. ¿Cómo hacerlo? Hagamos hoy y durante la semana el ejercicio de felicitar, ¿por qué no? O rezar o alegrarnos con el bien que podamos descubrir a nuestro alrededor, con las cosas buenas que hacen e hicieron los demás. Acordémonos que hay muchas cosas buenas fuera de nuestro corazón, de nuestro grupo, de nuestra parroquia, de nuestro movimiento. Que tengamos un buen día y que la bendición de Dios, Padre misericordioso, Hijo y Espíritu Santo, descienda sobre nuestros corazones y permanezca para siempre.

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0: Las 5 en punto.
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